0: buenas tardes. Esto es el show del fútbol aquí a través de la mejor FM 92.5. Les saludamos con muchísimo gusto y estamos listos para platicar con todos ustedes de lo que aconteció el día de ayer. Partido en el que Tigres vuelve a ganarle a Nashville. No recibe gol, da una actuación redonda y con esto obtiene merecidamente el pase a la final de la Conca. Tigres ya tiene una de las dos finales que está disputando. Obviamente faltará ganarla, pero por lo pronto ya tiene el boleto, lo tiene en la mano y está esperando el resultado el día de hoy entre los equipos de Toluca y Los Ángeles FC. Va ganando Los Ángeles 2-1. Hoy juega Toluca como equipo local y a partir de ahí sabremos quién será el rival de Tigres. Son complicadas las posibilidades para que el partido de la final, que es a un solo partido, se pueda jugar en el Estadio Universitario, pero existen posibilidades. Le daremos detalles un poco más adelante de cuáles son las combinaciones o qué tipo de resultado tendría que darse en el Toluca contra Los Ángeles para que, con Tigres ya calificado a la final, fuese en el Estadio Universitario y no sea ya sea en Toluca o en Los Ángeles. Pero lo más probable es eso, que Tigres tenga que cerrar o jugar esta final, porque es un solo partido, jugarla fuera. Ya platicaremos de ello. Por lo pronto, pues yo me quedo con lo sucedido ayer. Había preocupación por el tema Bruneta. Ya nos dirá Pello Maldonado los detalles, pero por lo menos la información que yo tengo es que lo de Bruneta fue preventivo, que sintió una leve molestia, un pequeño aviso de ay, ay, ay, y dijo, mejor aquí me salgo porque se vienen muchos partidos y si le sigo me voy a tronar. Y todos sabemos que una de las bajas más sensibles que puede tener Tigres, quizá junto con la de Nahuel Guzmán, es la de Gorriarán. Gorriarán fuera de la cancha es una ausencia que pesaría demasiado y que Tigres lo necesita. Estamos a la espera de detalles. Creo que no fue ni siquiera necesario hacerle estudios, o sea, llevar la típica de que teniendo el partido se vaya al hospital y se haga una resonancia o se haga algún tipo de estudio. Parece que no se llegó ni siquiera a eso, porque él detectó la molestia muscular y dijo, me salgo del terreno antes de que el asunto se ponga más complicado. Llámenos al 811-2200-925 para que nos diga qué piensa, qué opina usted de esta situación en donde pues el cuadro de Tigres logra este objetivo y si esto lo catapulta más o menos, es decir, si ayuda o perjudica para que el cuadro de Tigres pueda llegar a la final también de la liga. ¿Será factible? ¿Tendrá? El otro día dijo Lainez algo que a mí me puso en alerta. Dijo, estamos al tope en lo físico. No recuerdo si usó exactamente esa palabra, pero sí dio a entender que el plantel en general está en el límite de la resistencia física y todavía faltan compromisos, porque ya las semis y la final pues ya se juegan normal, media semana y fin de semana, pero al final, al que cuartos de final se haya jugado sábado y sábado, pues para Tigres es lo mismo, porque tiene semanas jugando dobles actividades y esto está pesado. Pello Maldonado, creo que hay motivos de sobra para que la afición Tigre esté contenta, no solo porque se llegó a la final, sino porque se llegó con autoridad.
1: Mi querido Toño, amigos del show de fútbol de la mejor 92.5, aquí nomás, un placer, un gusto, un honor. Qué bonito día, qué hermosa tarde la que estamos atravesando y viviendo acá en la Sultana del Norte, con un Tigres que, como bien lo apuntas, Toño, avanza a la gran final de manera certera, de manera contundente, sin dejar espacios para las dudas, dando un golpe de autoridad en la mesa, siendo inteligente, siendo quirúrgico, porque no vamos a hablar de que se avasalló al Nashville o que se le apedreó el rancho a diestra y siniestra, pero haber dejado al equipo que eliminó al Inter de Miami con todo y Messi, que fue al Estadio Azteca y echó al América, haberlo dejado sin un solo gol a favor en más de 180 minutos, eso también habla del buen trabajo defensivo que está haciendo el equipo de los Tigres, que con toda autoridad se mete a la final de la Champions Cup. Una Champions Cup que en los últimos años, me atrevo a decir, esta edición es la de mayor valor. Y cuéntenla como quieran, porque estaba el Cruz Azul, porque estaba el América, porque el Toluca hoy se juega la vida, y porque Tony Mohamed ya prácticamente tiró a la basura la liga por enfocarse en la Champions Cup, porque Messi también quería llevársela y no pudo. El LAFC es de los mejores equipos en el continente. El Nashville no le pide nada a cualquier equipo mexicano. La otra, que yo también le pediría a la gente que detenga su auto, que se baje y que se ponga de pie, por favor, porque no es poca cosa. Dos finales en menos de 5 meses. Son logros que únicamente vemos que con el Real Madrid, que con el PSG, que si el Bayern en Alemania. Son logros de equipos importantes, de equipos protagonistas. Y a mí se me hace raro, muy raro. Y voy a invitar a la gente a que hoy sí se reporte. Hoy los quiero escuchar, a ver si es cierto que también aquí aparecen. Porque también yo entiendo, el primer argumento que van a sacar, el más simplista de todos. No se ha ganado nada, estoy muy de acuerdo. Tigres se vuelve a poner a solo un paso de la gloria, a un paso de conquistar y alcanzar la gloria. Pero esto me habla del buen trabajo que se ha hecho en todos los niveles. Dos finales en menos de 5 meses, es para que se cuadren, es para que aplaudan, es para que se pongan de pie y es para que reconozcan que se equivocaron. Aquellos que decían, Tigres no va a volver a pelear nunca más en lo más alto, Tigres se va a caer, Tigres va a volver a las épocas en donde andaba peleando por no descender, pues tengan para que se entretengan. Y lo de Guido Pizarro ya también, me parece que estamos hablando de un Guido que le falta el título para terminar de consagrarse, pero yo ya considero que Guido se ha graduado como director técnico, porque ya son 2 torneos completos. En uno se metió a la final, en otro actualmente se encuentra con vida, con ventaja, queda estrictamente prohibido confiarse. En la Champions Cup anterior, semifinal, Champions Cup del presente en la gran final. O sea, son números de una institución que está peleando arriba. Y yo siempre le voy a pedir a Tigres, a los Cruz Azul, a los América, a los Rayados ya no sé, porque yo siento que ellos ya hay que pedirles como se le pide al Tijuana o al Necaxa o a lo mejor al Pachuca. Pero a un América, a un Tigres, se le exige que compita. No se va a poder ganar todo. Aquel que piense que vas a ganar todo está bien equivocado, no son canicas. Y los rivales también juegan y los rivales también cuentan. Pero la exigencia tiene que ser compite y compite en lo más alto. Y no te canses de competir. Y este Tigres compite. Y este Tigres ayer avanza dando un manotazo en la mesa, siendo inteligente, siendo práctico. Un equipo que se encuentra en su mejor versión en el momento más importante. Y que ahora, Toño, cambio de chip, porque el sábado el rebaño sagrado puede sacar más que un susto en una de esas.
0: No, sin duda alguna, pero aquí tengo un amigo que te quiere saludar y que pues está haciendo caras cuando te oye, no sé por qué.
2: Bueno, la verdad que buenas tardes, Pello, habla Oscar Musquiz.
1: Adelante, estás? Musquiz, con la matraca.
2: Oye, no, nada más, es que dices tú que pensar, vengo a hablar, primero que nada, buenas tardes, Pello, buenas tardes, Toño, vengo a hablar.
1: ¿Sabes cómo son de yo? ¿Por qué mi Musquiz?
2: Vengo a hablar del juego de las estrellas, pero antes.
1: Qué chulada.
2: Nada más decir, hay que prepararse para el tapatío, porque ya para estar en la final, pues, hay que ganarle.
0: Primero. ¿Al tapatío?
2: ¿Al tapatío?
0: Las Chivas.
1: ¿Qué tapatío, no, Musquiz?
2: El tapatío con el que vino a jugar aquí la semana.
0: No, son las Chivas.
2: Toño, por favor, las Chivas están en la selección nacional. Este es el tapatío.
0: Ah, o sea, esta victoria.
2: Este es el tapatío.
0: La ves floja, la ves así grisesona.
2: Pues no la veo yo, Toño, la ve todo México. No, nada más Pello no la ve, pero todo
1: yo
2: México.
1: Yo te voy a decir una cosa, Musquiz.
2: A ver.
1: Por el aprecio y la admiración y el respeto que te tengo, Musquiz. Te lo digo de corazón. Es más, con la mano en el corazón.
2: A ver. Te escucho.
1: Zapatero a tus zapatos. Vuelvo y repito. Zapatero a tus zapatos. Porque estás cayendo en un chicharrón que me va a hacer daño. Acabo de salir de una ingestión estomacal y tú me quieres volver a mandar al baño. A ver, bueno, vamos a entendernos, mi querido Musquiz.
2: Vamos, ok, perfecto. Entonces, nada más vengo a hablarles del 3 de junio, Juego de las Estrellas.
1: Déjame acabar.
2: A ver.
1: Porque si sabes, y si no, que Toño me ayude también, que no le saque Toño. Yo nada más tengo una pregunta. ¿Quién está operando?
2: Está Isaac.
0: Isaac Ontiveros.
1: ¿Y ese sonido qué? Está festejando.
0: Ah, pensamos que lo estabas haciendo tú allá.
2: Ah, pensamos que en tu casa, en tu estudio.
1: No, qué falta de respeto, ¿eh? Bueno, y luego no se suban, ¿eh? Bueno. Y esto todavía va para Toño Nelly. Que
0: mira, yo te voy a decir algo.
1: Se está equivocando. Pase, al permitirlo.
0: Pase lo que pase.
1: Se va a subir también.
0: Yo no sé qué vayas a decir. Yo no sé qué vayas a decir. Pero yo estoy de acuerdo con Musquiz en todo.
2: Gracias, Toño. Gracias por darme la razón en todo. Siempre, Toño.
1: Mira, Musquiz, cuando Chivas vino con los seleccionados, Tigres les metió 4. Y bueno, el sábado que vino sin los seleccionados, Tigres únicamente pudo meterles 3.
0: Se apiadó.
1: Me parece que es muy simple la cuenta, ¿no? ¿Qué le conviene más a Chivas? ¿Qué le convino más?
2: Bueno, las coincidencias suceden también en el fútbol. Y yo me levanto de la oficina, vengo y digo que nada más no se agranden tanto porque fue el tapatío. Es todo lo que estoy diciendo, nada más. Nada más.
1: ¿Y si lo que yo detecto, Musquiz, porque acabo de mandar a arreglar mi detector de ardor de yoyopos y me está sonando fuerte en estos momentos cuando tú estás hablando?
2: A ver.
1: ¿Y sabes qué? Por primera vez en la historia suena también cuando Toño está hablando, ¿eh? Por primera vez en la historia del show del fútbol, el detector de ardor de yoyopos está sonando también cuando Toño está hablando. Al permitir esa bajeza que se está orquestando en la cabina del show del fútbol.
2: Bueno, ya una disculpa. Entonces, zapatero a tus zapatos, vengo a hablarles entonces del show, pero que vamos a hacer el juego de las estrellas, si me permiten.
0: Oye, aquí la duda que tenemos en el show del fútbol, y aquí sí vamos a coincidir,
2: Pedro, a ver.
0: Es que no hemos encontrado la manera de que encaje en el juego de las estrellas el licenciado Diesel. El licenciado Diesel, porque digo, la flecha, pues jugó el juego de estrellas de la FIFA.
2: Sí.
0: Pues ahí no hay duda. Pero el licenciado Diesel, ¿cómo lo va? O sea, ¿con qué pretexto lo vamos a hacer estrella para que juegue?
2: Oye, buena pregunta, Toño, no había pensado en eso, ¿es cierto?
0: Porque el evento pasado, yo supe que varios artistas se quejaron porque andaba foto y foto y foto y foto y foto.
2: No me digas.
0: Y no los dejaba jugar, los sacaba el partido. Oye, una
2: Le
0: foto.
2: Vamos a poner un detector de metales para no meter ahí celulares o alguna cámara fotográfica o algo, licenciado.
0: ¿Quiénes están confirmados hasta ahora,
2: Oscar? Pues mira, vamos a tener en la Arena Monterrey, espero contar con la asistencia tuya, también la de Pello Maldonado, claro. Por favor, no vayan a fallar ese día.
0: ¿Cómo yo?
2: 3 de junio, Luis R. Conríquez. Luis R. Conríquez. Va a estar la Arrolladora, va a estar Edwin Luna, Leandro Ríos, que también va a estar ahí presente.
0: Oye, la Arrolladora va a ser como la reta, porque son como 18, ¿no?
2: Ahí pues no te creas, más juegan como 2 o 3 de ahí.
0: Bueno,
2: El Grupo Pesado, el Luis Ángel el Flaco, Brincos Dieras también, un tigre que también ahí va a ser.
0: Mike Salazar,
2: el Jackie, y muchas estrellas más. El Chulo me gusta, va a estar ahí presente. El Chulo, comediante.
0: Sí, porque acá tenemos otro.
2: Ese es el Chulote.
0: Sí, pero exacto, porque no hace honor mucho al.
2: Pero bueno, y lo importante, mi querido Toño, mi querido Pello, va a haber música después del fútbol. Pues todas esas estrellas y artistas van a estar cantando en el escenario de la Arena Monterrey.
0: No, va a ser fútbol, música y gran ambiente.
2: Así es.
0: Oye, Pello,
1: tengo que felicitarte, Toño.
0: Va a dar unos minutos, pero nuestra carta fuerte va a estar en la cancha.
2: Ah, sí. No, Musquiz. No, lo vas a volver a hacer, Pello. No me digas. No, no.
1: Musquiz.
2: Te paso que juegues en el Cederec, pero en la Arena Monterrey sí le van a temblar
0: estrella,
2: las piernas.
0: Es nuestra estrella.
2: ¿Tú crees?
0: Se está concentrando y desde
1: Estoy
0: ya.
1: Estoy en duda, Musquiz.
0: Como Javier Aguirre, ya si no va a cenar hoy, no juega el juego.
2: Y me preguntó Brincos Dieras, oye, va a meter a Pello ahí. Le digo, no sé si Pello quiera jugar, pero.
0: Pero claro.
2: Como que te va a
1: traer. Estoy tocado, Musquiz, en estos momentos. Estoy en duda.
0: ¿Por qué?
2: ¿Por qué?
1: Era una contractura en el glúteo derecho.
0: Que te lo sobe, que te lleve el ICA ya a la enfermería.
1: Te agradezco la confianza, Musquiz. Estoy en duda, pero voy a tratar de dejar, como lo marque este reglamento, en lo más alto.
2: Acuérdate que en el clásico de las estrellas entraste y metiste gol luego.
0: Sí,
2: lástima que haya pitado el árbitro, hombre, chivo.
0: ¿Cómo? ¿No contó?
2: No, ya se había acabado el primer tiempo.
1: Sí, me la aplicaron.
0: Esa fue con maña, esa fue una manipulación.
1: Sí, esa fue en la mesa,
2: Sí. Bueno, pues los dejo, señores. Los dejo para que sigan hablando. No sé si tengan noticias de Rayados o.
0: ¿Qué es Rayados?
1: Estás viendo, Musquiz.
2: Ah, bueno, no.
1: A ver, Musquiz, ¿qué noticias quieres de Rayados, mi Musquiz? ¿Quieres que te diga yo si Ocampos está pidiendo un daiquiri o una piña colada? ¿O si se fue a Cancún o a Puerto Vallarta? ¿Esas noticias quieres?
2: Esa es toda la información que tienes de Rayados ahorita.
1: Musquis.
2: Mande.
1: Monterrey está eliminado, Musquis. Y luego la gente nos regaña. Mira, a Toño me lo zarandearon la semana anterior por lo mismo. Bueno. Monterrey está eliminado, Musquis. No queda más que aguantarla, soportarla. Ya vendrá la del Monterrey algún día. ¿Cuándo? ¿Quién sabe? Pero ya vendrá. Ya vendrá la de Rayados.
0: Entonces vamos a hacer programa de media hora nada más. Pues porque sí. Nomás podemos hablar de un equipo.
2: No, qué barra.
1: Ahora, si la gente tiene dudas de Monterrey, con todo gusto también las podemos responder.
2: No, digo, no sé si ya está el técnico listo o van a renovar
0: ahorita
2: a Nico Sánchez.
0: Ahorita el técnico es el uno que está reparando unos climas. Es el único técnico que está ahí en el estadio.
2: Con razón dijo una señora, llegó el técnico al estadio. Era sí, el técnico de reparación de climas.
0: Sí. Porque viene el mundial.
2: Correcto. Bueno, adelante, señores. Adelante con el show del fútbol.
0: Gracias, Oscar.
1: Estás tirando la casa por la ventana.
2: Ahí nos vemos el 3 de junio, raza futbolera.
0: Fíjate, si llevaran a Oscar Musquiz directivo de Rayados, así como contrata estrellas para el juego, ya tendría a los Rayados bien armados.
2: Oh, ya estuvieran bien armados todos. Lolo, me llevo a Pello Maldonado en el centro delantero. Tú, Toño, en la contención, por favor, ahí.
0: No, yo la bola. Unas palomitas como el Kikini allá en el palco, yo los veo. Gracias, Oscar Musquiz.
3: Gracias, muchachos.
0: El autor intelectual del Juego de las Estrellas que tendremos el próximo día 3 de junio en la Arena Monterrey, 5 de la tarde. Ya estaremos próximamente en los diferentes espacios obsequiando boletos. Oye, Pello, le decía yo a la gente que hasta ahora la información que tengo es que lo de Gorriarán no es de cuidado, que gritó ahí antes de que el asunto se pusiera complicado, pero que no llegó a mayores y que podría incluso estar listo para el sábado contra Chivas.
1: Eso fue lo que ayer el propio Gorriarán declaró, sí, que se salió más por precaución que por otra cosa. Habrá que esperar. Yo sí todavía tengo ahí algunas dudas. Habrá que ser pacientes para saber. De lo que estoy convencido es de que va a ser el viaje. Si le va a alcanzar para arrancar el juego, esa es la parte más importante. Y yo sí considero que todavía nadie te lo puede garantizar, ni el propio jugador incluso. Así porque... Más allá de que haya sido por precaución, los tiempos ya están muy apretados. Tigres, hoy por ejemplo, fue regenerativo, mañana entrena, pero no vas en fútbol, viernes otra vez regenerativo, sábado estás jugando, viernes viajas. Entonces, de que va a ser el día que Gorriarán, yo no tengo la menor duda. El tema es si le va a alcanzar para ser titular. Y si no es así, estamos hablando de una baja muy fuerte para Tigres, ¿eh? Porque es un jugador que lo demostró en la ida como medio centro, como lateral derecho, como volante por derecha, plurifuncional, es el capitán, es el todoterreno. En la ida termina con 2 asistencias, que para nada es un tema menor, y sí estaríamos hablando de una baja muy sensible, porque, claro, lo que vende es decir que los convocados y el chicharrón, y que si el Tapatío, y que si el Chivas B, y puro chicharrón caduco con todo respeto, pero pues Tigres, a ver, Chivas tuvo 5 bajas por los convocados, y la de Aguirre por lesión 6, y Tigres no pudo contar con Joaquín ni con Osiel, que fueron titulares en el juego de temporada regular ante el Guadalajara, y ahora súmale Gorriarán, ya serían 3 bajas y 3 titulares, y del Guadalajara, de esos 6, 4 eran titulares indiscutibles y los otros 2 ahí de repente.
0: Sí, sí. Yo decía que la ausencia de Gorriarán podría equipararse con la ausencia de Nahuel. O sea, son 2 de los jugadores más importantes del 11 sin restarle peso ni a Bruneta ni a Angelito Correa, pero creo que esos 2 jugadores tienen una mención aparte.
1: Sí, a ver... Yo sí considero que hoy el ataque de Tigres depende 80-90% de Bruneta y Angelito Correa. Lo que hagan o dejen de hacer, se están encontrando, se están asociando, y Tigres está viendo los frutos de esa dupla. El tema de Gorriarán, que te permite poder moverle al esquema sin tener que hacer algún cambio que venga desde la banca, que fue lo que hizo Guido y lo que ha hecho también en los últimos partidos moviendo a Gorriarán. Es como ese jugador plurifuncional, parecido a lo que fue también Guido en su última etapa como jugador, a veces como contención, a veces como central, otras como líbero, línea de 5. Bueno, Gorriarán también te da esa plurifuncionalidad que termina beneficiándole al equipo de los Tigres. que yo sí considero que Tigres está encontrando su mejor versión en el momento más caliente del semestre. Y no nada más hablo de los titulares. Lleva Tigres 3 partidos seguidos, desde Mazatlán hasta el de ayer, que para algunos será sorpresa, para otros no tanto, pero Chicha no le pide nada a ningún otro cambio de experiencia que pueda tener Toluca, que pueda tener Cruz Azul, que pueda tener América. El momento que vive el Chicha, madre santa de mi vida, y además que va creciendo. ¿Por qué? Porque la seguridad y la confianza que está ganando él en la cancha, pero que también un Bruneta y un Angelito Correa le están brindando, me parece que hoy el Chicha es un revulsivo de alto calibre.
0: Sí, hay que aprovechar el momento o el ascenso, como lo queramos ver, el ascenso futbolístico, porque sí había dudas si era un jugador que pues era utilizado solamente por el tema de los minutos, luego de aquella experiencia tan pues desafortunada que tuvo con Veljko Paunovic, que lo saca casi con el cronómetro en mano de aquel partido contra Cruz Azul, en fin, una serie de situaciones, pero bueno, el chavo entra, hace gol, interviene de manera importante, va tomando confianza, entonces pues me parece que es una muy buena alternativa, por lo menos en un equipo como contra el que está jugando Tigres, que es Chivas, que tiene muchos jóvenes, pues tiene ahí un tú a tú, ¿no? O sea, es un jugador de ese mismo perfil, de ese mismo corte, y ahí pues tiene con qué demostrar. Y insisto, el momento, cuando un jugador entra en un momento, en esa curva ascendente, hay que lograrla, porque las cualidades las tiene, pero está tomando confianza, y yo creo que eso es algo que un técnico pues agradece y a lo que le debe sacar provecho. Vámonos a un corte y en un momento regresamos. Tenemos ya WhatsApp en el 811-2200-925 y continuamos platicando con todos ustedes.
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12: Buenas tardes, Pello, Toño.
13: Fútbol, no sé fútbol.
12: Pero cada vez que veo al Chicha entrar, lo estoy viendo muy parecido al estilo de juego de Damián Álvarez. Revulsivo, pegado a la banda, caracolero, sacando buenos centros, tiro de media distancia. Ahí se me figura Damián Álvarez, que se dejen de mafufadas que el cabrito y que eso. Damián Álvarez, señores.
14: Para, yo nada más quiero que me reconozca.
15: Excelente juego que tuvo Juan Pablo Vigón. Juan Pablo Vigón se aventó un partidazo que la verdad, si lo hace para ganar, qué bueno. Minutos. Otra cosa, no somos el Madrid, ni el PSG, ni el Bayern. Dos finales, cinco meses, se dice fácil, el detalle es ganarlas. No se puede ganar todo, pero de perder una de las dos ya nos toca. Y en tercera, muy aceptado el comentario, el físico. Ojalá nos dé el fuelle, son jugadores profesionales, pero ojalá sí se pueda. Saludos.
16: Bueno, ahí está la banda reportándose al show del fútbol. Muchas gracias a todos ustedes por estar al pendiente y sobre todo por participar en el programa. Bueno, ahora hay que darle la vuelta a la página, Pello, ya nos preocuparemos. Bueno, hoy todavía no, para esperar rival, saber quién es el rival. Estaba viendo las combinaciones. No está tan sencillo que la final se juegue en el Estadio Universitario.
17: No, de hecho es lo menos probable.
16: Así es.
17: Tendría que perder el AFC, pero aún así avanzar, es decir, un 2-1 y que ganen tiempo extra penales, que pierda 3-2, que pierda 4-3, que pierda 5-4 y así.
16: Sí.
17: De otra manera, la final se juega o en Los Ángeles o en Toluca.
16: Sí, eso es un grado de dificultad importante para la

0: final, o sea, sí le agrega dificultad, pero decía, bueno, de eso nos preocuparemos el 30 de mayo. Por lo pronto ahora hay que voltear a ver la liguilla, hay que voltear a ver los partidos. Y una vez también que se aclaró todo este escandalito que se hizo en la liga, a mí me sigue impresionando cómo la liga y la federación pueden tener ese nivel de inconsciencia. O sea, ¿a quién se le ocurrió? Porque hubo alguien en la federación que le dijo a alguien de Toluca, sí, hombre, te los presto, no pasa nada, porque al cabo ustedes están jugando otro torneo. O sea, yo te aseguro que así fue la conversación.
1: Sí, de
0: préstamelos
1: acuerdo.
0: Porque al cabo esta es la conca, no tiene nada que ver con la liga y no estamos afectando a nadie de la liga. Y ese fue el razonamiento con el que alguien se aventó la hablada, que hoy obliga a Javier Aguirre a salir como capo de la mafia italiana a amenazar a todos de que o llegan a cenar o que les vaya bien.
1: Sí, una pachanga lo que sucedió, también propiciado principalmente por la propia federación. Obviamente tuvo que ver el Vasco, porque para mí no tiene nada de malo decir, a ver, este era el plan, pero en el camino sucedieron cosas como los lesionados que nos están haciendo echarnos para atrás en el plan, y preferimos que jueguen. Y como todas las selecciones que van a estar en la Copa del Mundo, nosotros nos adaptamos también y vamos a dar a conocer la lista hasta el día en donde también lo van a hacer todas las demás. ¿Por qué? Porque yo creo que la intención era buena, Toño. Si tuvieras a todos disponibles, como en algún momento lo hizo, me acuerdo, previo al de Francia 98 y en otros procesos, pero porque la mayoría jugaban acá y la mayoría estaban listos y dispuestos. Acá tienes a varios lesionados que no saben si van o no van a llegar. Y luego, perfecto. Lo que me parece que termina por detonar todo es el tema que bien comentas del Toluca. ¿Por qué al Toluca sí? Porque es un torneo internacional. Esa se la sacaron de la manga. Y es cuando el señor Vergara, Mauri Vergara, destapa la cloaca y suelta el tuit. Y entonces sí, todo el mundo se puso a correr. Y ahora ya Toluca se queda sin seleccionados, Chivas también sin seleccionados, y volvemos al plan inicial, que yo estoy convencido, en tema de la selección, no va a servir de nada. Para lo que va a servir, y a mí me parece que todo el trasfondo es por esto, los juegos amistosos. Es por eso nada más. Los juegos amistosos que ya te los pagaron, que ya los vendiste y que tienes que cumplir. Porque para mí todo eso de que no, es para que hagamos un buen papel en la Copa del Mundo, que esto, que el otro, no, señor. El tema va con los juegos que ya tienes pactado.
0: Yo creo que es muy estresante al mediano plazo para el jugador estar concentrado tanto tiempo. O sea, tener que estar desde hoy hasta más de un mes, porque el Mundial arranca el 11, o sea, estamos a día 6. Más de un mes para el primer juego, más lo que dure la selección, mes y medio por lo menos, estar concentrado es muy pesado. Yo sé que a lo mejor les van a dar el domingo para que vayan y vengan, alguna cosa, pero sigue siendo muy pesado y yo no creo que por esa concentración exagerada el nivel de los jugadores vaya a ser otro, y máxime que el resto del grupo pues no está. O sea, hay 14 jugadores que no están, que van a llegar cuando lo suelten sus equipos que militan ellos en el extranjero. Entonces, ¿por qué no aplicar el mismo criterio para los equipos de México? ¿Cuál era la necesidad de acelerarse tanto? O sea, pues velo soltando, ya has hecho muchas veces, a medida que se va cumpliendo la liguilla, que van quedando eliminados, los vas incorporando, o dices, ¿sabes qué? A partir de las semis, no sé, les das un poquito más de colchón. Yo sí siento que fue una medida desesperada, precipitada, tomada a la ligera, en donde puede llegar a incluso a perjudicar más de lo que ayude, y no creo que ayude en mucho, por no decir que nada.
1: No, yo también. Para mí la base de todo, vuelvo y repito, son los temas de los partidos amistosos, que salvo que tú me corrijas, Toño, me parece que la selección va a tener partidos amistosos que las demás no van a tener. O sea, por ahí a lo mejor uno o dos. México va a tener tres.
0: Tres. Sí.
1: O sea, todavía ni van a estar concentradas la mayoría de las selecciones, y México ya va a estar jugando amistosos.
0: Así es. El único que va a caer ya en el periodo oficial de concentración, e incluso ya posterior a que se entregó la lista, porque la lista se tiene que entregar el 1 de junio, la lista definitiva, será el partido contra Serbia, que se va a jugar en Toluca el 4 de junio. Ese es el, bueno. El partido que cae. Los otros dos se juegan en los últimos días de mayo. Uno se va a jugar en Puebla y el otro se va a jugar en el Rose Bowl, allá en Pasadena. Es el partido contra Ghana en Puebla, el partido contra Australia en los Estados Unidos, y se cierra el 4 de junio el partido contra Serbia en Toluca. Esos son los escenarios. A lo mejor Toluca le dijo: oye, pues vas a jugar aquí el partido, te estoy echando la mano, no te estoy cobrando renta del estadio, pues devuélveme el favor.
1: Sí, pero ahí es en donde salta también Chivas y se hace la pachangota, que termina en un Javier Aguirre pues teniendo que salir a dar la cara.
0: Arreglarle la plana a los dirigentes, porque mira, una es que haya sido una hablada del turco, a ver si pega, pero yo la verdad no lo creo. Yo creo que sí había, tenía que haber habido una conversación de alguien de Toluca con alguien de la federación que le ha dicho: sí, hombre, está bueno, es más, que entrenen hoy y vemos cómo se hace, si no se levanta mucho polvo, ahí los dejas. Pero pues no contaban, como ya lo mencionabas, con la astucia de Amaury Vergara, que dice: pues si vamos a ser todos coludos o todos rabones, pues Chivas también cuenta y también juega, ¿no?
1: Que hasta donde yo tengo entendido, Toño, el que autorizó fue Mikel Arriola al tema del Toluca.
0: ¿En serio?
1: Fue Arriola el que termina diciéndole a Toluca: bueno, no hay bronca, basándose en la de pues no estamos rompiendo ningún acuerdo, porque al final del día te los vamos a prestar para que juegues la Champions Cup, no la liguilla.
0: Sí.
1: Si fuera la liguilla, pues entonces sí, que para el meollo del asunto es lo mismo, porque al final del día pues los está soltando para que jueguen.
0: Exacto. ¿Qué te importa qué torneo es? O sea, o todos los equipos tienen a sus jugadores o todos los equipos no tienen. Ahora, si ya estaba hablado, ya estaban de acuerdo, nadie estaba reclamando esto porque por primera vez se habían puesto todos de acuerdo, ¿para qué le mueves? O sea, si ya lo firmaron, lo pactaron desde no hace cuánto y todos lo aceptaron y nadie estaba levantando la voz por ese tema, ¿para qué vuelves a abrir la puerta? O sea, la verdad es como la liga del barrio, donde el que organiza la liga pues hace lo que quiere, ¿verdad? Y viene el vecino, el compadre, y le pide un favor y le dice que sí. O sea, es muy triste, la verdad, es muy lamentable que nuestro fútbol siga así. Hacen convenios y separan la liga de la federación para tener más independencia, no sé qué tantas cosas, y en lo elemental de un reglamento no son capaces de cumplir los acuerdos a los que ellos mismos llegan. O sea, es de los pocos lugares donde se ponen todos de acuerdo para luego brincarse el acuerdo en el que todos firmaron. O sea, no, sí. Es increíble.
1: Sí, muy de acuerdo en esa parte.
0: Yo me acuerdo, Pello, hace muchos años cuando se implementó en México el famoso draft, porque el draft reciente no era draft, o sea, era... Nos juntamos en un hotel, eran 3-4 días de conferencias y un montón de cosas, y ya que estamos todos ahí, pues hacemos negociaciones, y pues me vendes uno, te vendo otro, pero no era formalmente un draft. Cuando empezó el draft, que se hacía en Cancún o se hacía en Acapulco, eran mesas y reglas, es decir, todos, como en Estados Unidos, todos los equipos pueden tener 2 jugadores franquicia que les pueden pagar lo que ellos quieran, y luego tantos jugadores... Clase A, clase B, no me acuerdo cómo se les llamaba, en donde les pagas de tanto a tanto o valen de tanto a tanto, y está todo estructurado muy bonito, como en el deporte de los Estados Unidos. ¿Y qué fue lo primero que hicieron? Pues ponerse de acuerdo para brincarse esas reglas. Mira, yo te pago tanto, pero luego por fuera te doy tanto más para que el jugador caiga en tal categoría. O sea, ellos hicieron todo un reglamento altamente complicado para inmediatamente después volverse a poner de acuerdo para brincárselo.
1: No, hombre, claro, para encontrarle las lagunas.
0: Es el mundo del revés, es muy triste. Y si eso es en las cosas evidentes, en las cosas que todos vemos, de las que todos nos vamos a enterar, ¿qué pasará en los asuntos que se quedan ahí adentro de las oficinas?
1: No, olvídate. Si así, con los acuerdos públicos, mira cómo estamos, porque las últimas horas en el fútbol mexicano es lo que ha sido. Una pachanga, un congal, un todos contra todos. Hoy sí, mañana no.
0: Sí, no, yo te autorizo, nomás no le digas a nadie. No, olvídate. Bueno, qué cosa tan espantosa. Vámonos a un corte y regresamos. Seguimos recibiendo y reproduciendo en un momento sus mensajes en el 811-2200-925.
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7: Pepe, ¿qué le importa a los Tigres, Toño? Hablen de la selección, más importante.
8: Me gustaría que fuera Toluca Tigre en la final y que ganara Toluca, mi Toluca. ¡Arriba Toluca, México!
9: Buenas tardes, Toño. Buenas tardes, Peyo. Toñito, ¿cómo ves tú lo de Toluca con los jugadores que les prestaron y lo de Vergara que está exigiendo los de Chivas?
10: No, hombre, compi, pues ya quedó.
9: ¿Crees que puedan llegar al quinto partido? O sea, seamos realistas, hombre, con México, hombre.
11: Fíjate, Toño, Peyo, analizando lo que ustedes dicen, anoche estaba viendo la entrevista después del partido de Tigres contra Nashville. Anahuel Guzmán, muy certero, crítico, pareciera analista especialista. Le preguntaron acerca de esto de la selección y él contesta muy sutil e inteligentemente. Para mi punto de vista, es una mamufada, no digo esa palabra, pero sí perjudicas a los equipos que siguen en liguilla. Velos solicitando cuando los vayas eliminando. Es lo mismo, como dice Toño, si llegan a cenar hoy, si llegan a cenar el domingo. Para eso tienes sparring. Muy acertada su respuesta.
10: Fíjate, Peyo, estoy leyendo el comunicado de Toluca, porque habíamos visto el de Chivas, yo no había visto el de Toluca, a lo mejor tú ya lo viste. Y dice, entre otras cosas, una, que esto lo solicitaron desde antes. O sea, no fue ayer, ¿verdad? Que ya lo habían solicitado. Pero además, suponiendo que sea cierto, ¿no? Pero además dice que la validación de esa petición fue otorgada por la máxima autoridad de la liga y la federación. Y es lo que tú decías, la máxima autoridad es Mikel Arriola.
9: Exacto.
10: Aparte, yo creo que eso no lo puede otorgar Mikel Arriola así él solo por sus pistolas. O sea, eso es un tema que se tiene que consensar, pero pues que no ha aplicado. O sea, se me hacía demasiado obvio que pues que no debía suceder. Pero bueno, ya eso ya es una tragedia más de las muchas que pasan en nuestro fútbol y que no va a ayudar ni para bien ni para mal en el destino que va a tener la selección en la Copa del Mundo que estamos ya por celebrar. Vámonos más con el tema de Tigres. La gente quiere que sigamos hablando de Tigres. Pues ya hablamos del partido, ya hablamos de la superioridad con la que Tigres le ganó a Nashville. No era un partido abierto, así como para pensar en golear, porque también había que cuidar que Nashville no te hiciera gol. Y me parece que Tigres lo lleva muy bien, lo lleva de la mano, lo resuelve perfecto. Y ahora el interés será en el balance de la parte física. A mí me llamó la atención una declaración que hizo hace unos dos días Diego Lainez, donde decía: estamos al límite de nuestra capacidad física como plantel. O sea, que hay jugadores que pueden estar al borde de tronar, Pello.
3: Sí, porque también, a ver, y el mismo Tony Mohamed, que es el director técnico del Toluca, tanto Tigres como Toluca, los dos equipos que siguen con vida en ambos torneos, lo ha declarado también, que esa parte ha sido la más complicada. Bueno, a diferencia de Tony Mohamed, y hasta ahorita pues le ha funcionado más a Guido que al multicampeón y experimentado Tony Mohamed, Guido ha seguido la filosofía: voy con lo mejor en ambos torneos, lo mejor que tenga en ese momento. No lo mejor en el papel, no lo mejor en los nombres, no es lo mejor en el currículum, no. El que por mejor momento esté atravesando, según la óptica del cuerpo técnico, va a estar en la cancha. Liga, Champions Cup, si hay diferencia de 2 o 3 días, lo que sea. En cambio, Tony Mohamed sí ha dosificado, sí ha rotado. A ver, puso de banca a Paulinho en el juego de ida en casa ante el Pachuca.
10: Eso le costó carísimo.
3: Termina perdiendo. Entonces, me parece que acá Guido ha demostrado que la fórmula es: si voy a descansar y dosificar y rotar, va a ser en el día a día, en la práctica, en los entrenamientos. Yo, a ver, le comento a la gente: Tigres cada vez hace menos trabajo de fútbol, menos trabajo de interescuadras. ¿Por qué? Porque es una manera de cuidar las cargas. Y sí, yo siento que esa parte le ha beneficiado a Tigres. El jugador normalmente te va a decir que prefiere mil veces jugar que entrenar. Y eso es lo que ha detectado Guido y los ha puesto a jugar. Y en los días que no haya partidos, ahí sí descansamos, disminuimos carga, nos recuperamos, porque tampoco es como que Tigres tenga el super plantel vasto. Tendrá 14, 15, si tú quieres 16. Ahora con el tema del Chicha, el Chicha hoy, yo de verdad, no le pide nada a cualquier revulsivo que me digan de cualquier equipo, y extranjero, mexicano, viejo, nuevo, de lo que quieras. Y entonces me parece que ahí es en donde Guido ha encontrado la clave. Yo siento, Toño, que ya estas instancias, que vas a jugar una final el último día de mayo, estás en la liguilla, eso ya no, ¿eh? O sea, para un servidor el tema físico ya no es, y lo fue en su momento, porque Tigres acaba la última jornada consiguiendo su boleto. Ahí les afectó cuando te tenías que enfrentar al Querétaro, a Juárez, al Puebla, equipos que yo sé que la gente dice que les pagan, y es verdad, te pagan para jugar todos los partidos igual, pero pues son humanos. Y un Juárez, un Querétaro, imagínate, domingo a las 5 de la tarde, 38 grados de temperatura, pues no te motiva nada, cero te motiva. Ya empiezan los partidos bravos, donde no hay mañana, donde estás contra las cuerdas, donde la presión es máxima, y ahí es en donde Tigres ha respondido. Yo el tema físico, y por lo que sé también de información, lo hago un lado el tema físico, me refiero al tema de las piernas. Obviamente, pues lo de Gorriarán, lo de Joaquín, lo de Osiel, quiero pensar que es parte de la carga que ha tenido, y es el precio que tienes que pagar por estar actualmente vivo en ambas competencias.
10: Que teóricamente Joaquín ya podría estar ahora sí, porque ya estaba ayer, no al 100, pero estaba, podría estar para iniciar contra Chivas, que eso sería una buena noticia.
3: Sí, por eso también para mí la duda de Gorriarán toma mayor relevancia. Si está Joaquín, puedes subir a Rómulo, o puedes volver a darle la oportunidad a Bigón. Si no está Gorriarán al 100, yo siento que no lo van a arriesgar. Lo van a tener en la banca por si la serie se aprieta, que yo no descarto en lo absoluto que una serie Chivas-Tigres, por lo que juega Chivas y porque va a ser local y porque tiene la motivación de la parte de la tabla, y que hoy todo el mundo, porque esa es la realidad, hoy todo el mundo ya está dando a Tigres en la semifinal, y más por lo que pasó ayer. Y yo sí soy de los que creen que el sábado se va a sufrir. Yo tengo la idea que el sábado va a estar el partido muy sabroso.
10: Sí, yo también pienso eso. Yo casi estoy viendo que el primer gol del juego lo va a hacer Chivas, y a partir de ahí empieza el forcejeo, y veremos qué estrategia de partido plantea Tigres. Pero toda esa inercia, toda esa adrenalina con la que va a saltar Chivas a la cancha, si Tigres la logra contener los primeros 15 minutitos, 20 ahí, que los frene, que los ahogue un poco, bueno, a lo mejor la libra. Pero yo sí creo que Chivas no va a tardar mucho en conseguir el primer gol, y ahí es donde el partido realmente va a empezar. Yo sigo pensando que Tigres lo saca, pero no creo que vaya a ser un partido muy, muy cómodo, muy sencillo, muy holgado. Creo que va a ser un partido, como bien dice, cerrado, apretado, con un equipo de Chivas que se va a mantener al filo de la posibilidad de ganar el duelo. Pero bueno, sí, el regreso de Joaquín le daría tranquilidad a Guido para no forzar a Gorriarán y entonces ver si el partido lo requiere. Bueno, te meto, pero si el partido fluye, pues ya me ahorré 90 minutos de esfuerzo y tienes cierta tranquilidad, porque el tema es que para Tigres, como para Toluca, continúa la doble actividad que vienen teniendo desde hace semanas. O sea, son equipos que han sido exigidos al máximo. Y también comparto ampliamente lo que mencionas. Tigres no tiene un plantel tan amplio. O sea, tiene su base muy buena de primer nivel. Dos, tres cambios que mantienen el nivel y después ya tienes que voltear a ver y a pensarle un poquito dos veces antes de hacer una sustitución. No porque sean malos jugadores, pero no es aquella época de una banca pesada donde había cinco que eran igual de potentes que los 11 que habían iniciado el partido. Pues ya nos vamos, Pello. Ya nos vamos y el día de mañana estaremos aquí con más. A ver si el Lick Diesel o sabes de algo de él, te manda un WhatsApp o trae ahí algún localizador para saber en dónde está.
12: Está perdido Diesel en estos momentos.
13: 1500, es hora y media, sí, pues, con Max,
3: ¿no? Anda Diesel disfrutando. Ahora, yo no sé qué festeja Diesel, si él está bajo el carrito de la Champions Cup. Pero bueno, al final del día se deschongó mi Diesel.
10: Viene empujando el carrito. Pues ya esperemos que el día de mañana se reporte. La Flecha iba a mandar café y panecito, ¿no? Dijo ayer.
3: Mañana sí, ojalá que cumpla.
10: Pues esperemos que sí, porque pues él prometió formalmente, aunque hoy creo que anda en los United States. Se fue a un evento por allá, pero pues puede dejar dicho, como decían en el rancho. Que deje dicho y nos ponemos de acuerdo. Vámonos. Gracias, Pello. Hasta mañana. Gracias, Chavi, en la operación técnica. Erasmo en los controles de redes sociales. Y gracias a ustedes por estar con nosotros en el Show del Fútbol. Hasta mañana.
3: Medio abrazo.
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excelente, señores. Muy buenas noches. Aquí nomás por la mejor FM. Es un gusto saludarles. Otro día más, mitad de semana. Miércoles. Miércoles al 2x1. Efectivamente. A través de nota de audio 811-2200925. Es correcto. Miércoles de 2x1 en el cantinazo. Se abre la barra de la cantina. Se abre la barra. Le pasamos al limón para esa herida. O bien le pasamos una bien fría para una buena cumbia. Listos y preparados a través del 811-2200925. El cantinazo, bienvenidos todos. Así arrancamos.

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1: Perfecto, mi querido Shaggy. DJ and the House. Listos y preparados en la barra de Cantinazo a través de la mejor FM. Listos para complacerlos en estos momentos a través del WhatsApp de la mejor. ¿Qué dice la raza? ¡Échale! ¡Adelante, sí!
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3: Chulo, chulo, chulo, para el 2x1, olvídame tú de duelo y a chillar otra parte. Un saludo, el cholo de la Indepe 425.

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1: Buenas noches, mi queridísimo Chulo. Saluditos, compadre. Oye, a ver si me puedes complacer ahí, por favor, en el 2x1. Con la de Aviéntame y Corazón de Oro de los Invasores. Ya te la sabes, el radio escucha más fiel de la mejor, el Vaquero 92.5.

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0: ya es miércoles de mitad de semana, carnal. Y bueno, pues es momento de estar en casa, en el porche o en algún ladito echándose unas buenas mieles, unas buenas heladas, así es, efectivamente. Y bueno, pues a través del 811-2200925, complaciéndote, así es, complaciéndote al instante. Seguimos en la promo al 2x1, el miércoles 2x1. El Cheque quiere meter unas micheladas, ¿sí? Más adelante vamos a meter unas micheladitas, ahorita adelantito. Ya sabes que la michelada número 1, la michelada número 2 o la michelada de tal artista, el que gane, vamos a poner dos rolitas, ¿sale? Bueno, perfecto, ahí estamos, 811-2200925. Adelante, caminante, ¿qué dice la raza? ¿Qué dice la audiencia?
1: Buenas noches, mi cholo, la chuliza reportándose. Oye, pan 2x1, mi golondrina y cabellos largos, chulo. Así es cierto.

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Micheladas, carnal. Y en esta ocasión las micheladas aquí está sonando en estos momentos Leandro Ríos. Correctísimo, Leandro Ríos, que estará presente con nosotros en el Juego de las Estrellas este próximo 3 de junio. No te lo puedes perder en la Arena Monterrey. Se va a poner espectacular. Ahí está la michelada que lanzamos en estos momentos. Es la michelada de Leandro Ríos. Hoy nomás, una no es ninguna. Ay, me echo una y como una no es ninguna. ¡Chale!

¡Ahí estamos! ¡Ay, patoro! ¡Que va contra la michelada de... Para todos aquellos que se han gastado una feria un lunes y lo hicieron San Lunes. Edwin Luna y la Tracalosa, que también estará presente en el Juego de las Estrellas. ¡Vámonos, Recio!

0: cebolla. Vámonos con las votaciones, raza. Michelada de Edwin Luna, michelada de Leandro Ríos. Hoy nomás.
1: El amor.
0: Ay, San Lunes. Tenemos al lunes y tenemos una, no es ninguna. Tenemos a Leandro Ríos y tenemos a Edwin Luna. Por supuesto, ahí usted me va a decir si la michelada de Edwin Luna o la michelada de Leandro Ríos. 811-2200-925, 811-2200-925. ¡Adelante, caminante! ¿Qué dice la raza? ¿Qué dice la audiencia?
2: ¿Qué onda, chulo? ¿Podrás poner la canción? Ni dada la quiero. De los invasores. Y saludos para Toño y todo el café naranjo aquí en Allende y José Luis Castillo.
3: Qué chulo, hola, el Poli 49, pon competencia chirigüillos contra fresas. Hola, saludos.
4: Una no es ninguna, chulo, una no es ninguna.
5: Chulo, una no es ninguna.
4: Leandro Ríos, chulo, Leandro Ríos.
6: Pues total, ¡una no es ninguna!

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1: Buenas noches. Si se puede, porfa, la de Belleza de Cantina y Por las Damas.

0: Está en sintonía de la mejor FM. Ahorita regreso con ustedes a las 12. A las 12 con 5 minutos después del himno nacional. Nos vemos en las chulas de la madrugada. ¡No te duermas! Y sigue con nosotros con la mejor FM, por supuesto. Ahí a través de el WhatsApp 811-2200-95. Los vamos a complacer más de madrugada. Regresamos con las imborrables, las chulas de la cumbia y el vallenato. Y además también, por supuesto, el reggaetón chavorruco que tanto está gustando, ¿va, Chegui? Bueno, pues ahí estamos. Ahorita regresamos en No Te Duermas con las chulas de la madrugada a través de la mejor. Ahorita vuelvo.
1: Muñequita, cabello largo.
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3: ¿Están listas, chicas?
4: Sí, mi pandita, estamos listas.
3: ¡No las escucho!
4: Sí, mi pandita.

0: Hijos de Calimán, hijas de la Chilindrina, muy, pero muy buenas noches. Arrancando las bromitas del Panda Show en este miércoles, mayo 6 del 2026. Qué gusto estar contigo a través de la cadena más importante del regional mexicano. Por supuesto, la mejor FM. ¿Quieres tu bromita? ¿Qué esperas? Mensajito vía WhatsApp al 5599-0PANDA, 5599-07-2632. Para toda mi banda de los Estados Unidos también tengo el WhatsApp de la diversión. El área es el 945-223-9850. También, si lo prefieres, marca directo de todo el país al 807-2634-82. Desde los Estados Unidos, 855-2611-804. Envía tu mensajito y escúchate en el único show sin fronteras, el Panda Show, al 557-60-PANDA. 557-60-PANDA. Y en este miércoles arrancamos con bromitas. Y estoy en la Florida. Ahí está Hugo. Hugo, buenas noches. ¿De qué parte de la Florida, papá?
1: Se llama Melbourne. Está cerca de Orlando, como una hora.
0: ¿Qué haces por allá y desde hace cuánto tiempo, Hugo?
1: Pues ya sabes, aquí triunfando con los americanos, siendo el mejorcito mexicano de acá.
0: ¿Y a qué te dedicas? No me digas, ¿o en la jardinería o de albañil?
1: No, en construcción.
0: En construcción, pues qué chido. Saludos a toda la banda que se dedica a la construcción en los Estados Unidos. Platícame, ¿bromita para quién?
1: Se la quiero hacer a mi papá.
0: ¿Cómo se llama tu jefecito?
1: Delfino.
0: Delfino. ¿Y dónde anda Delfino?
1: En el Estado de México, en Atlacomulco.
0: ¿En Atlacomulco? ¿Y hace cuánto tiempo que no ves a Delfino, a tu papá?
1: Ya son 5 años más o menos.
0: Un buen rato. ¿Y qué bromita para él en esta noche? Dime.
1: Bueno, te explico. Mira, a mí me paró la policía y me dieron corte ayer. Tenía que ir a la corte.
0: Ok.
1: Entonces, hay veces que la policía trabaja con migración.
0: Ajá.
1: Pues lo que quiero decirle es que ayer que fui a la corte, él sabía que fui a la corte, decirle que, pues sí, me agarró migración y que ahorita ya estoy en su cárcel.
0: Ándale.
1: Listo para la deportación.
0: O sea que ya te van a deportar, güey.
1: Algo así. Pero le vamos a hablar y le vamos a decir que hay de dos salidas: la deportación, firmarla, o servir a la.
0: Anda, eso está bueno, güey. Eso está bueno, que tienes dos salidas. Una, pues ya firmarle y regresarte para acá, para México. O la opción que te dan para arreglar papeles y quitar y borrar tus problemas es de que te metas a lar. Eso está bueno, ya está.
1: Sí, pero tú sabes que aquí sería carne de cañón.
0: Pero no se la pintes tanto así, o sea. Dile que vas al ejército, que te van a mandar, tú no sabes cuándo, y que te pueden mandar a cualquier parte del mundo. Pero tú más o menos vele viendo o ve encaminando la broma a que eso es lo que a ti te llama la atención. Y puede estar un abogado al lado tuyo, que va a ser el abogado García, el que hacemos. Que aparte de todo, hay un seguro. Hay un seguro por si llega a pasarte o algo, pues obviamente un seguro que él puede cobrar, muchos beneficios también para él, seguro médico para él. No sé. Entonces ahí es donde puede intervenir para hacerle las preguntas y el cuestionario el abogado García, para pues ayudarte en caso de que pues te vayas a perfilar para meterte ahí al Army. ¿Te late?
1: Sí, está bien.
0: Pues vamos a darle. ¿Estás preparado, papá?
1: Pues sí, esperemos que todo salga bien ahora.
0: Vamos a darle con todo. Muy buenas noches, las bromas están en el Panda Show.
2: Bromas.
3: Buenas noches, mi Panda Show. Te saluda Charlie, de aquí de la Ciudad de México. Soy tu fan número 1, 5 años de escucharte. Saludos a toda la banda y saludo para todos los paniques y a ti, Pan de Zaragoza. Síguele con tus bromas.
0: Las bromas en el Panda Show.
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0: Excelente.
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1: Bueno, jefe. Bueno, papá, ¿me escuchas?
8: Sí.
1: ¿Qué crees?
8: Ya, ¿qué pasó? Madre, sí, a ver, espérame. ¿Qué pasó?
1: Ya, ahora sí, todo, ya no sé ni qué hacer. ¿Te acuerdas que te dije que iba a ir a la corte?
8: Ajá.
1: Bueno, pues ya estoy acá en la casa.
8: No digas.
1: Sí, por la deportación y. Bueno, pues no sé ni qué hacer. Me están dando esa llamada para avisarle a alguien.
8: Ajá.
1: Y te estoy avisando a ti, pero me están dando una opción y no sé si tomar.
8: ¿Qué?
1: Bueno, una es firmar la deportación o otra es me alarme. Me están dando esa opción.
8: ¿Cómo? ¿La deportación y la otra?
1: Meterme al ejército aquí.
8: Ay, hijo de la ch...
1: Sí, me están diciendo que sirva aquí en... No, estoy bien nervioso, no sabe.
8: Hijo de la ch...
1: De servir al ejército y de, o deportación.
8: ¿Y tú, sí, y tú sí, qué sí. ¿Y tú qué opinas?
1: Pues yo no sé, yo creo que me voy a dar alarma. Me da miedo, pero no sé. Yo no quiero regresar al país de México.
8: Pero, ¿y en el ejército ahí qué vas a hacer?
1: No, pues yo qué sé, jefe, pues ahí no sé qué se haga. Más, yo creo que lo que están ustedes diciendo, tú sabes, mandarme a otro país, yo qué sé.
8: Sí, pues sí. Ay, hijo de...
1: Pero me están dando, bueno... Un beneficio que, bueno, si todo sale bien, es un servicio de 3 años, de 3 a 5 años. De 3 a 5 años y pues no sé, hay un beneficio para mi familia, tú, yo no sé, es ciudadanía para mi familia, para ti, para mi mamá. Y aparte hay un seguro de vida. Pero eso te lo puedes fijar bien, aquí está conmigo un abogado.
8: Sí.
1: Sí, hijo, yo no sé bien cómo está el movimiento, pero él te puede explicar muy bien.
8: Mira, ¿sabes qué? Juégatelo en el ejército. ¿Por qué? Porque si te deportan, pues va a estar más de la chingada. ¿Cómo ves? Que va a estar de la chingada, porque tú sabes que los mexicanos, pues sí son carne de cañón, güey. Pero te están poniendo esa opción y es para que la agarres, ¿o no?
1: Ay. No manches, me estás mandando casi a... No sé, no, estoy muy...
8: Bueno, pues es que son dos cosas, hijo, a cara o cruz.
1: Sí, hasta ahorita no sabe mi mamá ni sabe nadie. Pero...
8: Pues,
1: la neta da miedo.
8: No, pues sí, yo también me pusiste ahorita para atrás, güey, porque no manches. ¿Qué hacemos?
1: Pues sí.
8: ¿Y con lo de Yaroli no te ayuda en nada? ¿O es por eso que te están dando esa opción?
1: No, Yaroli no es residente, ya no me puede, bueno, me puede ayudar, pero no, ya está perdido, ya casi.
0: Hey, Hugo, hay que definir ya, el juez está pidiendo tu decisión. ¿Firmas para atrás México o ingresas a Army?
1: Sí, podría hablar con mi papá para explicarle más o menos cómo es el asunto.
0: Ok, no problema.
1: Okay. Jefe, te voy a pasar al abogado.
8: ¿Qué?
0: Hello, how are you?
8: Sí, bueno.
0: Hola, ¿qué tal? Habla el abogado Jay García. Soy el encargado del área hispana de esta jurisdicción. Hugo fue detenido por estar de forma ilegal en los Estados Unidos. Fue llamado y convocado ante la corte porque tiene que tomar una decisión. La decisión es una deportación voluntaria donde él tiene que retornar a México en los próximos días y no tiene derecho a venir en 10 años mínimo. Si él vuelve a reincidir y cruzar de forma ilegal los Estados Unidos, él será enviado a prisión, ¿ok?
8: Sí,
0: en caso
8: sí.
0: de que él vuelva a regresar.
8: Sí, okay.
0: La opción que le dio el juez es que ingrese al Army. Se necesita gente para prepararse y sería enviado a África Oriental, ¿ok? A Mozambique, a la capital Maputo, ¿ok? Maputo es la capital de Mozambique Oriental. Y él sería enviado por un plazo de 3 años. Él traía como beneficio, en caso de que regrese, el tener de forma inmediata la ciudadanía de los Estados Unidos. Y también tiene como opción a poder arreglar a su esposa, en caso de tenerlo, a hijos, padre o madre. Solamente.
8: Okay.
0: Y beneficios para usted, como por ejemplo, tendría el beneficio de un seguro de vida, tendría beneficios como gastos médicos para usted, usted podría venir de forma legal a los Estados Unidos. Mi pregunta es, ¿usted tiene o ha servido a fuerzas militares en alguna ocasión?
8: No, nunca he servido a ninguna fuerza militar.
0: ¿Usted ha vivido en los Estados Unidos?
8: No.
0: ¿Ha estado de forma ilegal en los Estados Unidos?
8: No.
0: ¿Usted ha cobrado alguna vez algún tipo de seguro?
1: Sí, en México.
0: ¿Qué tipo de seguro usted ha cobrado?
1: Como seguro de trabajo.
0: Ok, un poco más específico, por favor.
1: Como seguros de gasto médico de trabajo.
0: Ok, ¿usted tiene alguna relación con tecnología aeronáutica militar?
1: No.
0: ¿Usted radica en México solamente?
1: Sí.
0: ¿Ha radicado en algún otro país?
1: No, para nada.
0: ¿Me puede usted describir cómo es su residencia en México?
1: No sabría decirle cómo, o sea, que usted me explique un poquito mejor.
0: How do you say in Spanish? I don't know. ¿Usted de qué clase socioeconómica es en México? ¿Usted es pobre?
1: Acá
0: los hispanos utilizan mucho el término jodido. ¿Usted es jodido?
1: Sí.
0: Ok. ¿Cuánto más o menos son sus ingresos al año?
1: Como alrededor de unos 20,000.
0: ¿$20,000 o pesos?
1: Pesos, 20,000
0: al año. Oh my God. Ok. ¿Usted puede bañarse diario?
1: Sí.
0: ¿O su pobreza o jodidez no le permite bañarse todos los días?
1: No, sí. Sí, de hecho, bueno, no es el término tan así. Es, digamos que yo estoy en un nivel medio. Porque.
0: ¿Sí me puede describir, so para entendernos, qué es un nivel medio que usted se refiere?
1: Porque hay más pobres que yo. O sea, yo de hecho, por ejemplo, cuento con un trabajo. Yo soy constructor. Trabajo por mi cuenta. Trabajo aquí en México por mi cuenta. Soy constructor. Tengo un ingreso fijo. Cuento con todos los servicios. Entonces no soy tan nivel bajo o jodido como dice usted.
0: Por ejemplo, ¿usted cuenta con drenaje y agua potable donde usted vive?
1: Pues sí, son fosas sépticas. Y en donde actualmente vivo es drenaje y todo el uso sanitario está bien.
0: Okay, for example, ¿cuántas mudas de ropa tiene? Calcetines, calzones, pantalones, shirts, playeras. ¿Cuántas tiene usted?
1: Son como alrededor de unas 20.
0: ¿20
1: qué? Mudas, unas 10 mudas, más o menos.
0: ¿Cuántos calzones tiene usted?
1: Unos 30.
0: Unos 30, ok. ¿Usted se considera una persona desnutrida, mala alimentación?
1: No.
0: Ok. ¿Cómo formó a su hijo Hugo? ¿Por qué le permitió estar venir ilegal a los Estados Unidos?
1: Más que nada es por problemas en el país, más que nada. Es una forma de el sueño americano. Pero en realidad es parte del sueño. La educación de él creo que es de nivel prepa. Entonces fue más que nada el sueño americano. Por eso es que está él allá.
0: Pero, ¿Vale la pena cumplir el sueño americano por alejarse de su hijo?
1: No, de hecho yo no lo permití. Pero pues bueno, más que nada él fue para allá por invitados, por pues no sé, por ese sueño que todo mundo tiene aquí en este país. Okay. Pero la educación creo que ha sido muy buena para con él.
0: Disculpe, señor, ¿qué estudios tiene usted?
1: Yo tengo estudios de secundaria, nivel medio.
0: Okay, platíqueme un poco de su familia, por favor.
1: Mi familia.
0: Pues, ¿quién es su familia?
1: Mi familia pues es también de nivel medio, trabajadores, sin vicios. Tengo otras sobrinas que aquí tienen alguna carrera. Más que nada eso, o sea, mi familia está bien.
0: Okay, pero me refiero a familia, a esposa, hijos. ¿Cuántos?
1: A mi esposa y hijos.
0: Sí, ¿cuántos? ¿Cuánta? ¿Vive con la mamá de Hugo?
1: No. Con ella me separé hace muchos años. Tengo okay. como aproximadamente 15 años de separación con ella.
0: ¿Cuántos hijos tiene usted?
1: Tengo tres, incluyendo Hugo.
0: ¿Hugo fue concebido por amor o por accidente?
1: Por amor.
0: Ajá, por amor. Sí. Okay. ¿Enfermedades que usted tenga, diabetes, colesterol, hipertensión?
1: No.
0: ¿Jaquecas, diarreas, estreñimiento?
1: No.
0: ¿Sudoración excesiva?
1: No.
0: ¿Muchos gases o pedos?
1: No.
0: Ok, ningún tipo de enfermedad. Ok,
1: no.
0: Yo voy a comunicarle a Hugo. Ok. Ajá. Tienen que tomar la decisión. Si él es deportado, él tiene que tomar la decisión. Hugo, ok.
1: Sí, sí.
0: En caso de que decida que él vaya al Army, yo ocupo que usted dé la autorización. ¿Por qué? Porque él no está de forma legal en los Estados Unidos.
1: Sí.
0: Eso quiere decir que no existe. Ok. Le voy a dar unos minutos. Tiene que tomar la decisión con Hugo. Ahora, si usted toma la decisión junto con Hugo de ingresar al Army, nosotros le daremos un seguro de vida por $1,000,000. ¿Usted qué haría con $1,000,000?
1: Muchas cosas.
0: ¿Usted preferiría que regresara a su hijo o tener $1,000,000?
1: No sé, yo creo que regresaría, que regrese él, pero no lo sé, necesito que él tome la decisión también.
0: Usted lo pensó mucho, ¿a usted le gustaría cobrar el seguro?
1: No.
0: Ok, se lo comunico.
1: Sí.
0: Hugo, come on. Hugo, hablé con tu papá, todo está ok, tienes que decidir las dos opciones. Deportación lo decides tú. Si deciden tu padre y tú de que vayan a Mozambique, a Maputo, ok, él necesita dar la autorización y tenemos que grabarlo, ok, adelante.
1: Sí, sí, sí. Bueno, ¿qué pasó, hijo? No.
4: Pues nada.
1: Regrésate. Que te deporten, no a Mozambique, no.
4: Yo no, es que, mira, más que nada de tomar una decisión entre los dos, creo que ya estoy tomando la decisión. Pero uh-huh. Más que nada esto, no sé, esto ya mejor que sea como una despedida, ¿va?
1: No, espera. Ven. No puedes hacer esto, no. No, güey.
4: Jefe, tú sabes que yo, bueno, que estoy casado acá y que estoy empezando una nueva vida y...
1: Sí, pero no. O sea, ¿cómo te vas a ir a Mozambique?
4: Es que jefe, entiende, la ciudadanía es lo que necesito.
1: Sí, pero no manches, son 3 años y tú sabes que vas a hacer carne en el cañón. Y no manches.
4: Jefe, es que el problema es de que tú ganas, yo gano, Yarolin gana. Es más, yo ahorita no tengo ni recursos para apoyarte a ti, jefe. Si algo me pasa, de algo va a servir mi muerte, tan siquiera vas a ganar dinero tú, mi mamá, todos. Tú sabes que no, ese dinero es demasiado, padre. Eso es más de lo que yo podría ganar aquí. Tú sabes que tú siempre has sido mi amigo, jefe. Y yo sé que si algo me pasa eso. O así, yo sé que donde quiera que yo esté, yo voy a estar bien.
1: Precisamente por eso, hijo, precisamente por eso. Eso es lo que me duele, ¿no? O sea, a mí no me importa nada. Me importa que tú estés aquí junto a mí. Lo demás no me importa.
4: Jefe, ¿te recuerdas esa vez de lo que me dijiste? De la frase que nunca se me olvida, que cuando íbamos a dejar de ser eso. Pues yo creo que ese es el momento, jefe. Lo podemos dejar de ser y no sé, tener, o si no yo, por lo menos ustedes, tener un recurso, algo.
1: No, manche.
4: Papá, quiero que así como creemos en Dios y todo, me des tu bendición, padre. Y que reces por mí una veladora o algo. No le digas a mamá, yo no sé, yo me arreglo después. No digas nada, simplemente vamos a echarle ganas y vamos a ver qué pasa.
1: ¿De tu hijo?
4: Esto es un beneficio para todos, la ciudadanía, gente. Por eso, simplemente por eso. ¿Tú crees que yo no tengo miedo de irme? Ahora mismo estoy temblando, pero la vida es así, tomar decisiones y no mirar atrás. Pues. Tú me has enseñado muchas cosas y no... Creo que no te estoy pidiendo permiso, simplemente te estoy pidiendo la bendición.
5: ¿Puedes darme la bendición?
0: Hey, Hugo, take over. Sí. Take over. Sí. ¿Qué hijo, decidieron?
5: Y es tu decisión, échale todo el valor del mundo, ¿vale? Y que Dios te bendiga. ¿Va?
0: Hugo, take over. El tiempo ha acabado. ¿Ya hablaste con tu padre?
5: Sí, la decisión está tomada. Simplemente deme un permiso para despedirme.
0: Ok, ahorita la despedida. Señor Delfino,
5: sí,
0: necesito que me dé la autorización. Repita conmigo. Sí. Yo, Delfino. Padre de Hugo.
5: Padre de Hugo.
0: Autorizo que mi hijo. Viaje a África Oriental. A la capital de Mozambique. Maputo.
5: Perdón.
0: Maputo, así Macuto. Es la Maputo, la capital.
5: Macuso, ajá.
0: No, Maputo.
5: Macuso.
0: M-A-P-U-T-O. M-A-P-U-T-O.
5: M.
0: A.
5: A.
0: P.
5: P.
0: U.
5: U.
0: T.
5: E.
0: O.
5: O.
0: Y también. Recibo.
5: Los beneficios.
0: Que serían otorgados a mí. En nombre de mi hijo. Ok. Esto está completado. Regreso a Hugo para que se despida de él.
5: Sí.
0: Ok, Hugo.
5: Bueno. Sí. Pues ya está. Y hay que echarle ganas y así. Creo que no voy a poder hablar con ustedes porque todavía estoy en calidad de detenido y no sé si en el ejército me vayan a dar la posibilidad de hablar con ustedes, pero si yo puedo hablar contigo, pero que en realidad te quiero tu bendición y pues sí, que me apoyes.
9: Sí, hijo, tú sabes que tienes todo mi apoyo, aunque eso me parte el alma. Solo le pido a Dios y a tu abuela que está cerca de él, que te bendiga y que un día yo pueda abrazarte, ¿va? Cuídate mucho. Echaré mucho valor. Y amarrarte los dos.
5: Y sí, alguna vez yo te fallé. Yo sé que no soy el mejor hijo y cualquier cosa. Pero tú sabes cuánto yo te quiero, Pepe. No te quiero, yo te amo a ti.
9: Yo lo sé.
5: Y tú sabes lo que hubo entre nosotros y todo, viejo, vamos a echarle ganas.
9: Vale.
5: Y vas a ver si dentro de 5 años nos vamos a estar riendo de esto.
9: Va, júralo que dentro de 5 años te voy a volver a ver, ¿va?
5: Y yo por nada. Lamentablemente voy a pelear por otro país, pero en 5 años te lo juro que yo voy a regresar.
9: Va.
5: Si algo me pasa, tú sabes que yo voy a estar allí. Yo te voy a estar de arriba viéndote, ¿vale?
9: Va, sale pues, hijo. Cuídate y que Dios te bendiga, ¿va? Cuídate, échale valor. No quiero que llores. Si esa es la decisión que tú tomaste, tírale todo lo del mundo porque yo te quiero ver aquí. ¿Ok? Échale todas las ganas del mundo. Si esa fue la decisión, échale. Porque la otra es que yo quería que te viniera tú para acá.
5: Si no lloro con usted, que es mi papá, ¿con quién voy a llorar? Allá enfrente de un sargento o algo. Ya me quiero llorar. Un poco. Te quiero mucho, jefe. Lo quiero mucho y por favor, tú vas a ser el que te vas a quedar con todo el dinero del seguro, por favor.
9: No, yo te quiero a ti. Yo te quiero a ti, güey. Te quiero aquí.
5: Pues vamos a echarle ganas entonces.
9: Va. Cuídate y no sé en qué momento me puedes saber.
5: Ya me están hablando, jefe. Ya tengo que colgar. Solamente te voy a preguntar una última cosa, por favor. Que siempre he tenido la duda y siempre he querido hacer.
9: Va.
5: ¿Cómo soy el Panda Show?
10: A toda máquina.

0: Delfino, soy el pandita, es una broma de Hugo, ¿no es cierto? Él está en Florida, nosotros acá en México y creo que tú también. Y es una broma de Hugo.
1: Jefe, ¿qué es eso, güey? Ya, perdón.
2: Jefe. No hagas eso.
1: Tú sabes que yo soy fan del pandita ya. Hace años que quería hacer una broma y hoy te dignó en contestar el pan de yo.
0: Delfino, ¿cuál fue la parte del cuerpo que más te sudó?
2: No
0: manches. ¡Ya, Delfino, reacciona! ¡Fue broma del Panda Show! ¿Qué harías con un millón de dólares? Disculpe, habla J.E. García. ¿Usted se considera jodido?
1: Jefe, ya, aliviánate ya. Perdón.
0: Oye, Delfino, ¿estás en shock, vea, papá? ¿Alguna vez nos has escuchado, Delfino, en las bromas del Panda Show?
2: Sí, las he escuchado, pero no manches.
0: ¿Y qué pensaste? ¿Y pensaste que alguna vez ibas a caer en nuestras redes o no? ¿En nuestras garritas?
1: Anda,
0: tu papá está todo tarima pendejo, que como que no sabe cubetada de agua fría. ¿Qué me decías, Hugo?
1: Sí, es que panda, tú no sabes la relación que tenemos yo y mi papá. Cuando se separaron mis papás, pues sí hubo ahí un poquito de distanciamiento, pero después nos dimos el placer de conocer, de trabajar juntos.
0: Qué bonito.
1: Nos hicimos los mejores amigos, panda.
0: Qué bueno, o sea, hubo una separación y después hubo un buen entendimiento y hubo una integración entre dos. Entonces, pero te digo una cosa, Hugo, a mí la neta, cuando le dije qué prefiere, a su hijo o el millón de dólares, y ese silencio como que a mí se me puso a pensar, ¿eh? Así como que dijo, uy. ¿O no, Delfino?
1: No, pues imagínate un millón de dólares, yo también, si me ofrecen un millón a un hijo, pues digo, pues hijos los puedo hacer. Pero millón de dólares.
0: A ver, estás hablando, Hugo, de que realmente estás muy contento del reencuentro y la unión que tienes con tu papá. Si te dijeran, manda la fregada al papá y te damos un millón de dólares, ¿qué harías?
1: No, pues es que...
2: No,
1: es que papá solamente uno, hijos, falsos, ya puedes tener.
2: No, güey, pero no manches, no, mi silencio no fue por eso, sino sentí que se me doblaban las corvas, no fue por el millón, yo no, nunca me pasó por... La
0: oye,
2: cabeza, ni uno, ni dos, ni tres, ni cinco,
0: oye,
2: millones de pesos.
0: Pero eso de África Oriental como que no te gustó mucho, ¿verdad?
2: No, pues,
0: oye, ¿y no sabes entonces cuál es la capital de Mozambique?
2: Sí, la primera vez que volví a la capital de Mozambique.
0: Te lo dije.

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1: Pana, puto, más bien es bien. ¿Qué onda?
2: Ya sé que suena trillado, pero no, en serio, yo tengo, no sé, desde los 13 años oyéndote y nunca me había atrevido a hacer una broma hasta ahora.
1: Mira, y tu primera broma, ¿y qué broma? ¿Dónde vives, Delfino, tú? ¿En qué parte de la Ciudad de México?
3: Ahorita estoy aquí en Atlacomulco trabajando, estoy acá en el Estado de México, por Atlacomulco, estamos aquí dándole duro, pero... No manches, me caigo de donde estoy por las cuestiones estas. Pero bueno, estoy regresando a la vida. Ahorita no me la voy a acabar con mis trabajadores, con mis tíos. No manches, no me la voy a acabar con ellos.
1: No te la vas a acabar, vas a hacer la comidilla. Pero bueno, Hugo en Florida y Delfino en el Estado de México. Díganme fuertemente cómo se oye el Panda Show.
4: A toda máquina, Panda.
3: A toda máquina. Mamá.

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4: Bueno, mi gente, estoy de vuelta con ustedes en este miércoles, mayo 6 del 2026, pendiente porque a partir de la próxima semana, por cortesía de Claro Música, llévate el Pandacel, el Oppo A5. Está increíble esta promoción, solamente durará 8 semanas. Así que, ¿cómo te lo llevas? Haz tu broma, que quede bien chichigua, bien original. Y por supuesto, el Pandacel va a ser para ti a partir de la próxima semana. Más bromas, y tengo a Diana. ¿Qué onda? ¿Cómo estás? Buenas noches. ¿Qué haces, mija?
5: Bien, bien, bien. Aquí, con mi novio.
4: ¿Ah, estás con tu novio? Uy.
5: Sí, sí, sí.
4: ¿Y cuántos besotes se han dado el día de hoy?
5: No, 200.
4: ¿200 besos, no, hombre? Sí. Ya el hocico lo has de traer bien partido, chancluda.
5: Oiga, sí, Fallita.
4: 200 besos. Soquito, loqui, platícame. ¿Bromita para quién?
5: Para mi mamá.
4: Para tu mami. ¿Cómo se llama tu mami?
5: Alejandra.
4: Alejandra. ¿Y qué broma para Alejandra?
5: Que me voy a vivir con mi novio.
4: ¿Que te vas a ir a vivir con tu... O sea, que dejas tu casa para irte a vivir con el novio?
5: Sí, sí, sí, sí.
4: Le va a dar el soponcio a tu jefa.
5: No creo, Pandita.
4: Oye, ¿cuántos años tienes, Diana?
5: 22.
4: ¿Tu novio cómo se llama?
5: Alexis.
4: ¿Y cuánto tiempo llevas de relación con Alexis?
5: 8 meses.
4: 8 meses. ¿Y cómo se lleva Alexis con mamá?
5: Pues no la conoce.
4: ¿No lo conoce?
5: No, nos vemos a escondidas.
4: ¿Y qué edad tiene Alexis?
5: 22 igual.
4: Oye, pero ¿sabe la mamá de la existencia de Alexis o no?
5: No.
4: ¿Y eso como por qué?
5: Ah, pues porque luego no me deja salir y pues por eso nos vemos a escondidas.
4: Ándale, o sea que cuando se pueden, se ven, se dan sus 200, 300 besitos. Se dan unas cuantas que otras, unas que otras tortitas de jamón y papas. Ok. Entonces no solamente le vas a hablar de la existencia de un novio, sino que te vas a ir a vivir con él. Ok, ¿en la broma va a participar Alexis o quieres que yo la haga de Alexis?
5: Tú vas a de Alexis.
4: Ok, más o menos dame el perfil, a qué me dedico, qué edad, cómo bueno, quieres que la trate, etcétera.
5: Bueno, pues Alexis trabaja en una papelería.
4: Uh-huh.
5: Y tiene 22 años.
4: Ok.
5: Y dice, oye, señora, pues es que yo y Diana hemos esperado que nos íbamos a vivir, juntos. Quería ver si también quería que usted sepa quién soy yo, cómo me llamo, qué soy de su hija. Para ver, para tratarlos mejor y para que me conozca un poco.
4: Ok, ahora, ¿vamos a vivir juntos porque queremos o hay algún embarazo de por medio? Claro, en la broma, no en la realidad.
5: No, porque queremos.
4: Porque queremos, bueno.
5: Ajá.
4: Pues yo estoy listo, chaparrita, ¿tú estás preparada?
5: Preparadísima.
4: Pues vamos a darle directo desde el Panda Call Center. Muy buenas noches, soy el Panda Zambrano. Las bromas están en tu radio.
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8: Bueno.
5: ¿Bueno?
8: ¿Sí?
5: ¿Mamá?
8: ¿Qué?
5: Oye, estoy aquí en la calle con mi novio y estamos pensando en irnos a vivir juntos.
8: ¿Y esa m***a qué?
5: Es que si quieres te lo paso.
9: ¿Qué te está diciendo?
5: ¿Alexis?
9: Mande.
5: Está la llama.
9: ¿Así ya? ¿Tan rápido? Bueno.
5: Sí.
8: ¿Sí?
9: Sí, mucho gusto, señora.
8: Bueno.
9: Mi nombre es Alexis.
8: Ajá.
9: Lo que pasa es que quería que me conociera, señora.
8: Ajá.
9: ¿Y
8: para qué quieres que te conozca?
9: Bueno, es que yo quería platicarle. Lo que pasa es que Ella y yo llevamos ya varios meses.
8: Ajá.
9: Y de repente nos vemos pues, a escondidas. Tres semanas.
8: ¿Cuántos meses llevas con él, con ella?
9: 8, señora.
8: Ajá. ¿Y luego?
9: Y luego nos vemos, pues nos hemos visto escondidas de entre semana y luego los sábados. Y cuando podemos. Entonces, pues yo quería presentarme. Yo trabajo en una papelería, señora. Y quiero mucho a su hija. Entonces,
8: ajá, ¿y luego?
9: Pues, es que ya queremos vivir juntos, entonces, hoy ya no va a regresar a su casa.
8: ¿Cuántos años tienes?
9: 22, señora.
8: ¿Con 22 años qué piensas mantener a mi hija o qué? ¿Vendiendo hojitas, plumas y eso?
9: No, señora, o sea, yo trabajo.
8: Ajá.
9: Yo trabajo y luego también le ayudo a mi tío, el Roñas. Vende en tianguis los domingos.
8: ¿Entonces?
9: Nada, pues, nada más quería avisarle que ya no va a regresar el día de hoy.
8: Ajá, ¿y dónde te la vas a llevar? ¿A la papelería? ¿A dónde, chico?
9: No, señora, yo tengo un cuartito.
8: Yo tengo medio, y tú tienes un cuarto, yo tengo medio.
9: Ah, está bien, qué chistosa. Tu mamá chistosa.
8: ¿Tú?
9: Pues yo nada más quería decírselo. Qué bueno que lo tome así, pues así como lo está tomando.
8: No, así con tu seriedad que tienes, sí, lo voy a tomar así. Yo no sé qué piensas. ¿Cuánto ganas a la semana?
9: 600 pesos.
8: ¿Con eso piensas mantenerla, vestirla, calzarla, alimentarla, todo?
9: Pues sí, le voy a echar ganas.
8: Ajá, ¿y el cuartito qué? ¿Cuánto pagas de renta?
9: 150 de la semana, señora.
8: Ah, carajo.
9: Está en Chalco.
8: Ah.
9: Bueno, pues...
8: ¿Y ahorita dónde están?
9: Pues aquí en la calle.
8: Sí, pero ¿dónde?
9: Pues acá por Chalco.
8: Piensa bien, porque te vas a meter en un buen problema, ¿eh?
9: ¿Cómo cuál?
8: ¿Cómo que cómo cuál?
9: Pues hay mucho amor, nos queremos mucho, señora.
8: Ajá, ¿y la vas a alimentar de amor?
9: Pues además... Pues mire,
8: ¿además qué?
9: Pues además de amor, pues también podemos comer frijoles y tortillas y arroz y pues lo que vaya saliendo. O sea, usted sabe que que cuando hay amor, pues todo lo demás sale sobrando, señora.
8: Bueno, si tú lo dices, pásame a mi hija.
9: Sí, señora, te habla tu mamá.
0: Ok, bueno.
8: A ver, ¿qué piensas con este canijo chamaco?
0: Ah, es que llevamos 8 meses de pues juntos y no sabías tú, pero por eso estoy llamando para que sepas que ando con él.
8: Pues sí, pero ¿qué te puede ofrecer? ¿Entiende, hija?
0: Pues sí, pero por
8: eso... 600 pesos.
0: Pues sí, pero pero ya, o sea, él y yo nos amamos mucho y la verdad, pues... Eso yo tenía extrañado.
8: Ay, hija. Tristes tonteras, de veras. ¿Dónde están ahorita? Ahorita voy por ustedes. Bueno, por ti a mí me vale aquel canico.
0: Además, no quiero problemas. Yo quiero hacer las cosas bien.
8: ¿Pero bien de qué?
0: Pues, explicarte bien cómo es que... O sea, yo lo conocí, nos conocimos y pues ya llevamos... O ya llevamos 8 meses andando. Entonces tú no lo sabías porque sabía que le ibas a tomar así.
8: Te doy una hora para que llegues aquí a la casa. Y no ahorita, a ver... te localizo por el celular y ahorita llego a donde estés. Y aparte le pongo una el
10: cabrón.
8: Ya sabes que yo no me ando con
9: Señora, no le hable así, por favor.
8: ¿Entonces cómo quieres que le hable?
9: Yo le voy a decir una cosa. Yo le he estado hablando respetuosamente. Pero, pues yo creo que...
8: ¿Pero qué?
9: Usted no le tiene que
8: ya
9: dar nada.
8: Nosotros.
9: Cállese el hocico, le estoy hablando. Cállese el hocico ya. Méndiga vieja cochina, le estoy hablando. Le estoy hablando.
11: Vieja cochina.
4: ¿Y cómo ves a tu mamá que trabaja en el FBI y que rastrea las llamadas?
0: Bueno, es que sí, algún tiempo trabajó en la policía.
4: ¿Ah, neta? ¡Órale!
0: Sí.
4: Eso no lo sabía. Bueno, entonces vamos a llamarle y dile, mamá, no, yo quise hablarte bien. Alexis habló bien contigo. Te dijo que íbamos a vivir juntos. Te estoy explicando para que luego no me estés buscando. Pero tú te estás poniendo insoportable, ¿ok? Y yo voy a estar por atrás molestando. ¡Marcamos!
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8: Bueno.
0: ¿Mamá? Mira, yo quise arreglar las cosas, te lo comuniqué. Y pues tú no, tú te estás imponiendo en nuestro amor.
9: Ya, mi amor, tu mamá no entiende de razones, ya, déjala.
8: Mira, dile ese que venga aquí a la casa.
9: Yo te lo dije,
8: así
9: mi amor.
8: Como dije, que
9: tu mamá
8: tiene lo suficiente,
9: la bate echada no va a entender de
8: para
9: razones.
8: Para venir, que según él, el amor que te tiene o será el interés que tiene.
0: A ver, dile tú a él, Alexis, que hablan.
9: Bueno.
8: ¿Ahora qué?
9: ¿Ahora qué de qué? ¿Por qué no podemos hablar bien, señora? O sea, yo quiero bien a su hija.
8: ¿Por qué? ¿Porque tú empezaste con los insultos?
9: No, usted es la que empezó. Está ahí como vaca echada luego y yo le empecé a hablar bien.
8: ¡A ti te vale!
9: Y empezó que lo que gano y que gano un poco. ¿Vaca echada? Y que gano poquito.
8: Y que un cuarto
9: le entra, pero que no le entra porque le gustan las mujeres y así. O sea, y yo no le insulté nada.
8: ¡A ti te vale!
9: A mí me vale, claro que me vale, pero a Diana no le vale. ¿Eh? No saben ni siquiera usted cómo está afectada ella, ¿sí? Pero yo, ¿sí? yo la quiero y la quiero bien. Y aparte, ajá, de todo, vamos a luchar por nuestro amor.
8: Órale, pues, vete a luchar con la parca también.
9: Y aparte, si yo gano un poquito,
8: sí,
9: pero no importa, porque no nos va a faltar amor.
8: Mira,
9: no nos va a faltar amor.
8: Mira, te voy a decir una cosa. Atente a las consecuencias.
9: ¿Me está amenazando?
8: Ajá. No te estoy amenazando.
9: No, pues sí, ajá, me está amenazando.
8: Estoy advirtiendo.
9: No, usted me está amenazando y bueno, eso no está padre.
8: Ahorita yo ya arrastré tu celular, ya sé dónde estás.
9: A ver, ajá, si es cierto, a ver, dígame dónde. ¿De dónde? Mira. A ver, dígame, a ver si es cierto. A ver, dígame. Usted nada más parece perro, nada más está ladre y ladre, pero no nada de efectividad.
8: ¡Ándale!
9: ¿Sí?
8: Ajá. ¿Por qué nacimos en la misma veterinaria?
9: A mí no me va a asustar ni me va a intimidar.
8: No, órale, pues.
9: No porque usted tenga más experiencia que nosotros me va a intimidar.
8: Ajá.
9: Ajá.
8: Puberto de 22 años quiere a mí. No, estás bien tonto, niño.
9: Pues como usted quiera.
8: Mira, ahorita no sé si te vienes o te meas.
9: ¿Ese cuídate es el ejemplo eso que le da a su hija? ¿Ese es el ejemplo que le da a su hija?
8: Que Dios te bendiga.
9: Muchas gracias por las bendiciones, señora.
8: Ándale.
9: A usted, por favor, ojalá Dios. Tu mamá ya le bajó 20 rayitas. Vámonos para el cierre, Diana. Mamá, gracias por todo. Psy, cuando pueda te voy a llamar. Ha sido muy bonita, pero pues yo voy a luchar por mi amor. Y si estoy cometiendo un error, bueno, pues ya es mi vida, ¿ok? Y ya le preguntas lo peor de todo y cómo soy el Panda Show. ¡Listo! Okay. ¡Marcamos las bromas aquí!
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7: Bueno.
0: ¿Mamá? Bueno, pues muchas gracias por todo, que Dios te bendiga y cómo es el Panda Show.
8: ¿Cómo?
0: Que muchas gracias, yo voy a echar por mi amor. Y que ya se vendía como el Super Panda Show.
3: ¡A toda máquina, baboso!
4: Estás en las bromas del Panda Show.
8: ¡Ay, hija!
4: ¿Qué? ¿Ya arrastró la llamada?
8: Ya la arrastré.
4: ¿Y qué le dijo la arrastradora?
8: Estaban hablando del panda.
4: ¡Ah, mire! Señor Alejandro, es una bromita de Diana. Venga, téngase, la pongo en la línea adelante, Diana.
0: ¿Bueno? Además, es una bromita.
8: ¡Ay, hija! Ya iba con el machete y la pistola.
4: ¡Ay, hija! Oiga, doña Alejandra, ¿usted no le conoce a ningún novio a su hija?
8: Sí, le conocí a uno, pero ay.
4: ¿Pero qué?
8: Dolores de cabeza.
4: ¿Me habla un poquito más fuerte, por favor?
8: Te digo que le conocí a uno, pero nada más me dio dolores de cabeza.
4: Bueno, de menos algo le dio un dolor de cabeza. De menos algo. Dile por qué le hiciste la bromita, Diana, mamá.
0: Mira, mamá, te hice la bromita porque quería que te dieras cuenta de que lo del amor que sentía por la otra persona, pero pues la verdad, la otra persona se pasó de se lanza, entonces que sí hice esta pregunta para que veas el amor de la persona,
10: oye, ¿cómo le entiendes a tu hija, Alejandra? No habla, habla casi. Oye, pero tiene 22 años, parece que habla como una morra de 14, o sea, todo. ¿Y de menos estudias, Diana, o algo, o nada?
0: Voy a entrar el próximo año a trabajar.
10: No, te pregunté estudiar, no trabajar.
0: No, estudiar ya no.
10: ¿Hasta qué año te quedaste?
0: Terminaste la secundaria, pero
10: la nocturna, ¿verdad? Supongo. Bueno, par de mugrosas, dígame cómo se oye el Panda Show.
0: A toda máquina.

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3: Y estoy de vuelta contigo en este miércoles 6 de mayo del 2026. Estoy en cadena. Estoy por la mejor FM. Saludos a toda la banda en el Valle de México, en Cuernavaca, Ensenada, también en Hermosillo, Mexicali, Monterrey, Nogales, Tijuana, Veracruz. Buenas noches, Puerto Escondido. Una verdadera cadena y es la mejor FM. Y estoy en Guanajuato. Ahí está Daniela. Hola, Daniela. Buenas noches. ¿Cómo estás?
4: Bien. Gracias. ¿Y tu pandita cómo estás?
3: Toda máquina, Daniela. ¿De qué parte de Guanajuato?
4: Valtierrilla, Guanajuato, sí, señor.
3: ¿Y dónde está Valtierrilla, mija?
4: Acá por Salamanca.
3: Bueno, perfecto. Pues platícame tu bromita. ¿A quién le hablamos, Daniela?
4: Ah, mi esposo Oscar.
3: ¿Y qué bromita para Oscar?
4: Bueno, pues ahora sí que mi esposo va a ser el bromeado, ya que mi cuñada, mi suegra y yo vamos a hacerle la broma, ya que él quería hacer unas bromas contigo, pues ahora se la vamos a voltear.
3: Ah, va a ser una broma en familia.
4: Sí, así es.
3: Órale, ¿cuál es la temática?
4: La temática va a ser que el ex marido de mi cuñada va a regresar con ella y ella va a aceptar porque todavía lo ama, lo quiere, lo adora.
3: O sea que hay una situación compleja con tu cuñada.
4: Sí, hubo un pequeño pleito entre familia y tuvieron muchos problemas mi cuñada y su pareja.
3: ¿Y ella está ahí contigo? ¿Ya va a participar?
4: Claro, aquí está con nosotros.
3: ¿Y cómo se llama?
4: Telma.
3: ¿Y el innombrable se llama?
4: Carlos.
3: ¿Y qué pasó entre Carlos y Telma?
4: Bueno, pues le pegaba mucho, tenían muchas discusiones, al grado que llegó a ella a tirarle al bebé que tenía pues en camino, pues.
3: ¡Wow! O sea, ¿neta tanto así?
4: Sí.
3: O sea, una relación realmente tóxica.
4: Súper.
3: ¿Y cuánto tiempo duró esa relación tan tóxica?
4: Un año y medio, más o menos.
3: Ok, entonces la bromita es de que Telma va a regresar con este hijo de la chilindrina.
4: Sí.
3: No manches, ¿y cómo va a ser el planteamiento? A ver, platícame.
4: Mire, el plan va a ser que mi suegra va a ser la que va a abrir la broma. Ya
3: ¿tu
4: que
3: suegra?
4: Ya... Sí.
3: O sea, la mamá de Oscar.
4: Sí, así es.
3: ¿Que se llama cómo?
4: Beda.
3: Entonces empieza la broma diciendo ¿qué?
4: Empieza diciendo que quiere hablar con él porque vino este muchacho Carlos y que se quiere ir con, y Telma quiere irse con él, que porque todavía lo ama, lo quiere y que va a estar con él, que por favor acepte su relación y todo, pero mi suegra va a decir que por favor le hable con ella para que le abra los ojos. porque no entiende ya cuánto tiempo ha pasado y pues cómo puede ser que lo siga queriendo y así.
2: Pero no te entendí, Beda, en su participación diciéndole a Oscar, su hijo, que acepte la relación con Carlos, o que no.
4: No, mi que le ayude a mi cuñada a reflexionar.
2: Ah, okay, a Telma.
4: Sí, que le ayude a reflexionar porque se quiere ir con él y que sigue enamorada de él. Entonces, okay. mi suegra no está de acuerdo en que regrese con él.
2: Okay, y ahí viene el segundo paso donde entra Telma.
4: Entra Telma diciéndole que por favor, que lo acepte, que ya olvide el pasado, que ella quiere estar con él, que por favor lo acepte y todo.
2: ¿Y después de Telma quién sigue?
4: Carlos, entre Carlos, porque le va a decir Telma que...
2: Ah, es neta, sí, yo pensé que yo te estaba bromeando, o sea, sí, entre el Carlos.
5: ¡Oh, Dios!
4: Sí, Joshua.
2: ¿Y quién es Joshua?
4: Es nuestro cómplice que va a estar con nosotros para hacer la broma.
2: Ah, o sea, Joshua va a hacer el papel de Carlos, del tóxico, del innombrable. Pero ¿quién es Joshua en realidad?
4: Es un amigo.
2: Ok, ¿y conoce Oscar a Joshua?
4: No.
2: Ah, ok, perfecto. Bueno, y después entra Joshua, en el cual le va a decir, ¿qué onda? Pues cuñado, dame la oportunidad, etcétera.
4: Así es.
2: ¿Qué favor, tanto se trataron Oscar y Carlos?
4: No tenían buena relación entre ellos dos por la misma situación que pasó y se insultaron cuando sucedían esas cosas.
2: No, esta sí va a ser una verdadera broma en familia. Empieza Beda, después va Telma, después va el supuesto Oscar. ¿Y después quién va?
4: Yo, para decirle que pues yo ya hablé con mi cuñada, ya hablé con Telma porque no quiere entender y por eso ya ella está decidida ahí, sé que yo ya no sé qué hacer. Y a ver, y ya de ahí le voy a decir que le voy a decir otra cosa y es cuando ya le digo cómo se escucha el Panda Show y ya.
2: Oye, ¿y ya todos los actores están preparados y todo?
4: Ya.
2: Bueno, pues a ver, pues échame a la primera, échame a tu suegra. ¡Viene! ¡Que pasen los leones!
4: Bueno, buenas noches.
2: Bedita preciosa, buenas noches, ¿cómo estás?
4: Gracias, estoy muy bien.
2: ¡Qué chido! Oye, ¿y por qué la bromita, palijo?
4: Porque él me la quiere hacer también, pero le voy a ganar yo primero.
2: Oye, pues va a ser una broma complicada, primero por el tema y segundo porque por lo que me están explicando, Oscar es un pandafán, ¿no?
4: Uh-huh.
2: Así que todas las partes van a tener que poner bien de su parte. En directo desde el Panda Cool Center, las bromas están en el Panda Show.
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7: Hola, pandita, buen día, ¿cómo estás tú? Pues yo estoy aquí desde Tehuacán, Puebla, mandándote un saludo. Espero que andes muy bien, me encantan tus bromas. Ya llevo un poco de tiempo siendo tu fan y pues llevo un poco más de tiempo siendo pareja de tu mami. Entonces salúdamela mucho, ¿sale? Abrazos y qué buen programa, buen día.
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4: Bueno, Oscar.
14: ¿Mande?
4: ¿Qué estás haciendo?
14: Nada. Ay,
4: ¿qué crees que pasó, hijo? ¿Qué crees que está pasando? ¿Qué crees pasó? Que tocaron la puerta de aquí de la casa?
14: Ajá.
4: Y Telma salió. ¿Y quién crees que vino?
14: ¿Qué?
4: Vino el desgraciado que la golpeaba.
14: ¿El Carlos?
4: Ajá.
14: ¿Y luego?
4: Pero pues ella está platicando con él y pero no así enojado ni nada. Y pues yo te digo a ti porque tú eres el mayor de la casa. Y pues ya murió, ya. ¿A quién le doy la razón?
14: Ajá, sí. ¿Y luego?
4: Pues ¿tú qué dices? ¿Tú qué me dices? Yo no quiero que regrese con él.
14: No, métela. Dile que yo dije.
4: Es bien cerca, no quiere, dice que sí se va a ir con él. Yo quiero que tú hables con ella.
14: A ver, pásamela.
4: Porque se me quiere hasta bajar la presión. Te la voy a pasar. Bueno.
14: ¿Qué pasa, hija?
4: Mira, hermanito, no te enojes ni nada, yo te quiero mucho. Pero mira, si ya me di cuenta que yo lo quiero, que quiero estar con él, ya dejó a mi pareja. Mira, no te enojes, hermano. Sé que tuvo una complicación muy fuerte contigo, pero yo quiero estar con él.
14: Mira,
4: no
14: tienes nada, hermana. ¿Sale?
4: Mira, hermanito, quiero Quiero que hables con él, quiero que todo esto llevemos en paz. Ya no,
14: no
4: quiero
14: yo lo sé, pero
4: me gustaría que tú lo aceptaras.
14: Escúchame.
4: ¿Qué?
14: Nada más quiero que me escuches dos cosas.
4: A ver.
14: Una de las cosas de que yo no quiero que te vayas con ella, con ese güey.
4: Pero...
14: espérame, no. Escúchame primero, hija, escúchame primero. ¿Vale?
4: Sí, está bien.
14: Escúchame primero, está bien que lo quieras y lo que quieras. Ese güey nunca va a cambiar, hija. Y a mí ese güey no me da confianza. Escúchame.
4: Ajá.
14: Te lo digo, no me da confianza. Ahorita tú me dices de José esto y lo otro, y órale, yo acepté eso. Yo no hay ningún problema. Yo quiero hablar con José y también quiero platicar con él, quiero llevarme una relación bien con ese güey.
4: Ajá. ¿Sale? Sí.
14: Entonces, yo creo que no es justo que le estés dando así importancia a ese güey. ¿Sí me entiendes? ¿Y qué vas a ocasionarle a mi madre? Van a ser muchos problemas.
4: Pero te voy a decir algo.
14: Espérame. Para allá vamos.
4: Está bien.
14: Escúchame.
4: Ajá.
14: Te vas a embarazar y va a volver a pasar lo mismo que antes.
4: Mira, es que yo me quiero ir con él. Yo quiero estar con él, hermano.
14: O sea, ¿y qué?
4: Mira, tuyo, por eso te digo, y mira, yo no me voy a meter en tu relación y pues así, obviamente. Y me gustaría que hablaras con él. Vamos a dejar todo con el pasado. Déjame pasártelo.
14: Ya, entonces, escúchame.
4: Ahí te va.
14: No, no, no voy a hablar con ese güey.
5: No, señalo.
14: Mira, güey, a mí no me vengas con tus mamadas. Yo te traigo ganas, güey. Y donde yo te vaya y te tope, güey, me vale ver, te voy a tronar.
5: Mira, ve, mira, carnal. Fíjate, mira, no quiero volver a repetir lo que vivimos hace 2 años. No quiero volverme a bajar, que tú tengas problemas o que tú tengas problemas conmigo. A mí me respetas y le bajas 2 rayitas a tu rollo, ¿vale? Yo vine a hablar contigo porque yo me voy a llevar a esta Telma. Va a estar conmigo, vamos a estar bien y tú me tienes que ir respetando porque yo voy a ser tu cuñado al final del día.
14: Güey, que le pegaron a mi hermana, por eso te digo, yo no voy a hablar contigo. No,
5: por eso yo ya te dije, a mí me vas respetando y yo, Telma va a estar conmigo. Yo no tengo que preguntarte nada a ti. Yo ya te vine a aclarar que Telma se va a ir conmigo, las cosas van a cambiar. Y pues ahora sí que tú tienes que ir aceptando eso. Tú tienes que ir aceptando eso y me tienes que ir respetando. Por eso ya te estoy diciendo, respétame de una vez y fíjate cómo me estás hablando, porque pues si no vamos a tener problemas como hace 2 años y es lo que quiero evitar, porque si no, imagínate, se te arma la bronca.
14: No, güey,
5: sin problema.
14: Bueno, yo nomás te digo que yo no quiero que andar contigo, güey. ¿Sale?
5: Por eso. Pásame, yo no sé, pero pues al final del día ella va a estar conmigo si ella quiere estar. Pero pásame, eso sí, yo quiero que tú me respetes a mí y se acabó.
14: No, ni madre, pásame a mi carnala, güey.
5: No, es de que te la pase, tú tienes que hablar conmigo. Somos hombres, ¿no? ¿O qué? ¿No tienes los de allá abajo o qué? Usted tiene que hablar conmigo, usted tiene que aclarar las cosas conmigo. Conmigo es el problema, ¿no? Usted dice que yo soy malo del cuento y todo, pues entonces aguántelo. Conmigo es el problema y su carnal se va a ir conmigo. Y es más, usted va a ser mi cuñado y de vez en cuando vamos a salir, de vez en cuando vamos a pasear y hay que llevarnos a relajar.
14: No, a mí me vale madre eso, güey. Yo te lo dije, güey.
5: Yo nomás le digo, ahí yo te paso a tu hermana y ahí tú habla con ella.
4: Sí, pásame. Bueno.
14: ¿Qué pasó?
4: Perdóname, pero me voy a ir con sentimiento, pero yo me voy con él. Perdón, hermano.
14: ¿Y pero entonces
4: qué hablo con
14: Dani? ¿Por qué te vas a ir con él, hija? Y ya lo habíamos hablado, hermano, hija.
4: Pero yo me tengo que ir.
14: No te puedes ir, hija, así nada más, porque acuérdate que mi mamá le vas a causar un problema.
4: Sí, hermano, pero mira, él ya cambió y es otra persona.
14: Eso nunca cambia, hija, ¿entiende? Eso nunca van a cambiar. Siempre va a ser lo mismo.
4: Hermano, es que yo quiero luchar por mi felicidad, hermano. Déjame ser feliz con él. Por favor, hermano, apóyame.
14: Hermana, yo no te puedo apoyar, hija.
4: No te vayas. Ya me voy, mamá. Ya me voy, hermano. Cuídate mucho.
14: No, hermana, no te vayas. Entiende eso, hija.
4: ¡Ay!
14: ¿Qué pasó? ¿Qué pasó?
4: Yo no quiero que se la lleve.
14: Pues no dejes que se la lleve.
4: ¿Por qué no la convenciste, güero?
14: No, es que yo ya le dije que no se puede ir y ese güey está chido.
4: Ay, hijito, pues si tú eres el mayor de la casa, ¿por quién, a quién quieres que le diga?
14: Por eso, mamá, pero es que imagínate, yo cómo voy ahorita. Yo la neta ahorita voy y le parto su madre a ese güey y me vale madre.
4: No, mañana arreglamos todo, mañana, ya aquí te espero.
14: Según diga que mañana, pues a ver si es cierto que mañana a ver
4: qué va. Déjame que paso a Daniela, ya que tú no quieres, pues. Amor,
14: Daniela.
4: Ay, amor.
14: ¿Qué?
4: Ay, es que hace rato me hablaron y yo me vine para acá. Ya le dejé a Oli los niños encargados y pues... Ay, ya hablé con Telma, ya le dije, no sé, ya no quieren tener razones. Y dice que él sigue queriendo a Carlos y pues que ya no quiere a José y que mejor se va a ir con Carlos, mejor.
14: Pero es no, que ese güey, es que ese güey está
4: Ya, por favor, ven, es que ya está, Telma ya se va y tu mamá está llorando, ya está toda deshecha.
14: ¿Y cómo me voy ahorita? ¿Cómo dejo aquí?
4: ¿Cómo dices tú convencer a Telma?
14: Por eso, ya le estoy diciendo que no y que no.
4: ¿Qué te dijo el Carlos? Dime, ¿qué te dijo?
14: Que quiere que lo respete y que la me vale madre, yo no voy a respetar un pendejo como él.
4: Está pendejo, ¿qué le pasa por su cabeza? No tiene razón, no tiene madre, todavía regresa y hace lo que le hace su gana. Tu papá se enfermó por su culpa y todo.
14: O es más, háblale al negro. Yo una vez a tu madre ese puto.
4: Oye, amor. ¿Qué? Pero es que mira, ¿sabes qué me dijo? ¿Sabes qué me dijo el Carlos?
14: ¿Qué?
4: ¡Que no te doy el ¡Oh!
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3: ¡Óscar, estás en las bromas del Panda Show! Esta sí fue una broma en familia. Tu mamá Veda, tu hermana Telma.
14: ¿Por qué preferiste de ahorita?
3: A ver, un favor, Oscar, quita tu altavoz, acércate al teléfono, te escuchas como si estuvieras en el baño.
4: Ay,
3: Oscar, no manches, me cae que te... Completita, ¿eh? Según palabras de tu esposa Daniela y de tu mamá Veda, es que tú has estado advirtiendo, les voy a hacer una broma y miren, y que se ponen de acuerdo y ¡sóquito, Loki!
14: ¡Ah, qué hijo de Calimán! Si yo por eso te estaba diciendo, ya se lo había explicado desde antes, ya le había dicho, panda, no seas mamila.
3: Oye, dime, ¿cuál fue la parte del cuerpo que más te sudó?
14: Pues nada más las manos, porque pues ese güey ya le traigo ganas y pues no. porque yo nada más esperaba la broma de mi esposa. Y como aquí no se escucha bien, dije, no manches, no se escucha bien. Y luego
3: pero fíjate,
14: dije,
3: ay, qué chido la preparó. ¿Qué
14: haciendo con eso? Dije, no, pues ahorita voy de volada y ya.
10: Pero fíjate qué chido la preparó Daniela, porque convenció a tu mamá y también a tu cuñada, a tu hermana, y hasta se consiguió Joshua, que...
3: Oye, Joshua es tu amante, ¿verdad? Algo así, ¿me comentaste o no? ¿O no? ¿O es tu exnovio? ¿Quién es Joshua? ¿Qué le hizo de Carlos? ¿Cuánto tiempo llevas escuchándonos, carnal?
14: No, pues ya tengo como unos 5 años desde que estaba en México.
3: No, hombre, pues ya un chorro. Daniela, dile, ¿por qué le hiciste la broma a tu marido?
4: Porque él nos quería hacer una broma a nosotros tres, por eso.
3: Mira.
14: Pero me voy a desquitar, vas a ver.
3: No, desquítate ahí con tu mujer y con tu mamá y con tu hermana. Pero por favor, familia, díganme fuertemente cómo se oye el Rancho Show. Oh.

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1: Hijos de Calimán, hijas de la Chilindrina, estoy de vuelta en este mayo 6. El Panda Cell, el Oppo A5 está increíble. Y es de Telcel, chécatelo. Está realmente de colección, edición limitada, ¿eh? Por cierto, también envía tu mensajito y escucha de aquí al 557-60-PANDA. 557-60-PANDA. Y tengo a Alberto. Alberto, buenas noches. ¿Qué haciendo, papá?
2: Pues aquí terminando de cenar, pandita.
1: ¡Ay, qué rico! ¿Solito con la familia?
2: Con la familia, ya ves, con la esposa y con el hijo.
1: ¿Qué? A ver, platícame, ¿qué hubo de cena? Platícame.
2: Lo tradicional, el cafecito y el pan.
1: ¿Eso es todo? ¿Ni un taquito de nada?
2: Pues sí, ya nada más eso, no, para ya mañana agarrar fuerzas para trabajar.
1: No alcanzó el recalentado, de menos del guisadito de la tarde. O como el chavo, una tortita de jamón, algo, ¿no?
2: Aquí la mujer.
1: No, hombre, pues para eso, ¿para qué quieres mujer, carnal? ¿Qué pasó, mi Beto? ¿Para quién la bromita?
2: Para mi mamá, pandita.
1: ¿Qué se llama?
2: Patricia.
1: ¿Qué bromita para Patricia?
2: Pues que tomé una lana de mi patrón, de una cuenta.
1: ¿A qué te dedicas?
2: Soy chofer en una purificadora.
1: Ok, perfecto. Entonces, tú tomaste un dinero. ¿Cuánto tomaste?
2: 15,000.
1: ¿Por qué le vas a decir a tu mamá que tomaste ese dinero?
2: Porque ella sabe que yo le voy a hacer una fiesta a mi bebé de, bueno, tu bautizo.
1: Ajá.
2: Entonces ella me dijo que juntara una lana.
1: ¿Tu mamá?
2: Que le voy a decir. Ajá, mi mamá me dijo que juntara una lana para hacer la fiesta, el bautizo.
1: Y bueno, ¿le vas a decir, mamá, tomé ese dinero y luego?
2: Mi patrón se dio cuenta, que no le dejé la cuenta desde el lunes, que me está pidiendo a mi patrón que le devuelva el dinero, que ella me puede apoyar en vender un aparato, en apoyarme con ese dinero.
1: ¿Sabes qué onda? Podemos hacer una bromita en familia. ¿Cómo se llama tu esposa?
2: Michelle.
1: ¿Michelle puede participar?
2: Pues sí.
1: ¿Crees que quiera? Porque mira, aquí lo chido sería que Michelle le diga a tu mamá que llegaste con dinero, que se te hizo raro y que te estuvo preguntando y que tú le dijiste que habías tomado ese dinero de la cuenta de tu patrón. Obviamente Michelle no está de acuerdo y quiere pedirle a tu mamá que hable contigo para que vea qué onda con ese dinero y tú le dices, pues sí, mamá, y le dices incluso que te lo... Pues prácticamente que te lo robaste, pero que lo pediste prestado sin pedir permiso y que después piensa reponértelo, a ver cómo reacciona.
2: Ándale.
1: A ver, pásame a Michelle, comunícamela. Bien, ahorita armamos el asunto. ¿Cómo no? ¡Michelle, a los leones!
3: Bueno.
1: ¡Michelita preciosa!
3: ¿Qué pasó?
1: ¿Cómo te llevas con tu suegrita?
3: Uy, no, si yo le contara.
1: A ver, platícame, digo, no es que sea chisme, nada más es. ¿Cómo te llevas con ella?
3: Re mal.
1: ¿Mal, mal, mal?
3: Mal, horrible.
1: A ver, pero...
3: que me dijo piruja.
1: ¡Ay! ¡No, ma! ¿Eso te dijo tu suegra?
3: Sí, eso.
1: Pero, ¿por qué te dijo eso?
3: Que porque, como vengo a visitar a mi mamá, que porque vengo, pero no la visito a ella y me voy con otro.
1: ¿Y cuándo te dijo eso?
3: Uy, apenas fue el pleito.
1: Neta, no, entonces sí tienes que participar en la broma, chacuera.
3: Me va a decir que me voy a morir.
1: Oye, ¿cuánto tiempo llevas con Betillo?
3: 3 años.
1: Mira, la situación va a ser la siguiente. Resulta que Beto llegó con dinero, que te empezó a decir que los preparativos, que el bautismo, que el bebé, y tú le dijiste, ¿de dónde sacaste tanto dinero? Y que te dijo que lo había tomado de la caja de ahí del patrón. Obviamente, pues tú le dijiste, oye, ¿sabes qué? Pues eso es robo, o sea, te lo dio tu patrón y él te dijo, no, yo lo agarré. No estás de acuerdo, tú le estás hablando a Patricia porque, bueno, tendrás todo, pero rata para nada. Y le pides que hable con Beto para ver qué onda con ese dinero, ¿ok?
3: Ok.
1: Vámonos, señores, le pegamos las bromitas, era el Panda Show.
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8: Bueno.
3: Bueno, ¿qué pasó? Soy yo. Necesito hablar con usted.
6: Sí, dime.
3: ¿Qué pasó? ¿Qué cree que su hijo me llevó con mucho dinero a la casa?
6: ¡Ay!
3: No manches. Y me dijo, le dije, ¿de dónde sacaste eso? Porque llegó y me dijo, toma para el bautizo del niño. Le dije, ¿de dónde sacaste eso? Y dice, de ahí, de la purificadora. Y dije, no manches, pero ¿te los prestó Roberto o te los agarraste o qué hiciste, no? No, que se los agarró. Ay, y yo le hablo porque pues su hijo agarró mucho dinero y no son ni 1,000 pesos, son 15,000 pesos.
6: Ay, no es mucho dinero.
3: Y yo no sé si Roberto ya se haya dado cuenta, no sé.
6: No, pero que al bote.
3: Ya le dije. Y yo le dije, yo no sé, me valen los problemas que yo tengo con tu mamá. Yo te voy a hablar.
6: Uh-huh.
3: Y le valió. Yo sé que usted y yo hemos tenido problemas, pero esto rebasa todo.
6: Sí, eso es mucho, mucho, muy fuerte. Ay, no me digas que...
3: Y aparte de esto, tenemos un hijo y lo pueden meter a la cárcel.
6: Sí, sí, sí.
3: Yo no sé qué voy a hacer con tu hijo y si lo meten a la cárcel.
6: Y te vas a hacer tú con el bebé, que no más.
3: Ajá, yo le dije, está bien que mi mamá me apoye, pero de todos modos eres su papá.
6: No manches. Y es que mira, Luis no habla conmigo.
3: Necesito que hable con él, señora, y que regrese ese dinero.
6: Sí, pásamelo.
2: Bueno.
6: Oye, Luis.
2: ¿Qué pasó?
6: ¿Por qué no devuelves ese dinero, hijo? Te van a meter al bote.
2: Ya lo sé, pero es que digamos que lo tomé como que prestado, pero lo voy a recuperar, Roberto.
6: No, hijo, se va a dar cuenta el señor, te va a meter al bote. Por favor.
2: Es que lo necesito para el bautizo, mamá. Entiéndeme.
6: No, mira.
2: Entiéndeme, en verdad, ese dinero es lo neta que lo voy a recuperar.
6: Mira, déjate decirte algo. Ese bautizo te vamos a ayudar, Alicia y yo. Alicia te va a poner la piñata, te va a poner la mesa de dulces, te va a poner el pastel. Tú no me lo trabajas.
2: Entiéndeme, tengo deudas, entiéndeme, tengo gastos ahorita.
6: Hijo, por favor, entienden, deja ese dinero, mejor pide prestado, no sé, podemos...
2: Se me hizo fácil, o sea, vi el dinero y se me hizo fácil agarrarlo.
6: No, hijo, te van a meter al bote, esto es un aviso, devuélvelo.
2: Lo que hago con el dinero, dime.
6: Pues baja y trabaja mañana, devuélveselo.
2: Pero no se lo puedo devolver así de rápido, o sea, no... Si no me van a meter la casa, me voy a decir, este güey, ¿qué va?
6: Entonces, ¿cómo lo tomaste, Jorge? ¿Cómo fue la onda?
2: Sí tomé el dinero, pero creo que sí lo hice bien. O sea, no se han dado cuenta.
6: Hijo, tengo miedo de que te metan al bote. Tengo mucho miedo.
2: Mira, si lo devuelvo, me voy a quemar ya solo.

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1: ¿Cuántas veces me has dicho de dinero? ¿Cuántas veces me has dicho de dinero?
2: Muchas veces, Luis, pero no va a ser mañana ni dentro de 8 días el bautizo.
1: ¿Tú me dijiste que querías hacer una fiesta grande?
2: No. Alicia está muy emocionada porque me dijo, tengo muchos planes al bautizo. Dice, oiga, cuñada, yo voy a llevarle al niño, le voy a ponerle su pastel, le voy a ponerle sus dulces o su aguinaldo, no sé cómo se haya la fiesta. Ajá. Ahora estábamos haciendo planes, ya tu tía Lupe te va a ayudar a poner unos descuentos. A
1: dónde me vas a ayudar. Es más, mamá, están dejando más dinero en el mismo lugar, puedo tomar un poquito más. Y no, que se dé cuenta.
2: No.
1: En que se den cuenta, puedo agarrar un poco más.
2: Hijo, te van a meter algo. Te estamos diciendo, Michelle y yo, por algo, por algo.
1: Mira, si necesitas, mira, escúchame. Si necesitas dinero, yo te lo puedo dar, nada más dime.
2: Algo, pero si se da cuenta, ese señor te va a pasar.
1: No se dieron cuenta, mamá. En verdad, no te preocupes.
2: Sí, hijo, pero a mí me da mucho miedo. Tienes un hijo, hijo.
1: Es como te lo diga, Michelle. ¿Puedo agarrar más dinero de ahí?
2: No tomes nada. Ponte los zapatos de pie. ¿Cuánto tiempo estuvo preso?
1: Es que yo necesito el dinero, mamá. Estamos mal económicamente. Yo necesito el dinero, entiéndeme.
2: Sí, hijo, pero ¿tú prefieres estar en el bote? ¿Tener dinero y estar en el bote?
1: Pues mientras no, estés viendo ahorita, que no le falte nada.
2: No, pues no, hijo, estás sea fuerte el señor. Uno sabe lo que tiene. Ajá.
1: Deja, a ver, propóname una solución. O sea, dime.
2: Devuelve ese dinero. Devuélvelo.
1: Ajá, lo devuelvo. Y si me cacha Roberto, ahorita no se han dado cuenta.
2: No sé qué decir, pues si se da cuenta, ahí está.
1: No llores, mamá, no llores.
2: No estoy llorando. Me preocupa, hijo, me preocupa. No tomes ya más dinero, por favor. Trabaja limpio. Por eso estoy trabajando.
1: Pues sí, pero se me hizo fácil agarrar ese dinero. Pero ya. Tú sabes que yo trabajo bien. Pero se me hizo fácil agarrar ese dinero.
2: No, hijo, ahí mejor pedí prestado a quien robar. ¿Sabes qué? Necesito un préstamo, préstame ya.
1: Neta, se me hizo tan fácil como si estuviera en la serie de La Casa de Papel.
2: Sí, pues sí, yo lo sé. Tú sigue trabajando, pero no robes, hijo, por favor, no robes. Piensa en tu hijo y en la mujer, ¿sí?
1: ¿Entonces ya no ha entrado el dinero? ¿O tú dime qué propones?
2: Yo propongo que lo metas ahí donde lo tomaste.
1: Pero si se da cuenta, Roberto, es a lo que voy.
2: ¿Tú qué?
1: Yo soy el único que entró ahí.
2: Y más a mi favor. Si tú eres el único que entras, o así fue Alberto o Luis, tú entra, devuélvelo y no sabes nada.
1: Mira, ya sé. Mañana me acompañas al trabajo y hablas con Roberto.
2: ¿Y qué le digo?
1: Porque tú me lo pediste.
2: Ay, va a vieja, manda a su hija a robar, no manches, mi hijo.
1: ¿Qué no?
2: No. Toma ese dinero, tómalo y llévatelo a donde lo tomaste, hijo. Por favor, Luis, aunque sea huevo, lo vas a comer. ¿Oíste?
3: ¡Alberto!
1: ¿Quién?
3: ¡Soy Roberto! ¡Alberto!
1: Mamá, ya llegó Roberto, mamá.
2: Sí, pues abre la puerta.
3: ¡Sacaste dinero!
1: Mamá, no, el Roberto
2: lo
1: está aquí afuera.
2: Pues lo siento, Pati.
1: Mamá, no, por favor.
3: Todo.
1: Mamá, por favor, ayúdame. ¿Qué hago?
2: Entrégate, Luis.
1: A ver, espérame, déjale abrir la puerta, espérame. ¿Qué pasó? Buenas noches.
3: ¿Qué pasó, Alberto? Ya vi las cámaras de seguridad. ¿Por qué tomaste los 15 mil pesos? ¿Qué pasó?
1: Es que mi mamá...
3: ¿Esa es la confianza? ¿Qué pasó?
1: No, es que mi mamá me pidió dinero. Y lo tuve que hacer, señor Roberto.
3: A ver, ¿pero qué tiene que ver tu mamá en esto? No entiendo, explícame. Vimos las cámaras de seguridad. No sabes qué pena y qué decepción, de verdad. Se te estima.
1: Está enferma.
3: ¿De qué está enferma tu mamá?
1: Tiene una infección muy fuerte, señor Roberto.
3: Bueno, muy bien, pero me lo hubieras dicho. ¡Se habla! ¡Te hubiéramos ayudado!
1: Es que tomé dinero por necesidad y no está muy enferma.
3: Está muy bien, yo lo puedo entender. Yo puedo entender, de verdad te lo digo, Alberto. Si tienes una necesidad, tú sabes que nosotros tratamos de ayudar, pero tú estás robando. Si tu mamá
1: aquí la tengo en la línea, señor Roberto. Aquí la tengo en la línea, mamá.

0: Tu mamá, a ver, comunícame. A ver.
1: Sí, claro.
0: Buenas noches.
1: Buenas noches.
0: Habla el señor Roberto, ¿quién es usted?
1: Soy su mamá de Alberto.
0: Señora, tanto gusto. ¿Qué pasó? ¿De qué está enferma, señora?
1: Yo no estoy enferma, señor. Tengo diabetes y todo eso, no da de mi joven de arquero tomando un dinero.
0: O sea, ¿que es mentira, una mentira más?
1: Sí, es una mentira más. Yo no sé por qué anda tomando. Alberto Dino dice que necesita y que yo le estoy exigiéndole. Yo
0: no, Alberto.
1: Yo les dijo que ahorre.
0: Es el colmo, no, es el colmo. No, mira, primero nos robas, sí, falta de confianza, mientes. No, Alberto, discúlpame. Estás despedido. Yo voy a hablar con el departamento jurídico. ¿No sabes qué? Voy a levantar una demanda en tu contra. Discúlpame. Disculpa. Señora, discúlpeme, de verdad. Voy hasta las últimas consecuencias.
1: Lo siento, Luis.
0: No.
1: Para
0: sí,
1: hacerle
0: no.
1: Tomando un dinero, que no es tuyo.
0: A ver, ¿pensaste que no nos íbamos a dar cuenta?
2: Por favor.
1: Lo siento. Es mi todo. Que te dijo muchas veces.
0: Que no nunca perdón, de verdad, Alberto. No, qué pena. Me da una tristeza. Eres buen chavo.
2: Perdóneme, señor. Perdóneme.
0: Señora, le pido una disculpa. Voy a actuar legalmente, sí, señor, en contra de su hijo. Voy a hacerlo y bueno, yo creo que mis abogados la contactarán y le van a preguntar cómo se oye el Panda Show, que es una broma de su hijo.
3: A toda madre.

0: Es una broma de tu hijo, no es cierto.
1: Mira, es hijo de su madre.
0: ¡No, espérate! ¡No! ¡No le digas! Oye, te estás autoflagelando.
2: No, no,
0: Pati, no te enojes, dile a tu mami por qué le hiciste la broma. Por favor, adelante.
2: Pues porque anda muy enojada últimamente con nosotros dos, entonces para que se le olvide un poco el enojo.
0: Ah, neta, sí. ¿Está enojada con quién? ¿Contigo y con tu esposa?
2: Sí.
0: ¿Está enojada contigo y le haces una broma?
2: Es para que se lo olvide, maldita.
0: Señora Patti, ¿qué le han hecho estos dos chiquitillos de Alberto y Michelle? ¿Qué le han hecho?
1: Es que no se ponen las pilas, señor. No se ponen las pilas. Yo quiero que mi nuera sea una buena mujer, te vea al niño y todo. No estoy en contra de ella. Pero sí me molesta que no se ponga las pilas la muchacha. El niño está enfermo. Y hasta ahorita últimamente también lo de su enfermedad de mí.
0: Chale, porque sí le pregunté a su nuera y creo que no hay buena relación entre usted y ella.
1: No, ahorita según últimamente entendí. No.
0: Sí, porque incluso le dijo, ¿no? Algo así. Oiga, y aparte, ¿qué hace su hijo también? ¿Por qué está enojado con su hijo?
1: Porque yo le dije que se ponga las pilas. No come, nomás hace una comida al día. Se levanta y se va a trabajar. Si no se echa ni un vaso de café para irse a trabajar.
0: No, pues así como le vamos a hacer si no alimentas la máquina, Beto. ¿Cómo no se va a preocupar tu mamá?
2: No, bandita, al contrario. ¿Cómo?
0: ¿Neta solamente haces una comida al día? Bueno, y toma mucha agua, ¿verdad? Porque trabaja en una purificadora, señora, entonces. Oiga, doña Patti, ¿y nos ha escuchado en las bromitas del Panda Show?
1: Sí, hace tiempo, cuando iba yo a una pecera, oía esa broma.
0: Ah, oiga.
1: ¿Qué pasó?
0: ¿Y sí se puede alivianar con su hijo y con su nuera? Ándele.
1: Por supuesto que sí. Yo quiero mucho a los dos padres.
0: Esta se llama la broma de la paz. Por eso le hizo la broma. Oiga, señora, pues fue un placer bromearla. Cuando quiera escucharnos, préndale a la radio a través de la mejor 97.7. ¿No tiene radio?
1: No, tengo puro teléfono.
0: Bueno, entonces en su teléfono baje la aplicación de Claro Música. Beto le va a decir cómo, para que nos escuche. Aparte, estamos ahí con censura y sin censura, para que se divierta y no esté solita ahí en su casa.
1: Gracias.
0: Doña Patti, le mando un beso y todos mis respetos, ¿eh?
1: Gracias, igualmente.
0: Pero qué bueno que cuando entró el supuesto patrón, le dijo a su hijo, enfrente la responsabilidad, ¿cómo no? Aparte de que come solamente una vez, ratero el hijo de la chilindrina. Pero bueno, familia, ¿cómo se oye el Panda Show?
2: A toda máquina.
0: Lamentablemente nos vamos en este 6 de mayo del 2026. Hasta aquí las bromitas del Panda Show. Por la mejor FM, regreso mañana. Buenas noches. Pásenla bien.
3: Hasta mañana.

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2: 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El cepillo dental eléctrico puede ser un aliado para tu higiene bucal. Por eso, el Laboratorio Nacional de Protección al Consumidor analizó 10 modelos distintos. Quédate y conoce el estudio de calidad.
3: ¿Estás pensando en vivir en pareja? Antes de tomar la decisión, es importante generar acuerdos. Hoy en Cuida tu Dinero, te contamos cómo construir acuerdos financieros en pareja.
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2: El cepillo dental eléctrico es un dispositivo diseñado para realizar movimientos automáticos, rotatorios, oscilantes o sónicos que facilitan la eliminación de los residuos alimenticios y placa bacteriana. Cumple la misma función que un cepillo manual, pero su asistencia mecánica facilita el proceso de cepillado. Su uso constante ayuda a prevenir enfermedades como caries, sensibilidad dental, halitosis, entre otras. Sin embargo, su eficacia también depende de una técnica correcta y del tiempo de cepillado.
3: Están compuestas por un mango que contiene el motor, la batería y los controles de funcionamiento, así como un cabezal con cerdas perpendiculares que facilita la limpieza de zonas de difícil acceso. Algunos modelos cuentan con sensores, temporizadores e indicadores luminosos. Existen distintos tipos de cabezal. Los rotatorios, de forma redonda, giran sobre su propio eje y suelen recomendarse a quienes usan un cepillo eléctrico por primera vez. Los sónicos funcionan mediante vibraciones de alta frecuencia y son adecuados para personas con encías sensibles, implantes y ortodoncia. También existen cabezales infantiles, de menor tamaño y con cerdas más suaves.
2: En cuanto a su alimentación, algunos modelos cuentan con batería recargable integrada, mientras que otros funcionan con pilas intercambiables tipo AA. Ante la amplia oferta disponible en el mercado, el Laboratorio Nacional de Protección al Consumidor analizó 10 cepillos dentales eléctricos, 4 para niñas y niños y 6 para personas adultas. El estudio verificó que la información comercial fuera correcta y que los productos incluyeran instructivo y garantía en español. También se revisaron los acabados, el desgaste de las cerdas tras un uso simulado de 3 meses, la duración de la batería, la retención del cabezal y la temperatura alcanzada durante su uso.
3: ¿Cuáles fueron los resultados? Todos los modelos evaluados presentaron un funcionamiento seguro, ya que sus niveles de calentamiento se encuentran dentro de los límites permitidos, además de calificar excelente en la prueba de acabados. Los modelos que mostraron una excelente retención del cabezal fueron 2 de la marca Oral-B para adultos y 2 modelos infantiles, Oral-B Disney Pixar Cars y Philips Colgate.
2: Los cepillos con menor número de ciclos de cepillado fueron 2 modelos de Oral-B, uno infantil de Marvel Spider-Man y otro para adultos. Sin embargo, ambos cuentan con sistemas de carga rápida. Estos 5 modelos sobresalieron por los ciclos de cepillados que ofrecen con una carga de batería. Los modelos que calificaron excelente en la prueba para medir si sus cerdas se desprenden fueron 2 de la marca Oral-B y 3 de Philips Colgate.
3: Para aprovechar mejor tu cepillo dental eléctrico, toma en cuenta estas recomendaciones. Consulta con tu dentista el tipo de cerdas más adecuado para tu salud bucal. Cambia el cabezal cada 3 meses o antes si notas desgaste, deformación o tuviste alguna enfermedad respiratoria. Enjuaga y seca tu cepillo después de usarlo para evitar que se formen microorganismos que puedan afectar tu salud bucal. Lávate los dientes después de cada comida y sigue una técnica de cepillado adecuada para evitar los residuos.
2: Antes de comprar un cepillo dental eléctrico, considera lo siguiente. adquiérelos en establecimientos formales. Esto garantiza que el producto haya tenido un manejo higiénico para su venta al público. Considera el costo de los cepillos eléctricos, así como de sus cabezales de repuesto. Compra un paquete de cabezales de repuesto y cámbialo cada 3 meses o antes. Revisa sus características y asegúrate que el cepillo que vayas a adquirir se adecúe a tus necesidades específicas.
3: No olvides que los cepillos dentales eléctricos no deben tirarse a la basura común, sino desecharse por partes. El cabezal debe tirarse en la basura inorgánica no reciclable y el cuerpo del cepillo llevarse a un centro de acopio de residuos eléctricos.
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3: Si tienes pensado vivir en pareja, toma en cuenta que hacerlo también implica coordinar metas y tomar decisiones económicas en conjunto. Antes de contratar cualquier servicio o asumir un compromiso financiero, es fundamental hablar con honestidad sobre la situación personal de cada uno. Realizar un análisis financiero previo ayuda a evitar confusiones, malos entendidos y conflictos a futuro.
2: Algunas preguntas que pueden ayudarte a evaluar tu situación individual son: ¿cuál es mi ingreso mensual? ¿Qué deudas tengo que liquidar? ¿Cuáles son mis gastos fijos como rentas, servicios o suscripciones? ¿Qué metas personales no estoy dispuesto o dispuesta a negociar? Una vez que reflexiones y tengas claras tus respuestas, es momento de conversar con tu pareja y alinear expectativas. Estas preguntas pueden ayudarles a generar acuerdos de forma responsable y consciente. ¿Qué gastos compartiremos a partir de ahora? ¿Qué metas queremos lograr juntos? ¿Como comprar una casa, un coche, viajar o crear un fondo de ahorro? ¿Cómo vamos a dividir los gastos? ¿Qué compras requieren aviso o acuerdo previo?
3: Establecer acuerdos claros previene conflictos y evita la llamada infidelidad financiera, que ocurre cuando alguien oculta deudas, gasta sin avisar o utiliza recursos comunes sin consultarlo. En muchos casos, esto sucede por miedo, vergüenza o falta de comunicación, pero con el tiempo el silencio debilita la confianza y puede generar malentendidos.
2: Existen diversas herramientas financieras que pueden facilitar la vida en común. Pero antes de elegir cualquiera, es importante hacer una pausa y preguntarse con sinceridad si ambos desean participar y bajo qué condiciones. Por ejemplo, en el caso de las cuentas de ahorro mancomunadas, antes de contratarlas conviene preguntarse: ¿tenemos metas claras y compartidas? ¿Ambos podemos aportar de forma constante? Si la respuesta es sí, estas cuentas pueden ser útiles para proyectos conjuntos como vacaciones, fondos de emergencia o gastos del hogar.
3: Existen dos modalidades: la cuenta mancomunada, en la que ambos deben autorizar cada movimiento, y la solidaria, en la que cualquiera puede disponer de dinero con mayor libertad. Elijan la que mejor se ajuste a sus necesidades y lleven un registro claro de cuánto aporta cada quien y en qué se utiliza el dinero.
2: Otra opción es el crédito hipotecario mancomunado, que puede permitirles acceder a un monto mayor para construir patrimonio. Sin embargo, es indispensable evaluar si cuentan con ingresos estables y suficientes a largo plazo, así como revisar cuidadosamente tasas de interés, seguros obligatorios, plazos, penalizaciones y cláusulas de rescisión.
3: En el caso de las tarjetas de crédito con responsabilidad compartida, pueden facilitar la administración de los gastos del hogar, pero es importante recordar que el titular de la cuenta es el único responsable legal del pago total ante la institución financiera. Si están considerando contratar un seguro de vida o de gastos médicos mayores, definan quién será el beneficiario y cómo se pagará.
2: Para dar seguimiento a sus compromisos, es recomendable fijar metas en común a corto plazo. Elaboren un plan sencillo donde se establezca cuánto aporta cada persona y con qué objetivo. Tener objetivos compartidos y un plan de acción claro no solo mejora las finanzas, también fortalece el vínculo en pareja.
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1: Oye, más suena la madrugada a través de la Mejor FM. No te duermas. Sigue con nosotros aquí nomás por la Mejor FM. Iniciamos, comenzamos. El día de hoy vamos a tener lo que viene siendo las imborrables chulas del chulo. Así que vaya mandando su WhatsApp 811-2200925. 811-2200925. Porque vamos a iniciar con las imborrables. Por lo pronto, vámonos con una canción de parrillo musical de la Mejor FM. Y ahorita regreso con ustedes.

0: Hoy nomás, carnal, qué bonita rola escuchamos. De Pesadilla a Pesadilla, son las imborrables chulas del chulo. Por la madrugada. Oye, señores, saludos a toda la raza del centro de Guadalupe, en Guadalupe 711, en el Garage Bar, restaurante y terraza, donde este próximo jueves 7 de mayo van a estar los Reyes Vallenatos de Javier López Jr. El sábado vamos a disfrutar a las 7 de la tarde, ahí el partido de Tigres contra Chivas. Además, también, por supuesto, el día de hoy estuvieron los Capibara. Ya sabéis que martes es de karaoke y los lunes de Tony Jackson. Se va a poner sensacional, espectacular, todas las semanas ahí, nada más y nada menos que en el Garage, efectivamente. Por supuesto, adelante, caminante, con la siguiente complacencia de las imborrables, música retro para tus oídos.
1: Querido mi chulo, una imborrable. ¿Cómo baila la ranita? De creo que Lo Terrible se llama. Ay, por favor, mi chulo. Buenas noches.

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1: Noches de insomnio, qué buena rola, carnal. Oye, en el Jefes, en el Centro de Espectáculos, el Jefe me dice, ¿qué onda, chulo? Ya elegiste la raza ahí que en Avenida Guerrero, entre Colón y Reforma, Reforma y Colón, en la Avenida Guerrero, cumpleaños con Ritmo y Candela y el Clan Barranquillero, por supuesto. Y este próximo viernes, Dani los Príncipes y los Cacharritos RS. Saludos a Martín y Bartolo Fest, que este próximo viernes 6 se van a estar festejando en el Centro de Espectáculos El Jefe. Hoy es sábado de los chamacos, la chamaquiza llega al Centro de Espectáculos El Jefe. Ahí en Avenida Guerrero y Colón, los Habaneros del Mereque, del Mereque y Grupo Conexión. Hay que ir a verlos el domingo para acabarla, para curar la cruda. Domingo de séptima parranda y la creciente para festejar a mamá. Vamos a tener el show de la huicha. Dice por acá, ¿qué onda, chulo? Dile a toda la raza que soy fan número uno de la China, de las chulas. ¡Órale! Ya está hablado. Ahí está, raza, para que no vaya a faltar en el Centro de Espectáculos El Jefes. ¡Ey! Adelante, caminante. Seguimos con las imborrables chulas del chulo. Música retro para tus oídos, que próximamente vamos a dar de nueva cuenta las chulas ahí, con buena música retro, con buena música inmortal, disfrutando y bailando con todos y cada uno de ustedes. Y también va a haber show party, cumbia colombiana, cumbia villera y de todo. Ahí vamos a tener un buen set musical. Por lo pronto, arránquese las siguientes complacencias, mi querido Chagui.
2: Compadre, buenas noches, mi queridísimo. Noches, madrugadas, aquí andamos, mi chulo, para ti, para todo tu público y al operador. Acá desde Apodaca, compadre, escuchándolo. Ahí las imborrables, póngame algo del grupo Vaquero Lero Lero. La de 5 minutos o la de Eres un Encanto. Ahí le mando un fuerte abrazo, saludos para toda la raza, que tengan excelente noche, compadre. Y le mandan saludos hasta Mazatlán, si le hablaba ahí a su compadre, su colega de la mejor 102.7, Eric Ozuna, el brother, que está escuchándolo, compadre, a través de internet, y dice, dile al chulo que me mande saludos.

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1: Bueno, buenas noches, Chulo Colombia, reportándose de Polín de la Fumaría 49. Una de las cumbias inmortales de antes, una canción que se llama Veneno, no sé quién la canta, parece que Impacto Montemorelos, ¿no? Hola, Polín 49, ¿cómo andan los chirimostrillos?

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1: Bésame, quédate. Saludos a mi compadre Javi. Dice, ¿qué onda, Javi? Perdón, ¿qué onda, chulo? Soy el Javi de la Mística. Manda saludos, te voy escuchando en el carro con mi esposa. Ya está, compadre. Dile a toda la raza que en Avenida Chapultepec, 2313, Colonia Buenos Aires, el 29 de mayo tendremos a Luna Bella, show en vivo. Saluditos cordiales, ahí a toda la raza. A partir de las 2 de la tarde, ahí está toda la raza de la Mística en Avenida Chapultepec. Saludos cordiales, ¿qué onda, mi querido Chagui? ¿Qué dice el público nocturno?
2: ¿Dónde, mi chulo? Ya se reportó el polín, ya se reportó el polín, ya lo extrañamos. Bueno, seguimos con las imborrables. Pórmela el tomoneadito, por favor, mi chulo. ¡Polín! ¡Eres el mejor!

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1: A través del 811-2200925. Y me digas qué rola de la cantina vas a querer, del cantinazo. Mi compa Javi quiere la de Marco Marroquín. Bueno, pues se la vamos a complacer con todo gusto del mundo, carnal. Vamos a empezar con esa. Pero antes, aviéntate el sweeper.
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1: Alguien dijo cantinazo, mi chulo. Pues ponme las 4 de la mañana, mi chulo.

No, hombre, esta rola es del Cantinazo, de 9 a 10 de la noche, de recuerda de lunes a viernes. Saludos a la raza de allá de El Garage Centro, allá en Madero, y Héroes del 47. Qué rico se toma ahí. Además, también por allá de aquel lado, en Avenida Juan Méndez, Isa Garza y Juan Méndez, ahí a toda la raza del Toro Manso, que no, hombre, va a salir un video por formidable ahí de nuestros amigos de nada más y nada menos de Aquilatados. Vaya raza, cene rico, coma rico, avíntese unas chelas bien heladas ahí en el Toro Manso, en Juan Méndez, Isa Garza, Juan Méndez, se pone formidable. No, hombre, cáigale ahí al Toro Manso, qué rica comida, unos taquitos de arrachera, unos camarones, no, aguachiles y de todo. Bueno, seguimos con el Cantinazo, mi querido Chagui, mi querido Angustias, adelante, vamos a seguir complaciendo. Es una probadita, raza, no se ganche, es una probadita. Adelante.

Chulo, el polín de la Fumare 49 del cantinazo, una que se llama. O sea, ya se me olvidó. Por estar pensando en los cadetes. Ah, trago de amargo licor. Parece que la cantan los cadetes.

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1: Ahí está, raza, es solamente una probadita del cantinazo. Mañana puede seguir solicitando sus rolas a través del WhatsApp de La Mejor o bien llamada al 2x1 ahí de 9 a 10. De 9 a 10, por supuesto, en el WhatsApp de La Mejor FM. Señores, vámonos con una rola de programación y ahorita regresamos con las chulas de la cumbia y el vallenato. Así que toda la raza, mándeme su nota de audio y dígame qué chula de la cumbia o vallenato va a pedir.
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1: Perfecto, señores, adelante, caminante. Vámonos con las complacencias de las chulas de la cumbia y el vallenato a través del WhatsApp 811-2200925. Usted me indica, usted me dice, usted me comenta qué vallenato, qué cumbia regia, qué cumbia colombiana le vamos a poner a través de la mejor FM. ¡Adelante!
2: Chulo, chulo, chulo, el cholo de la Indep, un saludo a todos los radioescuchas. Ponme de mi extraño de Binomio de Oro.

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1: Chulo, chulo. A ver, poniendo la Fumarre 49 de las regias colombianas, una de Paco Silva que se llama Sin Alma y Sin Corazón. Por el 49 de sintonía, Polincho, Polincho.

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1: Oye, perfecto, ahí quedaron las chulas de la cumbia y el vallenato. Antes de irnos, antes de retirarnos, no puede faltar el reggaetón chavorruco. Que tanta raza lo pide, hombre. Reggaetón chavorruco para ustedes, ahí estamos, los complacemos. Pero antes vamos con una rola de programación. Y ahorita regreso con ustedes para complacerlos con el reggaetón chavorruco.

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1: Buenas noches, chulo, buenas noches. De reggaetón, pues algo de Tego Calderón con Don Omar, la de Bandolero, ahí por favor. Y saludos para mi esposa Nina. Saludos.
2: Yo, Tego Calderón, Don Omar, los Bandoleros.

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1: Gracias, raza. Mañana regresamos a las 9 de la noche en el Cantinazo y a las 12:05 en las Chulas de la Cumbia y de las Chulas de la Madrugada. Gracias. Nos escuchamos mañana. Suena ¿Por qué no quieres de los Reyes del Camino? Canción con la que nos despedimos.

felicidad de noche, chulo, que descanses. Si se puede antes que te vayas, o se le pone ahí mi compadre DJ de cumbia All Star, la de Te ves bien buena, es reggaetón, está chida esa rola.

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1: Buenos días. Good morning, Monterrey, Nuevo León, México. El país Nuevo León, sí, señor. Son las 6 de la mañana, 3 minutos. Está el Angustias, está el Chagui. Los dos los tengo aquí, hermosos, en el control de audio. Mi nombre es Iván Morales. Un placer estar con ustedes. Así arrancamos un día más. Hoy, juevesito 7 de mayo. Mucho calor en Monterrey, sí, señor. Muy buenos días. Quédate con nosotros. Es la Gozadera Morning Show.

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0: Oye, hermano, a mí por
1: la... Oye, angustias, necesito vacaciones. Muy buenos días, 7 de la mañana, 14 minutos. Saludos, excelente mañanita de... Ya juevesito, juevesito 7 de mayo. Un placer estar con ustedes en esta mañana. Espero que han tenido un excelente inicio de jornada laboral, para toda la raza que se levanta bien temprano, que desde bien temprano se echa un muy buen desayuno. Yo soy malísimo para desayunar desde bien temprano, pero saludo para toda la gente que desde bien temprano se eche sus taquitos, su licuadito, su juguito verde. Qué rico. Fíjate que hoy se me antoja un juguito fresquecito, porque hoy el calor, santo Dios, desde muy, bueno, toda la madrugada hizo mucho calor, mucho calor, así es que prepárense porque el día de hoy va a estar bueno el calorcito. Aunque fíjate que qué loco, si hay pronóstico de lluvia en algunas partes de Monterrey, su área metropolitana, pero bueno, eso al ratito Anita nos lo va a platicar porque es una experta ya en el clima y eso al ratito vamos a escucharla para ver qué rollo. Por lo pronto, el día de hoy, 7 de mayo, fíjense que les voy a platicar que es el Día Mundial de la Salud Mental Materna, ¿eh? Sabemos que las mujeres cuando están embarazadas pasan de pronto por problemas ahí emocionales, güey, y esto se les mueve todo el asunto y se ponen en un modo tanto pues difícil, ¿no? Y es de entenderse, güey. O sea, el llevar una vida dentro de ti no es fácil. Es por eso que hoy se celebra el Día Mundial de la Salud Mental Materna, enfocado en la detención y tratamiento de trastornos mentales durante el embarazo, y yo obviamente el posparto. Así es que para todas las mujeres que están pasando por esta etapa tan bonita del embarazo, bueno, pues hay que cuidarse. Y hay muchas mujeres que después del embarazo, en el posparto, esto se les hace más fuerte, ¿no? Pero bueno, eso es lo que un día como hoy, 7 de mayo, estamos celebrando, ¿no? Esta fecha destacada. Ya no dije nada importante, angustias. Tengo hambre. Hoy amanecí bien crudo. Gelatinada. 6:16. Y por supuesto, Anita Show, hoy estamos como siempre. Ponme la feliz cumpleaños, compadre, porque estamos como siempre.
2: Cumpleaños mi mamá, güey.
1: Vamos a felicitarla, güey.
2: Vamos a felicitar a mi mamá, güey.
1: ¿Cómo se llama? Grábenle un video bien bonito, por favor.
2: Grábenle un video a mi mami. Ay, perdón.
1: Ahí está. Ahí está, venga. Por favor, felicítala como se merece a tu santa madre, Ana.
2: Amá, ahorita que estabas bañándote, se levantó bien temprano y llegué y te di tu regalito. Eres lo mejor que me ha pasado en mi vida.
1: Qué bonito.
2: Te amo por siempre, para siempre. Y recuerda que yo te escogí a ti. Así que eres la mejor mamá del mundo. Te amo, mami. ¡Feliz cumpleaños!
1: ¿Cómo se llama tu mami?
2: Se llama Almadelia, pero le gusta que le digan mami.
1: Ok, mami, hermosa, preciosa. Muchas felicidades, que Dios la bendiga, señora Almadelia. Mami. Le decimos.

0: muchas.
1: A mi mami,
0: Felicidades a mami, que cumple años. Mami, mamacita. Y por supuesto, para todos los que están cumpliendo años el día de hoy, que se la pasen increíble, que tengan un día espectacular. Es jueves, ya se antoja salir por las bebidas, por algunas chevechitas ahí tranqui con los amigos.
1: Agarrar pa' cadereita.
0: Sí, cómo no.
1: Agarrar monte.
0: Ahorrar aquí, vámonos a la presa con este calorcito.
1: Suquilla. Sí, ya se va a quitar el calor, recuerda.
0: Oye, estamos hablando que va a haber mucho calor y que inclusive hay pronóstico lluvia. Al rato nos vas a platicar de eso.
1: Entra el frente frío número 49 de la temporada para que esté atento.
0: Ándale, ahí está. Muchas felicidades a todos.
2: ¡Feliz cumpleaños! ¡Que te la pases de los
0: listo! 6 de la mañana, 18 minutos.
1: ¡Sus amigos! ¡Con tu gran amor!
0: ¡Vámonos a música, Angu! ¡Vámonos a la música! Hoy nomás, Anita, ya somos la estación del Juego de las Estrellas. A lo mejor el día de hoy ya confirmamos dónde va a ser la primera entrega de boletos, ¿eh?
1: Tiene que estar bien pendiente, ¿eh? Probablemente nos vamos con Jos Favela. Fiorin, la receta.
0: ¡Ándale!
1: ¡Qué belleza de mujer!
0: ¡Ja, ja! ¡Aquí nomás, a lo mejor!

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1: Chupando la paleta. Ay, mamita linda, quiero que esta noche hagamos todo esto.

0: ¿Usted qué cree? Pues sí, hay tráfico. Hasta el tronquete hay tráfico a estas horas de la mañana ya. Cuando son las 6 de la mañana, 36 minutos. Tráfico intenso, muy intenso. ¿Y sabe dónde? En Avenida Miguel Alemán. Obviamente era de esperarse, pero se registra tráfico desde el primer cuadro del municipio de Apodaca, en el centro de Apodaca. Ahí, partiendo de ahí, en el centro de Apodaca, lo que es calle Morelos y su cruce con Avenida Miguel Alemán. Posteriormente, también en Carlos Salinas de Gortari también se registra tráfico intenso. Así es que, si se puede, sáquele la vuelta, porque va a ir a atorarse a ese punto del municipio de Apodaca. También se registra tráfico por el San Nicolás de los Garza, Avenida Diego Díaz de Berlanga, a la altura del anillo periférico. Así es que, por favor, extreme precaución toda la gente de San Nicolás que va rumbo al municipio de Monterrey. Ahí hay tráfico. Y tráfico fluido, pero sí muy extenso, en Avenida Manuel L. Barragán, desde Avenida Sendero hasta Fidel Velázquez. Prácticamente toda la Avenida Manuel L. Barragán se registra tráfico fluido. Por favor, ya lo sabe, mucha precaución. Por supuesto, respete las señales de tránsito y utilice su cinturón de seguridad.
1: La temperatura actual en el sur de la ciudad de Monterrey es de 26 grados centígrados y esta mañana tenemos el cielo parcialmente nublado y con chubasco ocasional. 24 grados la temperatura para la mayor parte de la mañana. En la tarde, parcialmente nublado con chubascos y tormenta eléctrica. Ahí es cuando ya entra el frente frío número 49 de la temporada, pero tormenta eléctrica y chubascos con 30 grados de temperatura a la hora de la tarde. Ya en la noche, que sigue nublado y siguen los chubascos y la tormenta eléctrica, baja a 21. ¿Por qué? Porque va entrando el frente frío y va bajando gradualmente. El descenso es inminente, que va a durar 2 días nada más, viernes y sábado.
0: Ok, perfecto.
1: Esto limpia el aire, por supuesto. La calidad del aire es buena. Las condiciones son justamente porque entra el frente frío. Son 49 de esta temporada, solamente faltan 2 frentes fríos. Recordemos que va a ser un año de mucha lluvia, pero extrema. Puede llover 10 minutos, pero mucho. Entonces, tenga usted a la mano siempre los teléfonos de Protección Civil. No pase vados en caso que se inunden. Cuídese porque, cheque las goteras en su casa, porque va a ser un año muy, muy extremo. El amanecer lo disfrutó a las 5:59 y hoy atardece, anochece a las 7:15. Se siente muy bochornoso. Tenemos un 88% de grados de humedad y las lluvias empiezan hoy, viernes y parte del sábado en distintas áreas. No se va a llover en general, pero sí en distintas áreas. Recordemos que el área metropolitana ya es grandísima. Prepárese con tiempo y disfrute su día y su frente frío que ya llegó.
0: Perfecto, bueno, si usted por ahí en la madrugada sintió mucho, mucho, mucho calor, mucho bochorno, es porque viene el frente frío, vienen las lluvias

0: a Monterrey.
1: Está fuerte el bochorno, ¿eh? No es usted.
0: No es la menopausia.
1: No es la menopausia, es real.
0: Siete de la mañana, 39 minutos. Vamos a hacer música. Ya quedó informada del clima y el tráfico en esta... en estas horas de la mañana, y somos la estación del Juego de las Estrellas.
1: Exactamente, y vámonos, vámonos con Banda MS.
0: Dale, aquí está mi rola.
1: La rola de Musquis.
0: No mando ni en mi casa, güey.
1: El patrón.
0: Patrón, sí, señor. Yeah.

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1: Y ya estamos de regreso, ya cuando son las 6 de la mañana, 51 minutos, le platicamos. Y es que por golpear a su pareja e intentar ahorcarla, sí, exactamente, escuchó muy bien, ahorcarla, un centroamericano fue detenido por uniformados de la policía de Monterrey. Wow. En la colonia Martínez, de acuerdo con un informe de la policía de Monterrey, el detenido fue identificado como Isaac, de 32 años, originario de Honduras. La detención se efectuó el día de ayer en el cruce de las calles Cananea y Vicente Elizondo, en la zona oriente de la ciudad. Los policías realizaban un recorrido de vigilancia del sector cuando recibieron el reporte de una denuncia por violencia familiar al interior de un domicilio. Al llegar al lugar, los uniformados escucharon los gritos de una mujer que pedía auxilio, auxilio, por lo que al ver a los elementos, ya que la puerta de su casa estaba abierta, la afectada les pidió que entraran. La víctima de 28 años aseguró a los policías que su pareja, con quien tiene 8 meses de vivir en unión libre, la golpeó y la tumbó al suelo, en donde además la intentó ahorcar con sus manos y con una extensión eléctrica. ¿Usted cree? La policía detuvieron al centroamericano, a quien lo pusieron a disposición del Ministerio Público. Gente que viene de Centroamérica, los queremos mucho, son bienvenidos, pero pórtense bien. Bien, por favor, si no los van a retachar a su lugar de origen. Por favor, no hagan eso.
2: Oigan, me ahorcó, oígame.
1: Me ahorcó, oígame, por favor, no, pórtense bien.
2: Y en noticias internacionales, el presidente de los Estados Unidos, Donald Trump, advirtió el día de ayer en la noche con emprender más acciones en contra de los carteles de las drogas. El mandatario dijo esto en un evento para las mamás de militares, después de que destacaran el resultado de su estrategia, que incluye ataques contra embarcaciones del narcotráfico en el Pacífico y en el Caribe. Van a escuchar quejas de algunas personas.
3: Representantes from Mexico and other
2: representantes
3: places,
2: de México, de todos lugares.
3: Job,
2: si ellos no van a hacer su trabajo, nosotros lo haremos.
3: Sort of the easy one by comparison to the sea. We had to do the sea first. You had no idea how much
2: que hacerlo por mar,
3: drugs
2: ahora por agua. Y las drogas bajarán con la fuerza un 97%. Ya lo dijo Donald Trump. Él quiere salvar a México. Si no lo hace México, lo hago yo.
1: Sálvame de esta vida.
2: Yo digo que llévate Nuevo León ya, pues te lo vendemos.
1: Sí, no. Sí, por favor, desde hace mucho debimos de haber sido parte con Texas allá de Estados Unidos, ¿verdad? No, pero bueno, no, ojalá que todo por el bien de México, ¿no? En cuanto a la seguridad mejore, por supuesto, todo es bienvenido.
2: Y continúen las buenas relaciones con México y Estados Unidos.
1: Y hablando de cosas también muy agradables en el fútbol, el día de ayer pasó algo muy padre. Hablando en cuanto al fútbol mexicano, el Toluca, santo Dios, qué trapeada le dio a Los Ángeles FC, 4-0. Esto significa que Tigres ya tiene rival. Hijo eso, tenemos la posibilidad de una revancha. Súbele al himno, papá, súbele al himno. Hay que confiar en el equipo de los Tigres. Hay que confiar, señoras y señores. Porque muchos, el día de ayer, sí nos dio miedito. Sí nos dio medio.
2: Les tembló.
1: Las patitas y el más allá. Porque, oye, es que ver un 4-0 tan contundente del Toluca. Santa madre de Dios. La verdad es que esperemos que todo fluya para bien y que Tigres es un equipo que está preparado contra Nashville. Yo creo que pasamos como que caminando, para ir pateando la pelota. Yo creo que Tigres puede ir más, pero lo que sí es que toda la esperanza que teníamos de que poder jugar la final en el estadio universitario, pues bueno, no se va a poder lograr. Esto va a ser en el estadio del Toluca. Lo que sí es que pues hay que aprovechar, ¿no? Cada partido, cada 90 minutos.
4: Ay, tengo miedo,
1: pero no le hace. Hay que apoyar con todo el equipo de los Tigres. Y pues ojalá que se logre, el campeonato de la CONCA. Y cambiando de tema también, pero en el fútbol, pero femenil, los Rayados del Monterrey, las Rayadas del Monterrey tienen partido en la semifinal de ida contra el Pachuca. Así es que, pues bueno, toda la suerte a todas el equipo, a todas las Rayadas, a todo Rayado Femenil, que les vaya muy bien en su partido del día de hoy en esta semifinal. Que va a ser a las 7 de la tarde, hoy Rayadas contra Pachuca.
2: Pendientes. Y en los espectáculos, ayer como un fenómeno sin precedentes, usuarios de Instagram alrededor del mundo reportaron una fuerte caída de seguidores en distintas cuentas de esta red. Todo apunta a una nueva limpieza de perfiles inactivos y bots dentro de la plataforma. ¿Y por qué damos esta nota en espectáculos? Porque los famosos más afectados fueron Shakira, Lionel Messi, Cristiano Ronaldo, Taylor Swift, Selena Gómez, Ariana Grande y otros artistas e influencers que habían perdido millones de seguidores en pocas horas. Shakira quedó con 95 millones, que tenía más de 100.
1: ¡Chale!
2: Messi quedó con 507 millones. No, ¿qué?
1: A ver, ¿cómo?
2: 507 millones. Cristiano Ronaldo, 666 millones. Tenían muchos más. Y Taylor Swift, 275 millones. También Selena Gómez, 408 millones. Fue una limpia porque les quitaron más de 1,000 millones entre todos.
1: Ven y se le nota, que nos pasen tantitos.
2: Sí, sí. Pero ve, o sea, Instagram solamente con la inteligencia artificial hizo eso ahí. Atención para los que quieren comprar seguidores.
1: Ándale,
2: de repente va a haber esta clase de limpias. Bien por Meta, bien por Instagram.
1: Muy bien, yo gracias. Por eso, mira, 50 seguidores, pero leales, ¿ah?
2: Son de verdad, es que en serio, entre esas cosas y las granjas de bots para hacer reproducciones y hacer viral a los artistas. Oye,
1: que es más común de lo que usted cree.
2: Hay exacto, muchos por eso,
1: seguidor falso.
2: Por eso la radio es la radio. Y usted que nos escucha es la persona real.
1: Y la radio, en la radio un cochinero.
2: Ay, no.
1: Ahora ya quedó las noticias el día de hoy. Cuando son las 6 de la mañana 58, usted escucha la estación que le anda rompiendo. Ya se confirmó el día de ayer Edwin Luna
2: no.
1: Y la tragalosa de Monterrey.
2: No. ¡Qué bárbaro!
1: Y agárrese porque viene más.
2: Y el chulo, me chulo. Gusta, me gusta.
1: Oye, y ayer tuvimos junta y estábamos hablando de un posible árbitro. ¡Ay, se va a poner muy bueno esto!
2: No.
1: Pendientes porque estamos a punto de decir dónde y cuándo vamos a entregar los primeros boletos para el juego
2: de las estrellas. Como solo nosotros lo sabemos hacer.

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3: Muy buenos días, yo soy Ramón Soto y este es El Reporte Vial. Una mañana tranquila en la ciudad de Monterrey, bueno, al menos en el sur de la ciudad. La avenida Garzazada se reporta con tráfico fluido, al igual que la avenida Revolución y la avenida Lázaro Cárdenas. Por otro lado, se presenta tráfico denso en la avenida Constitución, desde Revolución hasta la avenida Félix U. Gómez. Le recomendamos salir con tiempo a su destino. En Guadalupe, la avenida Eloy Cavazos presenta tráfico intermitente. Le recomendamos circular por la avenida Pablo Olivas, que esta está más fluida en este momento. Avenida Plutarco Elías Calles presentando tráfico denso en su cruce con la avenida Adolfo López Mateos. También a esa altura, Boulevard Miguel de la Madrid presentando complicaciones en el tráfico, al igual que la avenida Ruiz Cortines en su cruce con López Mateos. La avenida Juárez con tráfico moderado. Si usted viene de Juárez a Guadalupe, esta es una buena vía para circular. Le recomendamos manejar con mucha precaución. Respete las señales de tránsito y por favor use el cinturón. 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Temperatura en la zona sur de la ciudad, 24 grados.
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1: Señoras y señores,
2: damas y caballeros,
1: boys and girls,
2: niños y niñas,
1: ya está aquí,
2: señora, y estoy muy contento, señora inspectora, porque está de regreso, de verdad, después de una, oye, es impresionante lo que se hizo, qué bonitos dientes le quedaron.
1: Qué bárbaro, ojalá no vuelva a comer un solo dulce en su vida.
2: Ahorita vamos a platicar con él, pero con ustedes, aquí en el caminito de la Escuela de la Gozadera, él es el payaso
1: Caguamita.
3: ¡Buenos días, amiguitos! Ya llegó, ya está aquí, el que va a sacar el PRI. Ah, no, no, eso no. ¡Buenos días! ¿Cómo está, maestra? Digo, inspectora, maestra Morales.
1: Te extrañamos mucho, Caguamita. ¿Cómo sabes?
3: ¡Ya se extraña más! ¡Ay!
1: ¡Qué bonitos tus dientes! ¡Qué bonito! A ver, ¿quieres unos escuincles?
2: ¿Una sonrisita?
1: No, ¿verdad?
3: Es que ya se me habían caído varios dientes.
2: A ver, una sonrisita. A ver, ¿dónde está payaso Caguamita? A ver.
3: ¡Voy a decir cinco!
1: ¡Guau! ¡Wow! ¡Brilla!
2: ¡Brilla! ¡Caguamita! ¡Caguamita!
4: A mí también me pusieron unos dientes. Ay, sí. También, ya no tenía yo.
2: ¿Cómo está, don Gelacio? ¡Qué gustazo saludarlo otra vez!
1: ¡Qué milagro!
4: Maestro Morales, le traigo un encargo ahí del papá de de una alumna.
2: ¿Qué pasó?
4: Quiere arreglarse con usted.
1: Ah, no, aquí no va a estar usted haciendo lo que hacía el maestro Juaco, ¿ok? Nada de eso, don Gelacio. Si regresó, atrás de la raya, que no, estamos no, trabajando.
2: No me sonsaque, por favor, don Gelacio.
4: ¿Cómo te extraño, maestro Chacuaco?
1: No, señor.
2: Oiga, don Gelacio, ¿cómo fue? ¿Cómo le fue de vacas? ¿Cómo que andaba cambiando al payaso Caguamita de escuela?
3: No, es que la verdad les voy a decir una cosa, maestro Morales.
2: ¿Qué pasó?
3: Inspector.
1: A ver.
3: Yo no quería venir a la escuela.
1: Oh, ay, canción. Va llegando, maestro, y el niño no quiere estudiar. Haga algo, por favor.
2: ¿Cómo que ya no querías venir?
3: Me levanto temprano, así me levanto temprano. Y luego mis amiguitos, hay veces que no me mandan mensajes. Y yo me pongo triste porque a veces no me mandan mensajes de WhatsApp.
1: Claro que te van a mandar mensajes de WhatsApp. Es más, vamos al WhatsApp de una vez. 811-2200925. Ahí están tus amiguitos.
3: Me llevan a sus fiestas.
1: ¿Eh?
3: Que me llevan a sus fiestas. No me invitan cuando cumplen años.
2: Bueno, mira, vamos a empezar con los mensajes de WhatsApp, payaso Caguamita. Niños, denle la bienvenida otra vez al payaso Caguamita que está de regreso, que nos da mucho gusto tenerte por aquí, payaso Caguamita, otra vez.
3: No, pero ¿sabe una cosa?
2: ¿Qué pasó?
3: ¿Sabe una cosa? ¿Qué? Ya me olvidaron los niños. Ya no se acuerdan de mí. Ya no se van a acordar de algún
2: día. No llores, Caguamita.
3: Payaso Caguamita.
2: Sí se acuerdan de ti, Caguamita. Te estuvieron preguntando mucho por ti, que dónde andabas.
1: Y le dijimos que por qué perdiste los dientes por andar comiendo tantos dulces.
3: Pues es que comía dulces, de paletas, chocolates y dulces y chicles.
1: Muy mal.
2: Pero todo en exceso hace daño, payaso Caguamita. ¿Pero qué crees? Para que te pongas feliz, ya están los niños aquí contigo.
3: ¡Ya se olvidaron de mí!
2: ¡Sí!
5: Hola, payaso Caguamita. Soy Sofía Arellano Lugo.
3: ¡Hola!
5: Y estoy muy contenta al escucharte en la Gozadera Morning Show. Bueno, también me la pasé muy bien con mi amiga la Brittany. Y todos los Sofilovers te mandan un corazón y un saludito. ¡Bye!
3: ¡Te quiero
1: mucho! Ella es muy, muy... Tienes tendencia esa niña aquí en la escuela.
4: ¡Dime por qué me abandonaste!
2: Don Gelacio, también lo extrañamos mucho, don Gelacio. La verdad es que me encantaba reírme con usted, hombre. Debo admitir que sí lo extrañaba, don Gelacio.
4: La verdad, yo también te extrañaba, maestro Morales. La verdad, creo que usted y yo podemos ser grandes amigos.
1: No, usted siempre trae una intención extraña. No lo vamos a dejar de tesorero. Otra
4: vez. Primero pensé que usted no estaba a mi altura. Es que está más chaparrito.
2: ¡Caramba! Don Gelacio, pero esa es otra cosa. Fíjese que sí, yo creo que sí nos vamos a llevar muy bien. Podemos ser grandes, claro, amigos.
1: Nada más no le dé la tesorería.
2: Aunque
1: más.
2: le voy a decir un secreto.
4: Sea, mi amigo.
2: Le voy a decir un secreto, Don Gelacio. La señora inspectora me dijo que no me juntara con usted.
4: ¿Eh? Ay, esa señora de veras.
5: Hola, Felicito, bonita, soy Regina.
3: Hola, Regina.
5: No vine de la escuela, pasaron como 2 años.
3: ¿Te extrañaba?
1: ¿Ves?
3: No te extrañaba más.
5: Y mira, ojalá sea que me manden mi domingo.
4: Claro que sí. Ahorita ando medio atrasado, ¿verdad? Medio atrasado en dominguitos, pero se los voy a poner, les voy a poner regalías.
2: Anda bien endeudado, Don Gelación.
4: Un poquito nomás.
1: Y aquí que pudimos sacar adelante el plantel.
5: Ya se acabó a mitad.
3: Hola.
5: Soy Jonathan.
3: ¿Qué pasó, Jonathan?
5: Te extrañé mucho.
3: ¡No más!
5: No sabes cuánto te extrañé, porque te extrañé mucho. Siempre estaba preguntando por ti.
3: ¿En dónde?
5: Y que te vaya muy bien. Bye, los quiero mucho.
2: ¿Ves cómo te extrañaron, payaso caguamita? ¿Qué les quieres decir? ¿Qué les quieres decir a todos los niños?
3: Pues, ya les quiero decir que yo creo que sí me olvidaron. Porque nada más van como los WhatsApp. Yo creo que sí me olvidaron. Ya no se acuerdan de mí nunca jamás.
1: No, no te pongas así, mi niño. Pero también llegaste como que no quieres ya volver a venir. Tú aquí con nosotros todo va a estar muy bonito.
3: Pues es que ya quiero que vengan las vacaciones.
2: Vas entrando otra vez, ya quieres vacaciones, payaso caguamita.
1: Qué bárbaro.
6: Hola, soy Romina Isabel Arrochamo, que es un payaso caguamita. Yo te quiero más. Yo te quiero más que a nadie. Estoy escuchando la radio mejor del mundo. Y son mi fan número uno, los quiero. Le mando saludos a mi mamá, que siempre me lleva a la escuela, y a mi papá, que siempre le mando saludos. Y él siempre me va escuchando rumbo al trabajo.
3: ¡Sí!
1: ¡Qué ya bonito! Ya ves que si te quieren, si te quieren tus amiguitos.
5: Perdóname, don Gelacio, soy Sofía Arellano Lugo. Es que como
4: no lo nombraron
5: en la gozadera, pues no supe que estaba en la 92.5.
4: Oh,
5: me mandó saluditos.
4: Yo casi soy el dueño de aquí.
5: Lo quiero mucho, padrino Angelacio. Bye.
4: Stop. Te quiero más, ahijadita.
2: Deposítele el domingo, que lo tiene bien atrasado.
1: De 10 pesitos en 10 pesitos ya debe como 100,000 pesos a los niños.
4: Por cierto, la que estaba atrasada es una hijada mía.
1: ¿Cómo?
4: Ya le dijo ahí el ginecólogo que va a ser mamá.
1: Bueno, enhorabuena, porque es el mes de las mamás. Hay que checarlo del Festival de las Madres, maestro.
2: Sí, andamos en eso.
1: ¿Quién va a venir?
4: Me imagino que no se le va a pedir ni un peso a los alumnos.
1: Sí.
2: No, Angelacio, la señora inspectora me dijo que sí, que iba a ser una cuota así, pero muy, muy baja.
1: Sí, 250.
4: Y ya está lista también la del ratón vaquero para que baile usted, maestro Morales.
2: Y es una sorpresa, don Gelacio, no descubra, caramba.
1: Quiero que venga Leandro Ríos, no nada más del Juego de las Estrellas. Quiero que venga aquí a la escuela, a ver cómo le hace.
2: Don Gelacio, ¿usted me va a ayudar con el bailecito o no?
4: Claro que sí, los dos vamos a salir de ratones vaqueros.
2: Total, el tamaño ya lo tenemos.
4: Así es.
5: Soy Juanita, soy Paulina. Me da mucho gusto que hayas regresado después de tanto que te hayas picado la mano. No vayas a comer mucho dulce, porque si comes mucho dulce, otra vez se te hace pica la lengua y ya no vas a venir muy seguido más. Por cierto, mi cani va a seguir saliendo.
3: Bueno, ya voy a venir todos los días, amiguitos. No, no coman dulces. Bueno, sí pueden comer dulces, pero no coman muchos dulces porque luego se quedan sin dientes.
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4: Dime por qué me abandonaste. abandonaste.
1: Ay, canción tan fea, Dios santo.
4: Ay, de veras, ya se me antojó un agua de esas
2: amargas.
4: Que son como color miel.
2: No, don Gelacio, no, don Gelacio. Mire, don Gelacio, ¿cómo vamos a bailar? ¿Ya se aprendió los pasos?
4: A ver, practiquemos la coreografía, por favor, maestro.
2: A ver, el pasito ya sabe como...
1: A ver, dos, tres,
4: izquierda uno, derecha dos. Izquierda uno, derecha dos, dos, dos, izquierda tres, tres, tres.
2: Hombre, anda bien chueco, don Gelacio, es para el otro lado.
1: Parece que está jugando al Xbox ese de los Just Dance.
4: ¿Y no puedes poner un video de Gabilondo Soler bailando esta?
2: Ahorita lo buscamos, don Gelacio.
7: Hola, payasita bonita, soy Leonor.
8: Hola,
7: qué
8: Leonor.
7: Bueno que ya regresaste. ¿Ya conociste a la Brittany? Y esto va para don Gelacio. Don Gelacio, ¿me debes muchos domingos?
2: Ándale, don Gelacio.
4: Bye. Silencio, silencio, hijadita.
2: No, va a estar muy difícil, don Gelacio, que detenga tanto niño que le debe lana.
4: Voy a pedir un préstamo.
2: Por cierto, Brittany, para todos los niños que escuchaban a Brittany, payaso Caguamita, Brittany es una compañerita que vino aquí a la escuela, pero creo que el día de hoy ya se ausentó y
3: ¡ya no la dejen pasar!
2: ¡Dice!
3: ¡Ya nadie tiene pensión aquí! ¡Ni Ratoncio, ni Brittany, ni Plim Plim, ni nadie de esos que no sirven para nada!
2: ¡No, no! ¡Payaso Caguamita, no digas eso! Pero no, dicen que a lo mejor ya no viene.
9: Maestro.
2: ¿Aquí estás?
9: Ya me voy a cambiar de escuela.
3: ¿Eh?
9: Ya me voy a cambiar de escuela.
3: ¿Qué estás haciendo aquí, Brittany?
9: No, Brittany. No, yo nomás vine una temporada porque mis papás estaban aquí y ya se van a otra ciudad.
2: Yo ahí no me meto.
3: Te voy a pedir que te decides.
9: Solo te quería conocer y decirte que los niños te quieren mucho.
4: ¡Apaca!
9: Y te doy un corazón coreano y nos vemos después.
3: ¡Ya no te quiero!
4: Aparte también los coreanos fueron los que llegaron ayer ahí con Claudia Sheinbaum a el palacio.
1: Ya está aquí en la dirección firmando ya que ya se va a otra escuela, la baja, exactamente. Pero qué bueno que llegaste, Caguamita. Pues Danilla estuvo bien.
2: Ay, más o menos, ponle
1: más
2: que más
1: o menos.
2: Más o menos,
1: está chiquita, ella entró un año antes.
3: Se vaya,
1: no seas grosero. Ya se va, pero no tiene nada que ver contigo, Caguamita.
3: Dale un escoba también que se lo lleve.
2: ¡No, tranquilo, Caguamá!
10: Don Gelacio, vamos a recibirlo con unas caguamitas. ¿Cómo ve, don
1: Gelacio? No,
10: Gelacio,
1: señor.
4: Eso es mínimo.
10: Cantar la canción. ¿Por qué me abandonas?
4: Se los agradecería con todo gusto.
1: Qué bárbaro. Son apenas las 7:23 de la mañana y el señor está pensando en...
11: Payaso Caguamita, yo te extrañé. Yo siempre escuché...
2: ¿Qué más?
11: Pues el amor y yo, pero no mandaba mensajitos. Siempre te extrañé, nunca mandé...
2: ¡Yo te extrañé más!
11: Siempre quise que tú estuvieras. A mí me gustó que tuvieras en mi tanto, así que no mandé audios. Pero te extraño mucho, qué bueno que vienes.
3: ¡Bye! ¡Bye! Te extrañé 5,424,050 millones de extraños.
2: ¡Guau! Eso es mucho, payaso Caguamita, qué bárbaro.
3: ¡Sí!
2: ¿Ya viste que sí los niños y niñas te extrañaron mucho?
3: Demasiado, así estoy viendo que me extraño bastante. De hecho me dan ganas de que hagan una cooperación todos para comprarme un regalo.
2: ¡Ándale! Oye, muy bien, payaso Caguamita, ya no estés triste entonces, ¿ok?
3: Ya no voy a estar, pero bueno. Como quiera me da tristeza porque yo los extrañé 5,424,000 millones de extraños.
2: Mira, sí. Ponte feliz para que veas a don Gelacio y para que me veas a mí cómo vamos a bailar. Nos vamos con esta cancioncita para todos los niños.
1: Y yo, Caguamita, aquí en la oficina tengo una pizza que compré. Te voy a regalar una rebanada de pizza para ti solito. ¿Quieres? De bienvenida.
3: Pues te quedan 5 rebanadas.
1: Bueno, te doy 10, Caguamita. 10, pero nada más a ti, no las vayas a sacar de la oficina porque luego los niños van a querer y tú eres mi consentido.
3: Entonces, 3 pizzas.
1: Sí, ándale. Lo que tú quieras.
2: Vámonos con esta canción para todos los niños en esta mañana, Caguamita.
1: Para que se activen todos esta mañana con la reina de los niños.

0: Llegaron todos los chiquitines, Caguamita bien contento con su pizza y tus niños extrañándote, todos tus amiguitos, Caguamita, ya ves que sí te quieren.
1: Pues yo los extrañé mucho, mis amiguitos.
0: Es bien bueno, maestro niño.
2: Sí,
0: es bien
2: muy bueno,
0: lindo.
2: La verdad es que sí lo extrañamos aquí en toda la escuela.
1: Demasiado.
2: Vamos a seguir escuchando a los niños, ¿te parece, payaso Caguamita?
1: ¡Adelante, amiguito!
3: Hola, payaso Caguamita, soy Eugenia. Bueno,
1: Eugenia,
3: te iba a decir algo, que no como tantos dulces, nada más uno o dos por semana, porque sí, luego te puedes picar los dientes.
0: Sí.
3: Adiós, soy su fan número uno.
1: Yo soy también fan.
2: Pero ya escuchaste, un dulce o dos dulces a la semana. Tú te aventabas como cinco al día, payaso Caguamita.
1: Ahora la verdad sí, pero ya no vuelvo a comer tantos dulces.
4: Don Gelacio, ya lo extrañaba. Hoy lo voy a invitar a cenar a mi casa. Unos tacos tamalitos, unos taquitos de harina, de frijolitos con chorizo. Porque
5: claro, extrañaba sí
4: mucho. Dime por qué me abandonaste.
5: Sí. Dime por qué me abandonaste.
6: Dime por qué me abandonaste.
2: Hoy nomás. Don Gelacio, mire, hasta las mamás, las madres de familia se lo andan invitando a los tamales.
5: Qué bárbaro. Ya saben que, pues, Chonita, yo quedé viudo de Chonita. Bueno, ella está viva.
0: Tengo
5: pero
0: 9
5: es como
0: años
5: si ya no estuviera en este mundo.
0: No, don Gelacio.
2: No se dice eso, don Gelacio, ¿cómo?
0: Oiga, es que las mamás quieren comer con don Gelacio porque creen que tiene dinero, pero no, nomás.
7: Tengo 9 años.
5: Por cierto,
0: puro bienestar.
5: Ya sé que les voy a traer para el 10 de mayo.
0: ¿Qué?
5: De regalo.
2: ¿Qué va a traer, don Gelacio?
5: A la casetera.
2: Ándele.
0: Ay, no va tampoco.
2: A ver, pero
5: porque resulta que los caseteritos nos escuchan todos los días, los caseteritos.
2: Ándele, pero la pregunta es: ¿cómo le va a hacer? ¿De dónde va a sacar el dinero, don Gelacio?
5: Voy a pedir un préstamo del bienestar.
2: ¿Qué?
5: En las tandas del bienestar.
0: Ah, pues con eso sí le alcanza para que traiga la casetera.
1: Sí, vamos a traer la casetera. Porque mis amiguitos, los caseteritos, que ahorita no me acuerdo de los nombres, es sí, que conocí al papi, uno que toca la batería en la casetera.
0: Ah, Fede.
1: Él y sus niños nos escuchan, los caseteritos.
2: ¡Saludos!
0: Saludos
2: a todos los caseteritos.
0: Los niños de Fede Caballero.
2: Exactamente, fuerte abrazo.
1: Gracias,
3: Ritani y la Toncio pueden ir contigo, pero ¿cómo que no quieres que vaya contigo? Le voy a decir a Ritani y a la Toncio que no quieres.
1: ¡Que no vengan! ¡Que ya se vayan!
2: Pero ellos te quieren mucho, Caguamita. ¿Cómo tú les vas a decir eso?
1: No, la ahorita ni retoncio y esos plin plin y todos, que se vayan.
0: De hecho, ellos te siguen en redes y siguen tu página y todo, y tu canal de YouTube. ¿Son tus fans?
1: ¡Hola! De hecho, así son demasiados fans.
8: Soy María, voy caminando a la escuela. Saludos a toda la gozadera y Caguamita. Te extrañé mucho.
1: Yo también te extrañé demasiado.
9: Ahorita ya fuiste afuera.
0: ¿Eh? Que si ya fuiste afuera. Que ya te fijaste que va a llover, Caguamita.
10: Caguamita, payaso Caguamita. Ra, ra, ra. Arriba, Caguamita.
0: ¡Bravo!
2: Ahí está, hasta porras, Caguamita, te mandan.
1: ¡Me están haciendo porras!
2: ¡Sí!
10: ¡Caguamita, Caguamita! ¡Ra, ra, ra! ¡Arriba, Caguamita!
0: Y extrañaron tus besos de oso goloso y de bombón de chocolate y todos tus besos.
1: ¡Les voy a mandar! Es que, ¿saben qué? Yo los extrañé mucho porque yo los quiero como una vaca.
0: ¿Cómo?
1: ¡Mucho!
0: ¡Ay, Caguamita!
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10: ¡Hola!
1: Por cierto, le voy a mandar saludos también a Neto. Saludos a Neto y Neto Líder y Yuli de la casetera. Y el Kikirikikio, el Kikirikikio de la acordeón, que los quiero mucho también de la casetera. Y Fede.
2: Sí, a Kirri, fuerte abrazo a Kirri, a Yuli, a todos. que siempre escuchan la gozadera Morning Show.
7: ¿En dónde hay gozaderas? Soy Abby, se voy camita a la escuela.
0: Eso.
7: Hola, payaso Caramita. Te extrañé mucho. De hace 2 años. Adiós, besitos. Ay, ay, ay, ay, ay.
1: Ay, ay, ay, ay, ay.
0: Caguamita, pues ya regresaste a clase. Tienes que estar con muchas ganas, hacerle caso a tu maestro, venir bien peinado, bien vestido, y tu padrino no estarse metiendo en los asuntos de la mesa directiva. Divertida, digo, directiva.
2: Directiva.
5: Pues les voy a decir una cosa.
0: A ver, ¿qué nos va a decir?
5: Les voy a traer flores a las madres más hermosas.
0: Okay.
5: Porque madre solo hay una.
0: Okay.
5: Eso le dije a mi mamá cuando me pidió una caguama a mi papá y nada más
0: no,
5: una en el refri.
0: Estamos serios, por favor. Le encargo bastante que no toque el dinero, maestro.
2: ¡Ay, ya tocó el dinero!
0: ¡Vámonos al salón, vámonos!
2: Don Gelacio, muchas gracias por tener a payaso caguamita.
0: Cuídeme mucho ese niño, por favor, que no coma dulces. Caguamita, despídete de tus amiguitos.
1: ¡Sí!
2: Así bien peinadito que andas, qué bonito.
5: Vamos a bailar mejor esta canción. A ver, pasen bailando todos con Meleandro Ríos.
0: Don Gelacio, no se me quede viendo así, ¿eh? No sea usted barbero.
5: ¿Eh?
0: No se me quede viendo así.
5: Va a querer su regalo, inspectora.

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0: grados la temperatura en el sur de la ciudad de Monterrey. 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
1: 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Señoras y señores, confirmadísimo, Edwin Luna y la Tracalosa de Monterrey en el Juego de las Estrellas 2026. 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
1: ¡Hoy no más! ¡Hoy no! ¿Qué? Chale, ¿no? Ahí estamos, Anita.
2: La era de hielo, me acuerdo de esa.
1: ¿Por qué?
2: Hay un pedacito donde sale la canción, en la era de hielo, para que Edwin grabó con DreamWorks.
1: ¡Qué loco! 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
1: Y vámonos con la tercer rolita, señoras y señores. Oigan, por cierto, también recuerden que tenemos la serenata a mamá, Ana Show, ¿eh?
2: En serio, con los Carlos y José Junior.
1: Y con los descendientes de Nuevo León.
2: ¡Qué chulada! Para tu mami, una serenata como se la merece.
1: Exactamente, escríbela en las redes sociales de La Mejor FM. Por lo pronto, aquí está la pegadita.
2: ¡Número 3!

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1: Muy buenos días, yo soy Ramón Soto. Este es el reporte vial. Avenida Nogalar presentando tráfico denso. A esta hora nos están reportando un accidente vial. Esto en su cruce con Diego Díaz de Berlanga. Le recomendamos manejar con mucha precaución y por supuesto buscar vías alternas a este accidente. La avenida Juan Pablo II también presentando tráfico intermitente. Esto ocasionado por un vehículo quedado en su cruce con la avenida Adolfo Ruiz Cortines. Y en ese mismo municipio, la avenida República Mexicana presentando tráfico complicado, con acumulación del tiempo en el viaje hasta de 15 minutos. Esta complicación está desde Juan Pablo II pasando por Nogalar y llegando hasta Avenida Ciudad de Los Ángeles. Salir temprano de casa le va a ayudar bastante. O bien tomar vías alternas. Avenida Universidad haciendo lo propio con tráfico intermitente. Salga con tiempo a su destino. También el contraflujo en esa área está complicado a esta hora de la mañana. Avenida Manuel L. Barragán presentando tráfico denso, pero fluido. La recomendación, maneje con mucha precaución, respete las señales de tránsito, use el cinturón de seguridad y por supuesto, sigue escuchando la mejor FM 92.5. Muy buenos días.
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0: de soltar el volante. Usted que nos está escuchando ahí en el tráfico de Barragán, no lo suelte el volante.
1: Pero es bien Asterix saberse los pasos del Saturday Night.
0: ¿Bien qué?
1: Bien Asterix.
0: ¿Qué es eso?
1: Six Seven. Venga la funa.
0: Otra. Mis hijas me dicen, papá, siento FOMO.
1: No, güey, me da Grinch.
0: FOMO, güey. ¿Qué es FOMO, güey? ¿Qué es?
1: Grinch.
0: Grinch es el Grinch que no le gusta la Navidad.
1: Ñañaras. O sea, me da Grinch, es. Me da ñañaras.
0: ¿Sí sabes lo que son las ñañaras?
1: Sí, así. Mira, tócame el brazo.
0: No, las ñañaras realmente ahí te va. Según yo, díganme si estoy en lo correcto. Las ñañaras son las cosquillas en el.
1: Ah, ¿en el asterisco?
0: Sí, ahí mero.
1: Ah, yo las ñañaras las siento en el estomaguito.
0: No, pues porque no las has, no has sentido las chidas entonces.
1: Oh, no, nunca he sentido. Yo nunca he tenido el amor, de verdad.
0: Mira, ven pa' acá, Anita. Te voy a hacer porque siento las ñañaras de verdad. Venga, súbela.

0: ¡Buenos días,
1: Manita!
2: ¡Mande, Pipe!
1: Buenos días. Por fin es jueves.
0: ¡Por fin es jueves, bebé!
1: Estoy súper contento.
0: Poquito. ¡Eso! Oye,
1: bien, la mejor FM. Soy mi amigo. ¡Ah! ¡Feliz!

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1: Al ratito hace frío ya.
2: Saludos.
1: Al ratito te pones un granizo en los kiwis para que se te...
2: Va a llegar.
1: Ahorita está reportándose granizo para allá, para Montemorelos.
2: Ajá.
1: Te está armando un tornadito.
2: Le dije. Ya, también nos están diciendo que ya hay chipi en Guadalupe.
1: Ay,
2: en
1: chipi.
2: Guadalupe y en Juárez ya está bajando la temperatura.
3: Pues buenos días, Anita.
1: Hola, buenos días, mejor.
3: Pero eso no son ñañaras, son almorranas.
1: Ah, entonces sí tengo.
2: A ver, dice por acá. Pendientes, tenemos la Serenata Mamá. Serenata Mamá, por supuesto, con Carlos y José Junior y los Descendientes. Hay que inscribirse en el Facebook, la mejor FM Monterrey, ¿eh?
1: Exacto, para que le dé like también a la página. Muy importante darle like a la página porque vamos a hacer preguntas, como los exámenes, ¿verdad?
2: Ajá.
1: Vamos a hacer preguntas. Va a haber muchas sorpresas. Si usted no tiene like, no va a ser acreedor a esos premios.
2: Mira, él dijo, mándale saludos, yo solamente escuché el...
1: ¿Al comandante qué?
2: No sé, el comandante Matachini. ¡Saluditos, compadres! ¡Jueves! Uno más y nos vamos con la pregunta sin filtro.
4: Carlos y José Junior.
3: Oigan, ¿cómo han estado? Pero, ¿onta ñengue, ñengue? ¿O ñengue, ñengue? ¿Cómo era?
2: ¡Ñengue, ñengue!
1: Ahorita aventamos la cumbia del ñengue, ñengue.
2: Es que, Ana, ¿sabes qué? Solamente es el sábado. Es el sábado, ponemos la cumbia del ñéngale, ñéngale. Y la del el éxito rotundo del te encantan las pollas.
1: Es así, la de Titi me preguntó. Hoy nos vamos ya a despechar, ¿eh? Hoy nos vemos en la noche. Me voy a estar despechadas.
2: ¿Dónde vas a andar en la noche?
1: Allá, en Burgos, Santa Catarina.
2: Ah,
1: allá, de, porque no voy, no es mi show, ¿eh?
2: Okay.
1: Van a cantar conmigo.
2: Okay.
1: La raza, karaoke. Y también va a estar Gama Show. La Gama Show.
2: Ándale, ya está. Yo en la noche pues voy a estar en mi casa. Los que gusten caer con unas caguamas, ahí voy a estar en la casa. Para los que gusten caer.
1: Pero va a llover, pa.
2: Oye, saludos a Dulce Medrano, a Estrella Hernández, a Elvia Gómez, saluditos a mi compadre Alexis, el vaquero original. Dice que es el vaquero original.
1: Nah, me canto, ¿cuántos son?
2: Son dos.
1: El vaquero montaperros falta nomás.
2: Ya sé. Pero bueno, ahora sí, señoras y señores, pregunta sin filtro. Y queremos que usted sea muy sincero.
1: Por favor.
2: Que usted entre a sus recuerdos, en su biblioteca, en su memoria, y se acuerde dónde lo trataron mal. ¿A qué voy, Ana? A esos lugares donde siempre te tienen una jeta de perro.
1: A mí me trató bien mal la última juez que me casó porque me dijo, te va a ir bien. Me trató mal.
2: Te trató, no, tienes razón.
1: Me saló. Ja, ja, ja.
2: Oye, lugares donde te tratan mal. Hijo de su mecha. Es que no digan marcas, por favor, porque no quiero que luego se enojen con nosotros. Nomás digan, por ejemplo, no en todas tampoco, pero hay unas tiendas de 2X donde siempre te dicen que, pásale.
1: No hay sistema.
2: Pásale a otra casa. Y siempre te tratan bien mal, güey. Siempre, neta, todas las personas que están detrás de un mostrador, que te dan algún servicio, hay que tener vocación para vender, hay que tener una sonrisa. Digo, no es obligatorio, también somos seres humanos, pero no traten mal, hombre, pues si vamos a comprarte y te vamos a consumir. 811-2200-925, lugares donde te tratan mal.
1: Te hacen tu jeta.
2: Y que nos digan ejemplos.
1: Sí.
2: 811-2200-95. Acá en el TikTok. Exactamente, en esa tienda.
1: Hay una pollería por mi casa. O sea, que venden pollos. Obvio,
2: sí, claro.
1: No pollas, no.
2: Vacas, ¿verdad?
1: Los morrillos que atienden ahí están raros, hasta en agua te hablan. Si tú llegas y te están hablando raro y te están diciendo cosas porque te ven así, te escanean y en este pipi no sé qué.
2: ¿Qué están diciendo? ¿Qué
1: estarán diciendo?
2: Oye, sí es cierto. También luego vas a tiendas donde hay muchos coreanos y también hablan en su idioma. Y dices, ¿sí? Los coreanos hablan bien fuerte, güey. Así como que si estuvieran enojados. O son chinos, güey.
1: No sé cuál será la diferencia. A ver, que nos hable ahorita un chino, un coreano y un japonés aquí.
2: Sí, que nos
1: digan. Para ese chiste, ¿verdad? Un chino, un coreano y un japonés.
2: Y tú dices, ¿están hablando de mí? ¿Acaso están hablando de mí? Dice por acá, en una tienda donde compro aretes, siempre están con sujeta de perro. Estrella, pero dinos en qué lugar. Dice por acá, Kaeli Meléndez dice, es que no puedo decir la marca, pero en una tienda que es amarillo con azul, que tiene una llave.
1: Amarillo dice, con azul.
2: Una llave.
1: Amarillo, azul.
2: Ok, ya te explico fuera del aire.
1: Ah, ya sé. Que donde toda la gente debe.
2: En esa tienda también dicen que te tratan mal.
1: Pues que también nadie paga.
2: Ah, pues sí.
1: Y así no se enojan, ¿verdad? Se enoja el tío Richie.
2: 811-2200-925. Lugares donde te tratan mal y platícanos tu historia. Dinos, yo fui tal día y la señora todavía. Porque hasta eso, o sea, se equivocan y todavía te quieren echar la culpa a ti.
1: Ah, sí.
2: Dice, pásale, por favor. Dice, pásale, por favor.
1: Dice un amigo: hay un lugar donde yo pago todo y no falta nada y llego y me hacen mala cara, mi esposa.
2: No esté poniendo gorro. Saludos al Duracel.
5: Buenos días, pues en la ya famosa IMSS te voltean la jeta como si anduvieran bien entrincados hasta la nuca.
1: Dame mi medicamento. Dame mi medicamento.
2: Exactamente ahí. Es que mira, Chihuahua, uno trata de entender que tienes mucho trabajo, pero las señoritas que están, justamente son las señoritas que están afuera de los consultorios, que son las que te reciben las cartillas. Esas, ajá, son las que te ponen ahí el orden, ¿no? Esas siempre te tenden de mala. O sea, de 10, 8 son, pero bien mamilas. Neta.
1: ¿Y cómo hubiera yo querido que mi mamá fuera del IMSS para que me pasara la...?
2: Dice Jenny, dice, el lugar rápido que llegas y te tratan mal, en la casa de tus suegros. ¡Ah!
1: Pues sí, hija, pero no te casaste con tus suegros. Tú defiende tu amor.
2: Dice, ¿será porque les quitaste o te llevaste a su hijo o hija? ¿Tú crees? Bueno, sí, sí hay.
1: Sí hay, ¿verdad?
2: Sí, pues acuérdate de la señora que desvivió a la muchacha.
1: Oh, ay, qué mala onda.
2: 811-2200-925, lugares donde te tratan mal.
6: Mojo, ¡au! Ana, en casa de la suegra te tratan de la Berta.
2: ¡Epa!
6: Y todo porque el hijo no vale queso.
1: Oye, pues es que si hablas así, hija, claro que le vas a caer mal a tu suegra. O sea, ¿qué onda, suegra? ¿Cómo está? No, no, suegra, suegrita hermosa, le sirvo un café, ¿eh? Hay que ser princesa.
2: ¿Pero cómo le hablas?
1: Suegra, ya llegué. Y si quiere, y si no, ya cae. Usted como quiera me la pisa.
2: Suegra, písese las caguamas, suegra.
1: Píchese una guama.
2: Cuando va llegando la nuera, ¿qué es lo que dice la suegra?
1: Ay.
7: Ahí viene Juan.
1: No. O sea que es un problema familiar ahí muy grande, grande.
2: Sí, porque para eso todas las suegras, la esposa de su hijo es una qué, pues es una cualquiera, ¿no?
1: Para tal y es suficiente.
2: Viene Juana la...
1: El próximo novio que tenga yo espero no, que no tenga mamá. Si no, si tiene mamá, no quiero nada.
8: En cualquier tienda china, sobre todo los de comida china, llegas y más a los. Todo el tiempo andan de mal humor, mendigos chinitos.
2: Pero es que sí habla muy golpeado.
1: Pero gracias a ellos no hay perros en pesquería. Agradezcan.
2: A ver, espérame, eso es una mentira, Ana.

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1: Hasta que un día les dije, ¿saben que si me quieren saludar, salúdenme bien? Pero tampoco me pongan sujeta y así los dejo siempre. Y a lo mejor me divorcié y todo. Y mira, contento y feliz.
2: Oye, tienes razón.
3: ¿Cómo terminas? ¿Cómo andas? ¿A qué horas?
2: Oye, tienes razón. Justamente, llegas y ni siquiera te dan los buenos días. O sea, ¿qué es eso? No sean maleducados, aunque no conozcas a la persona, aunque te esté cargando el payaso por problemas personales, tienes que decir buenos días, buenas tardes, buenas noches, con permiso, pásele, gracias, de nada, ¿sabes?
4: Nadie quiere una persona así con su cara de perro, nadie, en ningún lugar cabe, niñas también. Por favor, compórtense.
2: Dice por acá, dice Martín Contreras, tu matachín, Roberto Monsiváis. Dice Martín Contreras, lugar donde te atienden mal, en el estadio BBVA, siempre pierden. O siempre están de mal humor.
4: Por eso. Yo veo a la raza que no se raja.
2: Pues sí, tienes razón, Ana, ni modo. No, no, no te pongas triste. No te pongas triste. Tus rayados están bien empinados, pero no pasa de nada. Tienes que apoyar a Tigres.
4: Está muy bonito. Como quiera, Carol G se va a ver bien bonita en ese estadio.
5: Les voy a decir un lugar. A ver, que me acaba de pasar. No, y no, es la verdad, no, sí, no, se la baña.
4: ¿Cuál, amiga?
5: Acabo de ir a una iglesia en estos días a hacer un trámite. Y, o sea, parecía empleada del IMSS, la recepcionista. Llevé un papel y según ella no se veía. Obviamente sí se veía. Y yo así como que, pues sí se ve. Si yo uso lentes, digo, yo estoy ciega y lo veo, no creo que tú no veas.
2: Claro.
5: No. Pues si sale algo mal en los datos, va a ser por su culpa, no por la
2: de la tiznada.
5: Dije, pero no ves, y me volví a contestar lo mismo, pero así con sujetota. Y yo, si así te tratan en la iglesia,
2: imagínate
5: qué puedes esperar de un establecimiento normal.
2: A ver, yo digo que diga el nombre de la iglesia.
4: Yo le voy a contestar en base a Dios.
2: No, a ver.
4: Soy una hija de Dios. Amiga, una, si es un trámite para casarse, era una señal divina.
2: Okay. Ah.
4: La otra, si ella te trató mal, recuerda que el diablo no descansa y entra a través de las personas para que tú te enojaras y caíste en la tentación. Así que ora por esa persona.
2: Tienes razón. Tienes razón. Un aplauso para el show, qué bárbara. Porque justamente el diablo
4: no
2: está
4: descansa.
2: Metido en las personas que menos crees.
4: ¿Y que
2: está metido en Juana, güey, también?
4: Sí, bastante.
2: Oigan, sí, oye, y sí, porque justamente hasta parece que les estás haciendo un favor. No, que te están haciendo un favor.
4: Ahora, cobran un chorro de lana también por trámites en la iglesia. Oiga, ya padre, ya párele usted, ¿eh? Trae carro del año.
2: No, ese tipo de favor no, Monsi, por favor.
4: No, no.
6: Ven en las tiendas de conveniencia.
4: Acá.
6: Dos, de 2X, y 2X también, ahí te tratan de la fregada. Hasta
4: me
6: parece que no les dieron de cenar.
4: Tiene que ir.
6: Y nunca hay sistema. Nunca.
2: No, no hay sistema.
6: Nunca hay sistema. No, esas tiendas, hombre, de conveniencia 2X.
2: Tranquila, señora, anda bien enojada.
6: Esas rojas con amarillo, esas tiendas, esas meras.
2: Algo le hicieron, como que ella trabajaba ahí y la corrieron, ¿verdad, güey?
6: Sobre todo aquí en García, en Paraje San José. Pero eso sí, están en el bendito celular y noviando.
2: Está bien enojada.
6: Perdón.
4: No, pues venga acá donde está Pipe. Pipe es bien chido.
6: Y sacando ahí el bonche del taco. A ver qué vato cae y las acepta con otro teniendo.
2: ¡Ay! ¡Ya cállate! No, no, no, la cállame, espérame.
6: La cliente, bien, gracias. Y nunca hay sistema.
2: Señora hermosa, gracias por su mensaje, pero yo siento que tiene mucho rencor en su corazón.
4: A lo mejor en su otra vida fue cajera.
2: No, a lo mejor.
4: Despedida.
2: Sí, trabajó ahí y tuvo broncas, ¿eh? Y dijo, ese es mi momento para desquitarme.
4: O a lo mejor a la cajera le recuerdas a la exnovia de su marido.
2: Ah, pudiera ser.
7: Sí. Sobrecitos. Ay, tu besito, mi amor.
4: Ay, papi.
2: Ay, tráele tacos, es lo que debes de hacer, güey.
4: Dale para el internet.
7: Aquí hay es que dice la tienda que tiene 2X y dos ceritos. Aquí en Paseo de Capiganías. Se creen los dueños de esa tienda y te tratan como perrillo. Se creen mucho ahí porque están contando los billetes como si fueran de ellos. Dicen, no, te atiendo. ¿Verdad? Se creen los dueños de esa tienda.
2: Ya, perrillo,
7: ven. Dos ceritos.
2: Pequeño sabueso.
4: Galgo.

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0: Lugares donde te tratan mal. Aparte de la casa de tus suegros que no te quieren. Saludos a mi buen amigo Antonio Toño, mejor conocido como un... Es que no puedo decir la marca de la pila, güey. El dura.

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0: Oye, ya lo escucharon, vamos a tener gasolinazo para que estén bien al pendiente de la mejor FM. Le mando un fuerte abrazo a mi compadre Jerry Garza. Saludos, compadre Jerry Garza.
1: Ah, Jerry, te mandamos un beso. Hoy tenemos ahorita tenemos las arrancones con dos artistas de El Juego de las Estrellas.
0: Próximo 3 de junio, miércoles 5 de la tarde, Arena Monterrey, boletos. Ya estamos a nada de anunciar la primera ubicación donde vamos a estar entregando los boletos.
1: En serio, tienen que estar bien pendientes de toda la programación, toda, porque de repente van a decir, boletos allá, y córrele.
0: ¡Boletos acá!
1: Y boletos allá, y cóyeye.
0: ¡Y boletos allá!
1: Y cóyeye.
0: Y boletos acá en Juárez.
1: Y con todo lluvia y granizo, cóyeye.
0: No, hombre, nada nos detiene. Y recuerda, Luis R. Conríquez, la Treviñosa, la Tracalosa, ¿quién más?
1: La Arrolladora Banda Limón.
0: ¡Uy, papá! Memo Garza.
1: No, hombre, Luis Ángel el Flaco.
0: También más, ay, es que ya sí me van a salir de los que no hemos dicho.
1: No. Brincos Dieras.
0: ¡Pesado!
1: Max Salazar. Los Sebastianes.
0: Los Sebastianes.
1: El chulo me gusta.
0: Hay que estar bien al pendiente porque vienen más confirmados. Por lo pronto, vámonos con los arrancones. Préndeme el motor, mi querido Roberto Monsiváis. Préndemelo, por favor.
1: Ayer vi una Cheyenne 819. Estaba hermosa.
0: Papá. Bien cuidada.
1: Así que el primer carril con la Cheyenne 89 viene. El carril número uno.
0: Échale, suéltala. Y nos vamos a ir un voto, ¿eh? Vámonos, la primera raza que vote se queda.
2: El bandito no quiere raíz.
1: Luis R.

0: Para toda la racita que anda en el tráfico en esta mañana, ahí está Luis R. Conríquez y nos vamos. ¿Ya estamos listos con el carril número 2?
1: Claro, carril número 2.
0: ¡Préndelo de una vez!
1: ¡Préndelo! ¡Préndeme ese Shadow!
0: Es convertible.
1: Tuneadísimo, doble mofle, papá.
0: El que traía un chavo convertible era porque tenía varo.
1: Exacto, pompo tenía uno.
0: Chul, bonito el carrito.
1: Y rojo.
0: Vámonos, suelta, suéltalo, aquí está el carril.
2: ¡Número 2!

0: Impresionante, toda la gente quiere estar ahí en el Juego de las Estrellas próximo miércoles 3 de junio, Arena Monterrey. ¿Qué dice la raza?
1: ¡Me compare! Dame línea, a ver si ya se cayó Doña Pelo, todavía sigue hablando desde ayer.
0: ¡Ay, sigue hablando, güey!
2: Buenos días, gozadera, buenos días.
0: ¡Buenos días!
2: Nos quedamos por el carril número 2, mi amor platónico Anita Chong.
3: Mande, papi.
2: Pásame la cuenta para depositarte, por favor.
3: Esos son hombres.
2: Aquí desde Pesquería ya está lloviendo, cuídense de la lluvia, los carros, el granizo. Aquí el vaquero original de la 92.5. Saludos.
0: Ya dijo mi vaquero, aquí está con ustedes el carril número 2.

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1: Así es, ya estamos de regreso. Y recuerden que el próximo Juego de las Estrellas es el miércoles 3 de junio, para que vayan preparando la fecha. Ya saben, ya hay muchos grupos y artistas confirmados. Así es que pendientes de la entrega de boletos. Hoy estamos hablando, Anita, de esos lugares donde te tratan mal.
0: Te hacen jetas.
1: Te hacen, te voltean la cara, así un feo.
0: Parece que les haces un favor.
1: No, dime, ¿cuáles son esos lugares?
2: Buenos días, Codadera.
1: Buenos días.
2: Chino 92.5. Oigan, en las gasolineras, en los despachadores, hasta parece que le vamos a pedir gasolina fiada, pero no, no, no. Y un lugar que te atiende por madres en Reforma. Ahí todas te hacen cariño.
0: Sí, nomás que son todos. Las de Reforma son...
1: Agarran parejo.
0: Son chiques.
1: No creas que porque eres guapo, ¿verdad? Te dan cariño.
0: Si calzan arriba del 8, no son mujeres.
3: Buenos días, Rosita. También los taxistas y los de Uber.
1: Ah, ¿neta?
3: Que yo soy Uber. Me compare, si no quieren jalar, pues no salgan a jalar. Yo al 100 atiendo a todos mis pasajeros. Al 100.
1: ¿Estás diciendo que los taxistas dan mal servicio, güey? ¿Tú que eres Uber, güey? ¿Estás diciendo que los taxistas son bien hojaldras, güey?
0: Es una acusación muy grave, muy grave.
1: Necesito que uno de Uber, no, de un taxista se defienda de esta acusación de mi compadre que está diciendo que siempre andan con su jeta.
0: Difamación.
1: Con su jetota, de mala gana. Sí, que te dice, no voy para allá, güey, ¿qué es eso? Bueno, es que eso lo dice Roberto porque él también es de plataforma. Lo que así dice Roberto. Tú no. Pues no, los taxistas tradicionales.
0: Píntalo de verde, tu taxi. Y que andan en chanclas, andan con las calzaletas esas, patas de gallo.
1: Patas de gallo, que dicen que andan en chanclas y en chor los taxistas.
0: No, hombre.
1: No es cierto, güey. Neta, en García, güey.
0: Que huelen arenero.
4: Buenos días, pues en la ya famosa IMSS te voltean la jeta como si anduvieran bien entrincados hasta la nuca.
1: Exactamente.
4: A veces también en las familias, como yo tengo una cuñada que nos voltea la jeta bien machín. En la calle, ahora imagínate en su casa. ¡Hijo de esa! ¡Estúpida!
1: ¡Cállate!
5: Les voy a decir un lugar que me acaba de pasar.
1: A ver.
5: Y es la verdad, se la bañan. Acabo de ir a una iglesia. Ajá. En estos días a hacer un trámite.
1: Tienes razón.
5: No, pero deja tú. Ya en la iglesia ya te corren hasta por entrar. Me bajaron la mitad del sueldo y luego todos se atrevieron a tratarme así. No, hombre. Y lo peor es que hubo una iglesia bien céntrica de Monterrey. No,
1: pues dilo, dilo, cobarde.
0: Como quiera, Dios ya lo sabe.
1: Sí. Dilo, no, como que ya tiene miedo de decir el nombre. Como si Diosito te fuera a castigar,
0: ¿verdad? Sí, como si fuera esa del papá.
1: A ver, hay que dejar de... Ay, pues, es que es bien fuerte esto, pero... Donde te tratan mal y te dan un mal servicio, simplemente hay que decirlo.
0: A lo mejor el párroco no tiene ni la más remota idea.
1: Exacto, a veces sí. A lo mejor el padre o la gente que está arriba no sabe que los de abajo están dando un mal servicio.
0: Claro.
1: Porque al final del día no deja de ser eso, un servicio, ¿no?
6: ¿Qué ha habido, Gozadera? Buenos días.
1: Buenos días.
6: Oye... Hace poquito me tocó en la clínica, la voy a decir, clínica 34, con la que saca las citas de los estudios, compadre.
1: Ajá.
6: Ah, pinche carota de perro que tenía. Se ponía al tú por tú con las personas ya mayores, o sea, con señores ya de la tercera edad.
0: Qué mala onda.
6: Les alzaba la voz bien canito, güey. Y muchas razas se le hizo de broma. Ay, señorita, porque estoy hablando bien. O sea, señores también, señorita, los que yo estoy hablando bien, es para que me grite, está enojado, ¿no? Con su pinche carota de perro, compadre.
0: Ay, ay, ay, ay, ay.
1: O sea, vas a la clínica 34 donde está diciendo, dice, señorita, es que me siento mal, ¿me puede atender un doctor? Y así está.
0: A ver, ¿de dónde viene? Sí, ya lo vi que está sangrando, pero pues hágase para allá.
1: Sí, exactamente.
0: No me manche el piso.
1: Y uno contesta bien agüitado. ¿Así?
0: Aquí no estoy llorando, vaya allá afuera. Al que sigue. A ver, usted trae el niño de fuera, por eso, pero ¿quién le dijo que caminara? Pásele. Siéntese un ratito ahí. Siéntese un ratito, ya es niño, ya lo vimos que es niño, ya está saliendo ya. Nomás agárrelo fuerte entre lo que la limpian.
1: Sí, de verdad, sí, quémenlos, por favor, esas personas que. Y digan la clínica, es más. ¡Ay! La señora de la iglesia, dile iglesia, cobarde.
7: Lugares que te tratan mal.
1: ¿Dónde?
7: En el aeropuerto. Cuando vas de aquí de Estados Unidos a México,
0: ajá.
7: Ay, los que trabajan ahí, los policías de migración, se creen una gran cosa.
1: ¿Qué jaló mi cabello? En el aeropuerto.
0: Pues el aeropuerto de Estados Unidos, dijo.
1: Pues dijo, nos está escuchando ahí en
0: llegan United States. Dice, traes tu mochila y dice, no, honey, no salsa, no salsa.
1: O sea, ahí te ladran, pero en inglés.
0: Get the salsa up there. No salsa, no tequila, no drugs, no bombs, no guns. Pues no, claro, también quieres pasar pistolas, pues cómo no se va a enojar
1: no
0: ahí.
1: No chicharrón.
0: No, honey.
1: Porque todo el mundo quiere, quiere llevarse chicharrón de aquí de la carnicería, güey, como si fuera.
0: No ramos.
1: Bueno,
0: no ramos.
1: Es patrimonio ya.
0: No ramos chicha. I'm so sorry.
1: So sorry.
8: Buenos días, gozadera. Por el carril número uno, por el carril Hola. Número uno.
1: Ay, ya pasó eso.
0: Ya, bebé.
9: Cuando hablo a la radio, de la mejor FM siempre hace cara a Lana Show.
0: No seas payaso. Para empezar, ni me puedes ver la cara.
1: Quiero cuestionar. Sí, esa es una tremenda mentira.
0: Sí, o sea, X, güey.
1: Yo quiero aclarar esto. Lana Show siempre está con una sonrisa mentiroso, ¿no? Eches mentiras, güey.
0: Aunque traiga cara de paleta payaso, pero.
1: Aunque traiga cara de. Que está enojada, pero no, güey.
0: Aunque traiga síndrome premenstrual. Todo el mes.
10: ¿Cómo estamos?
1: Bueno, bien,
10: carnal. Anita,
0: no ande,
10: cosita,
0: mi amor.
10: Linda, bella, hermosa.
0: ¿Qué, papi?
10: Linda de mamá. Buenos días.
0: Buenos días.
10: En el hostable, compadre, te tratan bien feo. Si no traes dinero, pon. Hombre, te voltean la cara y ni te pelan.
0: Ay, qué gachas.
1: Pues, hijo.
0: Deberían de hacer servicio como las de la iglesia.
1: No. Ahí no,
0: o las de la iglesia deberían bailar. Y las del table deberían ir a la iglesia.
1: Sí, pero, hijo, pues, ¿quién también se te ocurre ir a uno de esos lugares sin dinero, güey?
11: Lugares donde te tratan mal en el banco. Cuando vas, ya no te dejan meterte para adentro. Ahora tienes que hacer afuera una fila.
1: Pues no, que te metas para afuera, hija.
11: Que Dios santo.

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1: No todos los taxistas andan en chanclas y en short.
2: No, unos en tenis.
1: Es una tremenda mentira.
3: Gozadera, buenos días. De esas pocas ocasiones que me doy baños de pueblo ya en un camión. Arriba de la ruta urbana, las señoras que les dices, con permiso, denme chance, voy a pasar. Y apenas las rozas y te hacen la jeta como si el camión fuera de ellos. O sea, mijo, ubícate, andamos en camión los dos.
1: Tienes razón. Saludo, mi reina. Tienes razón. Sí. Señora, pues si no le gusta, digo, ojo, hay que respetar los espacios personales. Pero en un camión es muy difícil. ¿Sí te has subido en un camión últimamente?
2: Claro.
1: Bueno, de toda la vida.
2: Sí, no, yo a mí, todas las rutas. O sea, bueno, ahorita que son todas de un solo color, de repente se me pasa uno.
1: Sí, se lo pasa, está bien.
2: Pero la señora católica ocupa dos asientos.
1: ¡Gober! Eso sí está bien cañón, Gober, no sea malo. Píntelos de diferentes color para ubicarlos. Ana, imagínate que estás en el camión, ¿ok?
2: Sí.
1: Aquí. Y luego que yo llego atrás, así, mira, así, así que yo mira, paso.
2: El arrimoncillo. Así. De chilillo.
1: Oh. Imagínate, oh, o sea, ¿tú te enojarías?
2: No, si porque no te traigo un 21 y te lo voy a cambiar.
1: Sí, sí. Ya no dan boletos, Ana, ya no dan boletos.
2: Ya no dan boletos. Hace mucho que no me subo.
1: Imagínate, o sea.
2: Si a mí me rozas el chilillo, yo diría. ¿Quién es ese hombre?
1: ¿Quién es? Voltea.
2: Mándame su gua.
1: Obviamente, si el hombre está bien guapo, pues no dices nada, ¿verdad?
2: Mira, esta es altura del partido, ya lo que caiga.
4: Sí, no, nada de eso, no es este miedo, pero...
5: Buenos días.
4: Si Diosito me perdona la mitad de todo lo que pensé. Pero bueno, pues ya saben, la céntrica, la del roble, la grandota, la chida.
6: Sí, ya lo vi.
4: Donde piensas que te van a tratar bien y pues no te tratan bien.
1: ¡A la iglesia del roble! Ahí está.
2: Oye.
1: El diablo o la secretaria.
2: Ahí en esa iglesia, en la parte de abajo de atrás, hay un mausoleo. Ahí hay sacerdotes, hay un cementerio.
1: ¿Neta?
2: Abajo. De algunos sacerdotes del siglo pasado. Ahí hay abajito. Entonces, hay unas escaleras y te metes y huele así a muerte.
1: ¡Ay, Dios mío!
2: Los están enterrados ahí abajo para que se vayan directo al cielo.
7: Solo son los esta comunidad cristiana.
1: Son los espíritus, entonces.
8: Otra. La recepcionista del IMSS. Esos tienen cara de perro como si no quisieran trabajar.
1: Yo no contesto.
8: Pues que le dejen el lugar a alguien que si quieran. Sienten su lugar muy seguro. Y pues la verdad es que sí, ¿verdad? No las corren. Y la otra son las del Oxxo. Cuando vas en la mañana les pagas con uno de 500. Te hacen su carota. Eso tiene
1: feria. Pero tampoco no te la bañes, güey.
8: Es negocio, comadre. No tienen feria.
1: Mira, sí comprendo, güey. También es que no manches, güey. ¿Cómo quieres? Con uno de 500 compré un café de 24 pesos, güey.
2: Sí, 24.90. Sí, sí. Y luego te traes el de 500 hasta yo.
1: Digo, ahora. Ok, también entiendo que pues, te tienen que feriar. Pero vas en la mañana cuando van empezando el turno, carnal. Cada cierto tiempo, digo, no los estoy defendiendo, pero creo que se maneja así. Cada cierto tiempo tienen que mandar ellos el dinero, güey. Entonces, no tienen feria, güey.
2: Cada 5,000 pesos.
1: Ahí está, ves, güey, ves.
2: Retira,
9: bendito
2: por favor.
9: Mi padre Dios. Ya saben ustedes, yo soy taxista y siempre ando de buen humor. Recibo a mis clientes con un buenos días, un que le vaya bien, Dios lo bendiga. En cambio, los de Uber siempre traen su cara de perro, nunca traen el clima prendido, porque las tarifas le salen puras de 30 pesos.
1: ¡Ándale, perro! ¡En tu cara, Roberto! ¡En tu cara, güey!
2: Y eso del clima es puro. Es un mito, ¿no? Que gasta más gasolina
1: sí,
2: con clima.
1: Sí, ya se comprobó. Ah, sí, es verdad, güey.
2: Sí.
1: No, güey.
2: No.
1: Eso era antes. Ahorita ya los carros de ahora ya no te gastan gasolina por. Bueno, sabrá Dios, pero te digo en tu cara que tus carreritas de 30 pesos, güey, por eso no le prendes el clima.
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1: ¡Gasultana!
2: Gasultana, tú te ahorras una lana.
1: Y... ¡Corre esa música y regresamos! ¡Escucha la estación del juego!

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1: Los 90 minutos se ven con 7.
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0: Échale con más musiquita en esta mañana. Oye, saludos muy especiales a mi amigo Félix. Y Anita, ¿sabes quién es Félix?
1: ¿El gato?
0: No, otro.
1: Ah, no, no sé. ¿El de la comida para gato?
0: No, tampoco.
1: Ah, ¿quién? ¿Qué es Félix?
0: El de la batucada, Shalom.
1: No me diga. Oye, qué batucada.
0: Y es la batucada oficial del Juego de las Estrellas.
1: Y traen los anqueros y todo el chavo.
0: No, hombre, ellos no hacen ruido, hacen música, señores. La batucada, Shalom, estará confirmadísima en el Juego de las Estrellas. Saludos a mi compadre Félix, que está escuchando a la mejor.
1: Ya está ensayando.
0: Ya está listo.
1: Está listísimo. Preparando.
0: Ya le vamos con música. Buenos días.
1: Nos vemos el 3 de junio, compadre.

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0: Y los demás, es que lo traigo aquí.
1: Ayer estábamos en la junta, y se habló de un hombre, se nombró a alguien que pudiera ser el árbitro. Si se llega a ser.
0: No, hombre.
1: Agárrense. Tenemos muchas promociones, ¿eh? Viene el juego de las estrellas, pero también tenemos la serenata, mamá.
0: Sí, con los Carlos y José Junior.
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0: Las ganadoras ya mandan su boceto y el lunes ya va a estar listo el boceto para tatuarlas aquí en vivo.
1: Exactamente. Vámonos con los últimos mensajes. Lugares donde te tratan mal.
2: Ayer fui a Del Sol de García. Ajá. Parecía que estábamos pidiendo fiado.
1: Es que siempre hay lugares. Es que no, fíjate, lamentablemente a veces los lugares o los mismos gerentes no saben que los empleados son así.
0: Desconocen, andan en otras cosas y desconocen el maltrato.
1: Exactamente.
3: ¿Qué onda, Anita? ¿Qué onda, mojo? Saludos, compadre. El Rica, la Tanzuela, compadre.
1: ¿Qué onda, Rica?
3: Por el carril número uno, compadre. ¡Epa! Gordita Doña Tota. Traen sujeta y aparte te quieren tumbar gordita por cada gordita que tú consumas. Se la pasan tragando.
4: Yo con mucho respeto.
1: A ver, siempre cuando alguien te va a decir con mucho respeto.
0: Pero. No,
1: pero viene el fregazo, viene el fregazo.
4: Oigan, yo con mucho respeto, ahí en las avícolas de Más Pollo, ya ven que hay muchas. Ajá. Dios les bendiga a todas, ¿verdad? Porque son bien trabajadoras. Y no es la calidad.
1: Ante todo, ¿verdad? Dios los bendiga, por supuesto.
4: No es pollo ni nada, pero.
0: Pero.
4: Híjole, llegas raspando y tienes que llegar así antes de las 2:30 para que te puedan cortar el pollo, porque ya te pusieron ahí que no. Pero cierran a las 5, entonces. No, bien mal servicio. Para mí sí eso. Y te dicen en tu carota así. No, ya no podemos.
0: No.
4: Entonces sí se siente bien feo, porque uno trae mucha hambre y andas con los huercos encima y necesitas organizar mejor la comida.
1: Oye, Ana, ¿y cuando te dicen eso?
4: Pues que les vaya muy bien.
1: Ánimo. Cuando te dicen eso, hasta como que lo disfrutan, ¿verdad? Así como que. ¡Ay! Sienten bonito decirte que no.
0: Sí, qué mala onda. Hoy saludos para mi marina Marta y mi padrino Rodolfo, que nos están escuchando. Van rumbo al servicio, a la familia Sumérgeme.
1: Pero ellos no te tratan mal.
0: No, ese es una clínica donde te tratan súper bien.
1: Ah, muy bien.
5: Con todo respeto.
1: Vámonos con el último, porque ya está Juaco. Ya llegó Juaco. No lo puedo creer.
0: Ya llegó el patrón.
1: Ya llegó.
6: Buenos días, doctora. A mí mi suegra me trata como Dios.
0: Ajá.
6: Sabe que existo, pero no me puede ver.
0: Nah.
6: Saludos de parte de Gorlonches.
1: Saluditos, compadre.
0: Muchas gracias, Iván Morales. Muchas gracias por esta mañana. Gracias, Mosibay. Gracias a nuestro director general, Oscar Musquiz Garza. El creador del Juego de las Estrellas.
1: Sí, señor.
0: Y soporten.
1: Que el próximo 3 de junio es el Juego de las Estrellas. Cuídense mucho. Esto fue La Gozadera.
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0: camino. ¿Cómo está mi raza? Los saludos a su compa, el diamante negro de la radio, el Juaco DJ. Sí, bienvenidos. 10 de la mañana con 4 minutos, señores, 27 grados, la temperatura centro Monterrey. En este jueves que parece viernes, pero sobre todo jueves de FAR. Sí, señor, ya te la sobis, la temática el día de hoy, jueves de FAR para toda la raza. Por supuesto, recordamos ese emblemático lugar donde tal vez muchos pasaron momentos muy chidos, momentos muy especiales. Y por supuesto, aquí con su compa el Juaco DJ lo recordamos el día de hoy. Recuerda, línea de comunicación 811-2200-925 para que se reporte con nosotros aquí a cabina de la mejor FM 92.5, la estación del Juego de las Estrellas. Sí, señor, la estación donde la vamos a romper este próximo 3 de junio. La estación que lleva a sus radioescuchas cerquitas de ese artista o de ese grupo que tanto les fascina y les gusta. Todo mundo quiere boletos. Están vueltos locos. Se están desmayando. Está esto, pero de veras, impresionante. El día de hoy, si no me equivoco, ahorita si mi compadre Chicharo nos da luz verde, o si nos puede acompañar aquí a cabina mi compadre Chicharo a darnos la indicación de que si hoy ya se entrega boletos, para decirle a la raza que la raza guamaquetera anda bien insoportable, que ya quieren los boletos. Así que, señores, se va a poner bueno este próximo 3 de junio, Arena Monterrey, 5 de la tarde, el Juego de las Estrellas. Ay, Miguel, ya supe cuántos artistas más vienen, Y para todos los que les gusta lo de Jueves de FAR, vienen unos que tocan tejano. Uf, uf, uf, no te aguanto, bebé. Uf. Entonces, para que se preparen toda la raza. Así que pues, seguimos para ustedes, señores. Vamos arrancando, mi compadre, en el Master DJ, mi compadre Roberto Monsivay. Y por supuesto, su compa y amigo, el Diamante Negro. De la radio, Padre Santo. De la radio, sí, señor. Mi querido Monsivay, vamos a comenzar, vamos a poner música el día de hoy y que la raza se reporte al 811-2200-925. Así, así comenzamos.
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0: Así comenzamos.

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1: Y nos vamos con más señores en estos jueves de FAR. Ahí les va para que se acuerden tantito. 811-2200925. ¿Dónde se reporta mi raza? ¿Dónde está la gente que se engancha en la mejor FM 92.5? La estación del juego de las estrellas. ¡Ah!

0: comercial, mi querido Monsiváis. Y ahorita regresamos.
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18: ¡Ay, nomás! Oye, continuamos nomás. Escucho esta musiquita de fondo y inmediatamente mis células conectan con la manguera que va hacia el cerebro. Y digo, es jueves de FAR, Padre Santo. Es jueves de FAR, sí, señor. La raza está ganchada. Vamos con la gente, compadre. A mí me molesta demasiado que no me pongas los audios de la gente, Monsiváis. Tú eres el responsable de que si no salen los audios de mi gente chula, chula tan hermosa y preciosa. Chula con C y H, no chula sin H. Que ahí ya es otro asunto. Pues saludo para Karen, la de los ojitos más bonitos, allá en Escobedo. Saludos, Karencita chula, que anda ya en Vulca Tremor. Tremor Vulca, 24 horas. Saluditos, mi Karen de Oro. Está escuchando, por supuesto, al Diamante Negro de la radio, la Juaco Pari. Vámonos con la raza, compadre. Vámonos con la raza. Échale, adelante. Ah, mi compadre Gil Castillo, lo dije, del staff de Costumbre. Va a andar por allá en el General Show Center el sabadito. Allá nos vemos en el sabadito, compadre. Primero mañana nos vemos con mi compadre Romero. Vamos a estar allá con Conjunto 6 de Oros y su servidor con el concepto de moda Juaco Party. Vamos a estar allá haciéndole... lléguenle temprano, porque se va a poner bien perro de temprano la fiesta de mi compadre Romero en Escobedo. Y luego el sábado nos vamos al General Show Center. Vamos a andar con la raza ya de Costumbre. Saludos a mi compadre Gil Castillo. ¡Vámonos!
16: ¡Compadre!
18: ¡Échale!
16: Es jueves de que la familia sufra.
18: No, espérate, güey, tranquilo.
16: Vamos a enfocarnos.
18: Tranquilo, bebé.
17: La ubicación, Juanco, de la Vulca esa, para conocer a
18: no,
17: Karen.
18: No, no, señor, nada más.
17: Bonitos,
18: no,
17: preciosos.
18: No, nada más, yo le puedo ver los ojitos bonitos, preciosos, hermosos, chulos, color verde. Nada más yo. Bien envidioso el vato. Bueno, si la raza me lo pide, ahorita les paso la dirección para que vayan a ver a Karencita chula. Ah, para que la esparche, la llanta.
19: ¿Qué onda, compadre Juanjo? ¿Cómo anda? Oye, en las joyitas puedes ponerle el baile de la ranita.
18: El baile de la ranita.
19: Los terribles del norte. Ahí para las joyitas.
18: Ok, el baile de la ranita. No me acuerdo de esa. No sé si mi compadre Monsiváis se acuerda de ese tema, de esa melodía tan jugosa. El baile de la ranita. A ver. ¿Qué es eso?
20: Mira, Tatiana, una ranita.
18: ¿Cómo que Tatiana, güey?
20: No. Y está bailando. Este es el baile de la ranita.
18: A ver. ¡Ájale! Son los terribles, ¿eh? Igual de miserables que tú, Monsiváis. El baile de la ranita. Ya me estabas asustando, güey. Pensé que Tatiana... Ah, es que son varias. Bueno, ahorita lo complacemos a este tigre en la segunda hora. Ahorita.
21: Juaco, buenos días, Juaco.
18: Dígame.
21: Puedes defar corazón de Bernardo. Ahí te la encargo, mi Juaco.
18: Dice, ¿qué rolas estás poniendo, compadre Juaco? Y ahí que andamos en la carretera de Saltillo, el camión 3:30, escuchando la mejor. Saludos del profe Beto, de la Felipe Carrillo. La raza se engancha, compadre. Se está enganchando con la Juaco Party de 10 a 12.
22: Oli, soli, mi Juaco.
18: Oli, bebé.
22: Ya puedo acá reportándose,
18: ¿sí?
22: Jenny. Que tengas bendecido jueves, chiquillo.
18: Gracias. Gracias por lo de chiquillo. Son tus ojos.
19: Gracias. Juaco. Por fin es jueves.
18: Es correcto, Pipe.
19: Pero ¿por qué? Estoy con una espira poeta.
18: Saluditos, mi querido Pipe.
19: Buenos días, ¿cómo está el mejor locutor?
18: ¿Quién?
19: ¡Guapo DJ!
18: Ah, soy yo, güey.
19: Habla el Chino 92.5.
18: Hola, mi Chino.
19: A ver si puedes poner uno de Ricky Naranjo.
18: Claro que sí,
19: un
18: padre.
19: Necesito de Ricky Naranjo, porfa.
18: ¡Ay, no te aguanto! Ahorita te lo pongo, Jochis. Ahorita lo pongo.
19: En el programa de Juaco siempre nos atienden mal, nos venden boletos. El vato siempre está enojado.
18: No,
19: nunca pone nuestras canciones.
18: Cállate la boca, que aquí está Katy y me va a reportar, güey. Katy es la chimosa.
23: Buenos días, bebé. ¿Cómo estás?
18: Hola, bebé.
23: Que dices excelentemente bien.
18: Ya estoy bien.
23: Oye, hoy es jueves de FAR.
18: Sí,
23: podríamos añadir la melodía de Cuando Te Miré, de Tony Sainz.
18: Tony Sainz.
23: Excelente día, bebé.
18: ¡Claro que sí! Ahorita te voy a complacer. Oye, está la hemorragia de WhatsApp. Catalina, ¿qué puedo hacer? ¿Qué puedo hacer, Cati? Hay demasiados WhatsApp. Mira, dime tú. Pero tengo que irme ya con las joyitas. ¡Compare! Ahorita vamos con la raza. Por lo pronto vamos a complacerlos. ¡Vámonos rápidamente con la...
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0: No me voy a decir fandango porque ya se atacó aquí Monsi Vice. Ya se atacó porque lo digo bien bonito y hablo de chido. Ya se atacó. ¿Por qué fandango ya es ahí? Bueno, ahí está. Esa es la joyita número uno. Compare, ahora vámonos rápidamente. Vámonos rápidamente porque le presento a toda la raza la
1: joyita número dos.
0: Señores, recuerden, y esto sí, grábenselo. Solo se vive una vez.

0: Por algún momento difícil, señores, solo se vive una vez. Ahí está, compadre. Ahora sí, vámonos con la raza rápidamente. La raza guamaquetera, la raza que escucha la Juanco Party de la mejor FM 92.5, la estación del juego de las estrellas, son los que mandan. Yo soy un simple títere. Aquí en títere que le estamos viendo aquí al asunto. ¡Eh!
1: Bebé, joyita número uno.
0: Ok.
1: Joyita número uno.
0: Ok, bebé, joyita número uno. Hey.
2: Pues como quieras, pones la que quieres, pero vamos a votar por la joyita número uno. A ver si gana, porque gana la que tú quieres.
0: Gasato, ¿cómo que la que yo quiera, güey? Pero es lo que ustedes digan. Échale, compadre, échale, échale.
3: ¿Qué onda, Joco? Muy buenos días. Vamos ¿sí? por la joyita número uno, por Fandango USA.
4: Joyita, Juanco, no pienso despertar.
0: Ah, qué buena rola, compadre, ahorita lo complacemos.
5: Ay, bebé, no te aguanto con Cali Carranza. Mejor nos vamos por la joyita número dos.
6: Muy buenos días. ¿Cómo está el mejor locutor que tiene toda la radio en Monterrey en el mejor amigo. Programa? Que es el Juaco Party de 10 a 12. Ajá. Lo más escuchado en todo Ajá. el norte del ¡Crómame! País. ¡Crómame! Juaco DJ, comparito, saludos del Vaquero 92.5 y ponte algo ¿Qué? De Tony de la Rosa.
0: ¿El Vaquero crumándome? Si era mi hater.
1: Buen día.
0: ¿Y no votó? Hijo de tu...
1: Esa canción de la ranita de los terribles del norte me recuerda...
0: Muchos años, bebé.
7: Joyita número uno. Joyita número uno.
0: Compadre, pues ya está claro y dicho.
8: Juaco, Juaco, joyita Dígame. Número dos. Número dos. Nomás para que le arda aquel que estaba llorando ahí, que pones la que quieras.
0: Ganó la uno. Pero para que se les quite, voy a poner la dos. Nah, no hay que ser, no hay que ser, güey. No hay que ser miserable, Monsiváis. Así como eres tú cuando andas en el carro, güey. Vámonos, compadre. Vamos a dejar a la raza con la.
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0: Vámonos, vámonos, señores, continuamos con más. Recuerda los jueves de FAR, aquí a la mejor FM 92.5, la estación del Juego de las Estrellas, Bodega Aurrerá 2026. Vámonos a corte y regresamos aquí en la Juaco Party.
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1: De Rodas en esa área está presentando tráfico intenso. La avenida Pedro Infante en su cruce con la avenida Lincoln también con carga fuerte vehicular, pero fluida la circulación. La recomendación es siempre maneje con mucha precaución, evite los acelerones, respete las señales de tránsito y siga escuchando aquí nomás la mejor FM 92.5. Muy buenos días.
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0: pasando en mi propio programa. Vienes y me bufas. A mí no me estés bufando, Catalina, por favor. 10 de la mañana con 42 minutos. No me andes perro confundiendo. 18 minutos faltan para las 11. Tenemos 28 grados. Raza, andamos bien activados en este jueves que parece viernes, porque muy probablemente hoy vamos a tener ya todos los boletos para el Juego de las Estrellas 2026 Bodega Aurrerá, que es este próximo 3 de junio, miércoles 3 de junio, miércoles 3 de junio, grábenselo a la mente, ponlo ahí en el calendario, 3 de junio voy con mi compadre el Juaco. O bueno, si eres que reque, pues 3 de junio voy con mi bebé Juaco. O sea, póngale ahí, nada cuesta. 3 de junio y a partir de hoy vamos a tener los boletos para que estén pendientes de nuestras redes sociales y de las diferentes programaciones, programas y todo el show. Así que, compadre, vamos a irnos a corte, pero quiero que me digan con qué Juaco Party nos vamos a ir. ¿Quieren Juaco Party de cumbias en Jueves de Far? ¿Quieren Juaco Party conjunto en Jueves de Far? ¿O quieren Juaco Party clásico? ¿A qué me refiero clásico? Sí. Pues esas de Grupo Más, de Billy Garza y toda esa onda class que nosotros le llamamos, nosotros los DJs. Así que son tres Juaco Parties, dígame de cuál quieren. Vámonos a corte, regresamos para que siga zumbando los Jueves de Far. 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
0: Bueno, pues estamos en las clases de musicología. Aquí en la Universidad de Musicología para todos ustedes, el rector, su querido profesor chulo, el Juaco Ligues, el diamante negro de la radio para ustedes. Oye, nos quedan 10 minutos para las 11, mi querido Monsiváis. De voladita se va la primera hora, Padre Santo. Y la raza anda bien enganchada, por supuesto, con los jueves de FAR. Aquí en la mejor FM 92.5. Recuerden que a partir de hoy tenemos boletos para el Juego de las Estrellas. Juego de las Estrellas 2026, Bodega Aurrerá, este próximo miércoles 3 de junio. Pendientes todos los que escuchan la Juaco Party y por supuesto todos los programas, ¿verdad? Pero yo hablo por el programa aquí, la Juaco Party, van a tener sus boletos. Y todos, Padres. Y si me queda de pasada, se los entrego de pasada. Sí, no, eso es que nosotros andamos con todo, compadre. Para vernos el Juego de las Estrellas y saludarnos y tomarnos la fotito y todo el asuntix. Ahí nos echamos unas kawasakis. Bueno, me llegó una noticia de mi querida Katy. Katix dice que se va a pagar unas chevesukis ahí, pues entonces pues yo invito ahí a 2-3 para que le caigan con nosotros. Pero bueno, compadre, vamos a cerrar la primera hora con 3 Juacoparis, al ritmo de cumbia, al ritmo de conjunto y al ritmo de clásico. Clásicas, ¿verdad? Entonces, ya que la raza nos diga, van a ser 3 joyitas, joyita 1, 2 y 3. Así sin presentación, Monsiváis, así mero. Compadre, aquí tienen la joyita número 1.

Esa es la número uno. Joyita uno, cumbias tejanas, ¿ok? En Jueves de Far. Vámonos rápidamente, le presento Joyita dos al estilo conjunto. ¡Joyita dos! ¿Qué me le movió? Ah, de seguro fuiste tú, Catalina. Déjale ahí. Esa es la joyita dos. Joyita número dos al estilo conjunto. En Jueves de Far, usted me va a decir cuál quiere. Esta es la joyita dos. Es un...

Ya, no le chiflen porque tenemos poco tiempo. Rápidamente, joyita número 3. Ahí está. Eso es lo que le estaba diciendo aquí a mis alumnas en la clase de musicología. Esto es clásico, class. ¿Por qué? Porque lleva tecladito, ya no es conjunto. Esta es la joyita número 3. Puras de esas, compadre.

0: Ya, padre, porque no va a haber tiempo para ponerlas. Vámonos rápidamente, compadre. 811-22-00925. Les puse pura crema, Tres Juacoparis, o sea, tres mixes diferentes en Jueves de Far. A ver, ¿cuál van a querer? ¿Cuál quieres?
1: Bebé, joyita número 3, puro clásico.
0: ¿Clásico? Clásico Tejano, es correcto. Muy bien, punto número 1 para 3.
2: Cinco, les puse pura joyita número 3, mi Juaco.
0: ¡Ay, hijos de la fregada, andan bien enganchados!
3: Sobrecitos, aquí por la joyita número 3, aquí mientras reparo mi carro, Juaco. ¿Sí? Porque lo choqué, estoy arreglándole la fascia.
0: aparte de parchar, chocas, hijo.
4: Joyita número 3, joyita número 3, Juaco.
0: Arrasando lo clásico, ¿qué?
5: Joyita número 3, puro clásico.
0: Mira,
6: Juaco, compadre, vamos por la joyita número 3.
0: ¿Con qué te pego?
3: Bebé, joyita número 3, bebé.
0: No seas cochis, güey. No seas cochis.
7: Vámonos por lo clásico, mi Juaco. Por ¿clásico? Lo clásico. Tejano clas, tejano clas. Sí.
0: Tejano clas o clásico, pero los DJs de antaños. De 1932, como Monsiváis, confunden el clas con el estilo. Entonces, yo digo musicalmente, diferenciamos el conjunto con lo clásico o clas. Ahí está la clase de musicología. Muchas gracias, de nada. Oye, pues ya, ¿se nos quedó, compadre?
8: Juanco, vámonos por la 3. La 3.
0: No hables así porque luego viene el primo ¿cómo se llama? Que dijimos ayer. El primito, el que habla, sí, que le contesta a este güey. Y ya llegó. Ya ves, compadre, es que te digo. No lo emboques al primo Miguel, como yo sé. Primo Miguelito. Compadre, vámonos rápidamente. Sin más tirar chopos, se nos queda la joyita número 3.

chaparrita chula, Barbie. Solo para mi Barbie de oro allá en Guadalupe, que es de las joyitas de Juacopari el Show. Siempre que vamos a un evento que me llevo a las joyitas y a los diamantes, mi chaparrita de oro, mi Barbie bailadora, bien prendida, que está escuchando la Juacopari. Saludos, mi querida Barbie. Abrazo, mi reina. ¡Vámonos!

Sobis de 10 a 12, el diamante negro de la radio, el Juaco DJ para ustedes. Solo para mi compadre Miki, puro aquilatados. Se antoja una rolita aquilatados. Ahorita la ponemos, compadre. ¡Vámonos! ¡La que sigue! Esa no, porque le marca.

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1: ¿Sabes qué, mija?
0: Mi pequeño lucero.
1: Señores, esto es lo clásico en la onda tejana, los jueves de FAR.

La gente quería clásico, ganó clásico, por supuesto, en la onda tejana. Este es el jueves de Far, señores. Con el diamante negro en la red. Oye, saludo muy especial rápidamente para toda la raza que nos escucha en Santa Catarina. Miguel Espinosa. Espinosa Racer Taller. Saluditos, mi compadre Miguel Espinosa, de parte de Miki.

0: y regresamos en estos ya aprendidísimos jueves de fans. No, me encanta, me encanta. Estoy bien enganchado, compadre, estoy bien enganchado. Vámonos, información, regresamos aquí en la Juaco Party. Y pues sí, aquí sigo en la Juaco Party, por supuesto, bien enganchado. 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Yo antes ayudaba a mi mamá con cualquier cosa, pues en el celular, ¿verdad? Pues sí, que si la actualización, que si accidentalmente, pues activó el silencio o perdió el número de su comadre, etc. Pero bueno, seguro les pasó a ustedes también. Pero últimamente resulta que ellas son las que nos ayudan. Sí, son las embajadoras de la enviadera de links, de videos, de memes, hasta los remedios naturales. Ya los traen en el teléfono y yo de... ¿En qué momento pasó? Pero bueno, o sea, ya le agarraron el modo durísimo. Están en redes, viendo todo, compartiendo, no paran. Y pues sí, cuando ves eso dices, esa señora necesita un nuevo celular. 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Vámonos a información importante. Ahorita regresamos aquí en La Mejor FM.
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1: No, me Musqui, ya mejor dime que ya me vaya, Oscar Musqui. Juégale, aquí está Nodal. Primero me echó a las 12 y luego me echó a las 3. Al paso que voy, me voy a echar a las 5. O voy a estarme peleando el horario con el chulo. ¡Vámonos!
2: Jueguela, jueguela, jueguela, jueguela.
3: Adiós, amor.
2: Adiós, adiós.

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0: y señores, están aquí en cabina de la mejor FM.
1: ¡Sólido!
0: Oye, bienvenido, Sólido. Fíjate que yo sin saber ahorita puse una competencia de ustedes y ganaron, ganaron. Oye, Sólido, ¿qué onda? Sé que grabaron un disco nuevo, ¿ah?
2: Saludos. Ben de León, vocalista de Grupo Sólido, y aquí andamos muy contentos con toda la raza de Monterrey, con la buena noticia que tenemos disco nuevo.
0: Disco nuevo, ahora sí, como quien dice, el LP completito, 12 temas. ¿Quién fue el encargado de escogerlas? ¿Para dónde la giraron o cómo la hicieron o qué?
2: Pues aquí entre todos, ya hacíamos ya casi 5 años, compadre, 5 años completos que no lanzamos un disco. Y pues era lo mismo de que tenemos nuestro propio estudio ahí en la ciudad de Río Grande.
0: Sí.
2: No somos de Río Grande, ahí frontera con Camargo, Tamaulipas.
0: Sí, sí, sí.
2: Y no, hombre, no, entramos al estudio, pero no
0: se venían
3: no
0: las.
3: Así, no
0: sí, nacía, ¿eh? Sí, esa es la única bronca que la raza piensa que nomás es de así, sí, así dale. No. Y sí. les tiene que llenar el ojo a todos, ¿verdad?
2: Así es, compadre, de veras. Entonces dijimos, no, pues vamos a hacerle como antes, ¿no? A ir a buscar otro estudio y a secuestrarnos ahí, como antes, que nos quedábamos hasta las 4 o 5 de la mañana hasta que saliera la canción. Y así le hicimos, nos venimos aquí a Monterrey, aquí grabamos en el estudio de
3: Victoria Records,
2: ahí tuvimos casi 3 meses. Y pues esto.
0: Yendo y viniendo, y así va.
2: Y estos son los resultados, de veras, me atrevo a decir que es uno de los discos mejores de Sólido.
0: ¿De veras?
2: Claro, sí.
0: Ah, bueno, ¿cuál es la rola que están aventando ahorita como punta de lanza?
2: El más reciente sencillo se llama ¿Qué tonto he sido?
0: ¿Esa de quién es?
2: Esa es de, ¿cómo se llama? De Tony Solís y de...
0: Bueno, ¿y de qué trata?
2: Pues trata de...
0: Eso de tonto, como que me estoy familiarizando ahí con eso.
2: Se trata de pues un chavo, ¿verdad? Que se dio cuenta de que pues la regó, ¿no? Porque se quedó nomás como amigos y pues ahí había más sentimientos. Ya pues pasó el tiempo y ya está viendo, ¿no? Qué tonto he sido, es lo que dice la canción.
0: Sí. Oye, ¿y es esa tú, Roberto? O sea, van a traer el mismo estilito de ustedes, ¿va? El sello de Sólido, que eso es lo chido, es lo que llegaron a conquistar a todos los regios por ese estilito que nomás ustedes tienen.
2: Sí, nos ha tocado mucha suerte. Pues ahí tratamos de cuidarlo, el sello de Sólido, pues ahí entre. Caminamos la raya entre tejano, norteño.
0: Sí.
2: Y pues esta canción es una muestra de los dos. Lleva el ritmo tejano, ¿verdad? Cumbia, ritmo tejano, pero la letra pues bien norteña, bien.
0: Oye,
2: de desamor.
0: Digo, para la raza que no sabe, Río Grande está muy pegado a la frontera de México. Y ustedes de rol se vienen acá a México, a Reynosa, a Los Antros, al Frida y todas esas cosas. ¿O?
2: Antes.
0: Sí, en su tiempo. Oye, así se llamaba el Frida, ¿eh? Está muy bueno ahí. Ibas a agarrar buena mercancía, yo me acuerdo. ¡Ey! O sea.
2: Que pagabas la entrada y era todo lo que podías beber, ¿te acuerdas?
0: Sí, es verdad. Exactamente. Oye, era. Porque estaba la zona roja que iba mucha raza. Yo nomás fui una vez y me asusté.
3: Sí, era otro pez.
0: dije, no, mejor acá para el Frida.
3: Para mi hijo.
0: Y más que todo por las chavas, acá era.
3: Sí.
0: Y iban niñas mejor vestidas y todo eso, ¿ah? Acá iban las del Rose y todo eso, ¿eh? ¡Ey! Oye, Sólido, 12 rolas, 3 meses para realizar el disco, pero me imagino que antes de esos 3 meses batallaron para elegir las rolas. Ahora las rolas, ¿cómo te las mandan? ¿Por WhatsApp sigue siendo en cassette, CDs o cómo?
2: No, por WhatsApp, por email. Sí. Muchas. Ahora fíjate que están mandando muchos temas, las maquetas por AI, ¿no?
3: Ya.
0: Ah, sí.
2: Ya haz de cuenta que es toda una producción completa. Y me la mandan y unas canciones que se escuchan muy bien. Yo digo, pues ahí está completa la canción, pero sí. No.
0: Oye,
2: es de mentiras.
0: Sí, es lo que te iba a decir. Si yo saco una rola así, y yo te la paso. Y llega a pegar la rola, ¿La lana es para mí o para la IA? ¿O cómo está la onda?
2: Pues ¿saben si, eso? Pues no? Si tienen novias para ella, compadre.
3: Ni para la IA.
0: ¿Y cómo se van a dividir la esposa y la novia? No, a ver, explíqueme cómo va a pasar. No, hombre. Oye. No, nadie me ha dicho.
3: No,
0: o sea, eso que ¿qué pasa? Sí.
3: ¿A dónde se van las regalías?
0: Sí, ¿para dónde se van las regalías? ¿O van a ser para mí?
2: Pues ahorita están, en eso están ahí todas las plataformas de que.
0: Peleándose ahí.
2: Sí, incluso me estaban platicando de que entran casi más de 10,000 canciones por día al Spotify, que son puras así de computadoras.
0: De veras.
2: Sí, sí.
0: Digo, yo sé que son rolas de que pues te la dedicas tú a tu novia, a tu papá, a tu mamá, a tu hermana, no sé, ¿verdad? Que son rolas.
2: Es una inspiración, íntimas, sí, es una inspiración.
0: Íntima,
2: no, pero no, es un poema, no. Si no tiene música, O sea, es un poema nada más. Así siempre se ha hecho en la onda musical. Pero pues ahora nomás le pones la letra ahí en la computadora y le dices, la quiero en este tono y hazme una canción y
0: arma.
2: Sí.
0: Pero de esas no lleva ninguno ustedes.
2: No,
3: todavía no.
2: Todavía no.
0: Llevas de puros pelados que estuvieron toda una noche, dos noches
3: tirándose
0: para que saliera algo. Y todavía usando el borrador, o sea, el lápiz ahí con el borrador, sí. No, deja cambiarle esta aquí.
2: No, sí, cambio. Bueno, eso es un hecho siempre, incluso esta canción, esta canción cuando me la mandaron, la cantaban, eran una parte hombre y mujer, la cantaba un hombre, la cantaba una muchacha, que también es compositora, y la cambiamos toda, ¿verdad? A que quedara ahí. Pero me gustó mucho, es una de mis favoritas del disco.
0: Sí. ¿Qué más viene, carnalito?
3: Pues viene bien variado, viene también lo que siempre ha sido el CEO de Sólido, las cumbias románticas despacio. Vienen unas movidonas, viene una fara con Tololoche.
0: Sí.
3: Le tratamos de variar un poquito de todo, pero sin dejar la esencia de Sólido. Sí.
0: Y no grabaron con nadie, nomás ustedes. No invitaron a nadie.
3: No, aquí incluido en este álbum no viene ni uno de los collabs.
2: No, ni un collab.
3: Estamos grabando, pero están saliendo en los discos de los otros compañeros.
0: O sea, los han invitado ustedes.
3: Ándale, sí.
0: Oye, pues deberían de preparar algo ustedes con toda la raza de ahí de la región, porque ahí. Salieron
2: claro, no hay muchos planes, muchas ideas y claro, tenemos un disco de covers, y pues ya casi completamos un disco de collabs de tantas canciones que hemos grabado con otros amigos, pero ya nos habíamos tardado, ya faltaba un disco completo de Sólido nuevo. Y pues aquí estamos de veras súper contentos.
0: No, si con lo que tenías, viejo, llenabas acá los recintos y muy buen espectáculo. Ahora con más rolas, pues qué chido. Felicidades. Aparte,
2: gracias,
0: aquí
2: compadre,
0: en Monterrey y toda el área metropolitana tienen muchos seguidores de Hueso Colorado.
2: Gracias.
0: Ahí tuve la fortuna de ir a. ¿Cómo se llama? El Auditorio Cumbres. ¿Se acuerdan que vinieron ahí?
3: Sí, claro.
0: Sí, y todo un éxito, la raza coreando y todo eso, ahí es donde se ve el resultado de los desvelos, como tú dices, hasta las 4 de la mañana, la friega, el alejarte de la familia, porque como quiera te tienes que concentrar, es lo que le digo, claro, a la raza.
2: No, yo creo que es lo más difícil para un grupo como nosotros, que ya tenemos pues una trayectoria de arriba de 25 años, ya son 26 años
3: 26.
2: De Sólidos, desde 2000 que salió Hasta Encima del Cielo. Entonces cuando entramos al estudio, pues como quien dice, estás compitiendo con uno mismo, ¿no?
0: Sí. Porque, hay que superar.
2: Sí, si tienes que, ¿cómo vas a superar una Cima del Cielo? ¿Cómo vas a superar una de Tal Vez?
0: Sí.
2: ¿Qué más quisiéramos? No, pero cada canción tiene su propia esencia y pues todas las canciones tienen con qué, ¿no? Sí. Son como los hijos. Sí. No puedes decir
0: aparte no hay nada escrito.
2: Claro.
0: Sí, no hay nada escrito. De repente la que menos piensas.
3: Ojo. Así es.
0: Oye,
2: Alejandra Magno y Tony Solís son los compositores de Que Tonto He Sido. Gracias de veras a todos los compositores que participaron en este disco. Gracias por tomar el tiempo y brindarles poquito su talento.
0: Ni uno repitió dos rolas, no. Todos son 12 diferentes.
3: Pantera, sí, de hecho, la Pantera.
0: ¿Ah, sí? La Pantera, sí, ¿cómo no?
3: Tienen como cuatro.
0: Cuatro de él. Ahora, ahí te va la pregunta, porque siempre he tenido la duda con ustedes. ¿Quién fue el primero que los trajo a Monterrey? ¿Quién confió en ustedes hace 25 años?
2: ¿Vos, Don Cerro Ando? Conservando, ¿no?
3: Conservando.
2: Conservando, porque estábamos aquí con un promotor de del Valle de Texas, Fermín Limón.
3: Que era su yerno.
2: Este, y era yerno de él y se encargaba de la plaza de ahí. Y dijeron, pues vamos a Monterrey, que está sonando la de la Cima del Cielo, y aquí venimos.
0: Pensé que había sido Héctor el que nos había traído.
3: No, pues, no era Fermín.
2: No, era Fermín.
0: Era
2: el cuñado de él, sí.
0: Sí. No, ya está, muchachos. Gracias. Redes sociales.
3: Las redes, en todas las redes son, es Grupo Sólido Oficial, lo que viene siendo YouTube, Instagram, Facebook, sí. Twitter, TikTok, Grupo Sólido Oficial.
0: Pues vamos a presentar esta rola para que la presenten ustedes, pero no quiero que la presenten como cantantes, no, como locutoras, de cuenta que acá te tiren rollo, relájense, digan buenas tardes, la mejor FM, ustedes tiren su rollo para todas las morritas que nos están escuchando, para acá, menciona ciudades del Valle de Texas, ustedes tiran rollo, no quiero que se escuche así cortito, o sea, y luego ya el último, pues ya sueltan la rola, va. Para todos aquellos que se quedaron como amigos y pudieron haber hecho otro tipo de cosas. ¡Ey, ey, ey! Échele, vamos.
2: Para todos los que se quedaron en el friendzone.
3: Sí.
2: ¿Qué tal, amigos? Los saludos, Ben de León,
3: Rolo Benavides
2: y toda la raza de Grupo Sólido. Aquí tienen lo más reciente, lo más caliente. No sean tontos, es lo más nuevo de Sólido. Se llama ¿Qué tonto he sido?
3: Saluditos para toda mi gente que lo está escuchando desde el Valle de Texas. Más nuevo.
0: Verde. Ahora aviéntate el rollo y tú la traduces en inglés. Para que se escuche más chido. Órale, vámonos. Dice, viene, échale.
2: Lo más reciente, lo más caliente de Grupo Sólido, algo que dice, qué tonto he sido.
3: How's it going, Monterrey, Mexico? This is the latest and the greatest from Grupo Sólido. Qué tonto he sido.
2: You got it.
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0: Ay, Italia no calificó, ¿verdad? Italia no va a jugar el mundial, no lo puedo creer. Italianita.
1: Italianita, muchacha tan extraña, antes de conocerte.
0: Aquí está Bagdad y va en contra de...

0: los confirmamos para el juego de las estrellas. Saúl el Jaguar.
1: Que puedo ayudar el
0: ¡vámonos! 110-00-113, estás al aire, bueno. Bueno. Bueno. Bueno, estás al aire, bueno.
2: Hola, bueno.
0: Bueno, ¿quién habla?
2: Mayra Recta.
0: Mayra, ¿por cuál va mi Mayra?
2: Voy por la segunda recta. Y un saludo para Mari, para Tonka y para Nano.
0: Sobre, saluditos, Mayra.
2: Gracias.
0: Ándale, Saúl el Jaguar ya ganó. Bueno. Bueno. Bueno, sí, dígame. ¿No?
3: ¡Flaquillo!
0: ¿Qué onda, amigo?
3: ¿Cómo estás, Flaquillo?
0: Muy bien, ¿y tú, canalito?
3: Aquí andamos
0: ruleteando. No, así debe ser, qué bueno. Échele ganas.
3: Aquí andamos como que quiere llover, Flaquillo, pero no se deja el agua.
0: No, dice que más al rato. Que más al rato. Ya que llegue yo a mi casa.
3: No, pero ahí te quedan cortos, Flaquillo. Nomás es de que brinques Garzasada y llegas.
0: No, hombre, cállate. Garzasada y Félix, su hombre, mijo. Oye, ¿por cuál vas?
3: Oye, Flaquillo, vamos por la número 2. Y un saludito ahí a ya sabes quién, el que le brilla los ojitos cuando oye mi voz.
0: ¡Ey, ey, ey! Hay amor, hay amor.
3: No, es camarada Machín. Mi compadre está con Tiveros y mi compadre el Quecho también. Se les estima Machín.
0: Ajá, bueno. Ya está, compadre, ponle escasa a los dos, hombre.
3: ¿Quién está ahí, tu Flaquillo?
0: Pues Isaac.
3: Sí, pues tenía que saltar. Te fijaste que nomás hablé del Quecho y se puso celoso.
0: Cuídate, compadre, vámonos, gana Saúl el Jaguar, que estará presente este próximo 3 de junio en la Arena Monterrey, el Juego de las Estrellas. Ahorita vamos a empezar a entregar los boletos allá en Ciudad Juárez.

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0: 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Regresamos a cabina porque tú lo dices, somos
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0: ¡Vámonos!
2: Empezamos con la repartición de boletos para estar en el Juego de las Estrellas. Hoy les tocó allá a Juárez, Nuevo León. Ahí fue la primera entrega. Prepárense, va a haber otras ciudades. Por supuesto, Monterrey. Donde se van a entregar los boletos para el Juego de las Estrellas. Que la verdad, nomás hablar de mis redes sociales, están bien calientes. Todos quieren boletos, todos quieren estar. Y todavía Musquis no destapa todas las agrupaciones que estarán presentes este próximo miércoles 3 de junio. Vamos con el tema, Isaac. Vamos con el tema del día de hoy. Seguimos porque se acerca el Día de la Madre. Y hemos estado llevando ya 2 días hablando del mismo tema. Pero hoy el tema, sin que se enoje nadie, porque de repente muchos se sientan y pues mi agüito, no se sientan.
3: ¿Qué dijiste?
2: El tema del día de hoy es, ¿cuál es el mejor regalo que se le da a mamá o le vas a dar a tu esposa? ¿Cuál es el mejor regalo? Yo me acuerdo cuando yo estaba chiquillo, yo le regalé a mi mamá unos gallos en forma de cerámica, que era un gallo grande y 2 gallitos chiquitos. Ella dice que eran elefantes, pero yo me acuerdo que eran gallos. Lo que sí me acuerdo es que mi mamá estaba bien emocionada. Y también yo me acuerdo que en el kinder, porque cuando yo estaba chiquillo sí había kinder, para que no empiece a poner gorro. En el kinder, con un cartoncillo, le hice un dibujo con puros frijolitos que decía: mamá, te quiero. Y mi mamá se emocionó. Yo sé que después de que me volteé o me fui a dormir, lo rompió y lo echó al bote de basura porque jamás lo volví a ver. Pero yo me acuerdo que mi mamá estaba emocionada. ¿Cuál es el mejor regalo que se le da a mamá o a tu esposa este 10 de mayo? Mándame WhatsApp. Que si le dan chocolates, que engordan. Que las flores se marchitan. Pues qué jijuele. ¿Cuál es el mejor regalo para mamá? Mándame un WhatsApp al teléfono 811-2200-925. Mándame un WhatsApp con tu opinión. ¿Cuál es el mejor regalo para mamá? Al WhatsApp 811-2200-925. Es el tema del día de hoy. ¿Cuál es el mejor regalo para mamá? Porque mamá ya no quiere nada de la cocina. Ya las mamás ya se rebelaron y no quieren nada para la cocina. Si tú pensabas comprarle una taza, ya perdiste. Una licuadora, una batidora, un exprimidor de naranjas, ¿eh? No quiere nada de eso, mamá. Ya las mamás de ahora son revolucionadas. Y ese es otro problema. ¿Qué le vas a regalar a tu mamá? Échale, amigo.
1: Saludos, mi estimado. Yo creo que el mejor regalo es que los hijos estemos al pendiente de la jefa. Ajá. Saludos.
2: Oh, sí, pero la señora quiere algo. Pero la señora quiere algo.
3: Buenas, Mirta. Oye, compadre, yo pienso que no hay mejor regalo ni hay peor regalo. Aquí, cuando uno ya es padre, se da cuenta de que cualquier detalle te llena el corazón. Bueno, lo digo en lo personal. A mí, con que me den un detallito mis hijos, por más mínimo que sea, con eso.
2: Pero somos hombres, mijo. Tú y yo somos hombres, con cualquier cosa. Ya nomás con que se acuerden, hombre, se emociona uno. Pero las mamás de ahora no, las mamás están revolucionadas. Las mamás ahora salen con unas ondas bien bañadas. Échale, mijo.
0: Sí.
2: Échale.
4: Buenas tardes, Recta. Yo creo que el mejor regalo para mamá es respetarla. Respetarla y quererla para toda la vida. Quererla siempre. Porque acuérdate que madre hay una, no dos.
2: O sea, ya te barriste que no le vas a regalar nada. Nomás le vas a decir: mamá, yo te voy a respetar. No, mamá va a querer un regalo, mijo. Mamá va a querer un regalo que le gastes. Échale.
5: ¿Qué onda, flaquillo? Oye, pues yo a mi jefa le he regalado de todo. Y lo que más le gusta son unas como, no son chanclas, unos zapatos así de metedera, o unos tenis Crocs para caminar así, o de los Skechers de los otros.
2: Yo digo
5: electrodomésticos, no, pues ya tiene. Ropa sí le he comprado, pero eso de que, ay, no me quedó, déjame voy y la cambio, y la cambia por otra cosa, si ni siquiera, no, pues la cambio, o sea, una blusa la cambio por la misma, pero de mi talla, no, la que como que no le gusta. Ya lo último, pues es eso, ¿eh? Un ramo de rosas y unos zapatos de esos de chanclas, de esos de metedera, o sea, zapatos de metedera o esos tenis que te digo, esas.
2: Yo digo que el mejor regalo para mamá ahorita es un par de boletos para el juego de las estrellas. Con eso ya la vas a tener ganada. Y te va a decir: mijo, eres el consentido. Nomás llévame al asturiano por un vestidito. ¡Ay, ay, ay! Para andar tirando chopo ahí en el juego las estrellas. No, hay muchos regalos muy chidos. Hay muchos regalos. Mamá, les gusta oler bien. Les gusta vestirse bien. las señoras les gusta andar con mucho perfume, mucho brillo. Yo, gracias a Dios, tengo a mi mamá, 79 años, se junta con puras señoras de su edad y a veces hacen lotería ahí en la casa y las veo a todas y llegan todas bien perfumadas y todo. La verdad, pues se siente chido, se siente chido. Les doy esa idea, ¿verdad? Por si le quieres regalar algo a tu mamá, les gusta andar muy con colores muy vivos, muy, muy florido, ¿eh? ¡Vámonos con música, Isaac! 4:14, jueves 7 de mayo. Estamos a menos de un mes para que se abran las puertas de la Arena Monterrey en el Juego de las Estrellas. En Guadalupe, perdóname, en Juárez, está lloviendo, pero ya está la entrega de boletos. Ahorita me va a volver a dar este charal la dirección exacta para la raza que se quiera atender. ¡Vámonos!

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1: En su cruce con Paseo Yavale, la avenida Fundadores con tráfico fluido en este momento. También Alfonso Reyes está presentando buen flujo vehicular. La avenida Garzazada también buen flujo, a pesar de estar un auto detenido, esto a la altura de la Plaza Alce. Por otro lado, la avenida Revolución presenta tráfico lento en algunos tramos. Por ejemplo, desde Ricardo Covarrubias hasta Boulevard de la Primavera, lenta la circulación. Le recomendamos buscar vías alternas. También el puente Solidaridad presenta tráfico fluido, avenida Paseo de las Américas igual, buen flujo vehicular, y en la avenida Eloy Cavazos nos están reportando 2 accidentes viales. Esto frente al Parque La Pastora. Les recomendamos tener precaución, no detenerse a mirar y no generar más tráfico. En este momento, la temperatura está en los 27 grados centígrados. Les recomendamos manejar con mucha precaución, respete las señales de tránsito, use el cinturón de seguridad, y por supuesto, siga escuchando la mejor FM 92.5. Buenas tardes.
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1: 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Regresamos a cabina porque tú lo dices, somos la mejor. ¡Vámonos!
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3: Gracias, Chicharo, que siguen con la entrega de boletos, señoras y señores. Allá en Juárez, Nuevo León, ahí en Bodega Aurrerá, Los Anzures, Avenida Anzures y Los Puertos, en Juárez, Nuevo León. Ahí está la entrega de boletos.
4: Sí.
3: La primera entrega para el Juego Las Estrellas, 3 de junio. Échame los audios. Mejor regalo para mamá, mijo.
5: Qué flecta, flaquillo. Buenas tardes. El mejor regalo para mamá es darle 5,000 pesos y que no le estés chingando.
3: No, le doy 5,000 pesos a mi mamá, va y se los mete a las maquinitas. Cállate, es mucho dinero. Échale.
6: Buenas tardes, recta. No, pues a la mamá de uno unos 1,000, 1,500, 2,000 pesos, una transferencia para que ella los disfrute y se los gaste en lo que ella quiera. Y a la esposa, pues a la esposa no se le debe regalar nada.
4: Calmado.
6: Porque pues ella no es nuestra mamá. Y me van a decir, ¿es la mamá de tus hijos? Pues que le regalen mis hijos. Porque se me imagino que estamos festejando a la mamá de uno, no a la esposa.
3: Bueno, ahora sí que cada quien habla como le va en la feria. Vamos a un corte y regresamos, señoras y señores. Mándame WhatsApp, 811-2200-925. ¿Cuál es el mejor regalo para mamá o para la esposa?

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0: 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Corte y regresamos.
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11: 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Regresamos a cabina, vamos contigo, mi recta, porque tú lo dices, somos la mejor.
12: Gracias, mi Chicharo. Gracias, Chicharo. Felicidades para todos los que ya tienen su boleto. Sí, como dice Chicharo, es la primera entrega. Es la primera entrega ahorita. Va a haber más entregas para que estén pendientes. 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Ahí todavía están repartiendo ya los últimos boletos del día de hoy. No se despeguen de todos los programas porque tenemos un montón de boletos y va a haber muchos puntos para que estén pendientes. El que esté más cerca para que asegures tu entrada para el juego Las Estrellas. ¿Vamos con el tema, Isaac? Vamos con el tema. El tema es, ¿cuál es el mejor regalo para mamá o para la esposa?
4: ¿Qué onda, Recta? Buenas tardes. Oye, soy Liz. Pues bueno, sobre la pregunta que dijiste, bueno, ahorita que soy ya adulta, el mejor regalo para la mamá es cambiar de objetivos materiales a experiencias compartidas, tiempo de calidad, detalles personalizados, mira. O sea, todo eso que pues demuestren el reconocimiento y gratitud, creo yo, por todo lo que nos dio, por todo lo que pasó con nosotros. Creo que el mejor regalo es que sus hijos puedan agradecerle todo lo que hizo por nosotros, obviamente, que claro que también hay que consentirla, pero el mejor regalo es eso, reconocimiento y gratitud hacia ella. Y sobre todo, claro que tratarla muy bien.
12: No, me estás tirando chorros de rollo, mija. Nomás lo que marca la aguja, nomás lo que marca la aguja. Tú, ¿qué le vas a regalar a la mamá de tus hijos?
13: Más que nada, yo creo que tiempo, Recta. Porque, sí, porque...
12: A la mamá de tus hijos.
13: Ay, canijo.
12: ¿Eh?
13: Es que a mi mamá.
12: Ah, no, a tu mamá, ¿qué le vas a regalar?
13: Yo creo que más tiempo, porque tiempo. De repente ya ves que él está pues canijo. Sí,
12: es que prefieres andar con Isaac de rol.
13: Con ídolo.
12: Que ir con tu mamá, mijo. Hay que ir a platicar con mamá.
13: Es con Ulises.
12: ¿Eh? A mí mi mamá me habla todos los días. Y es, mi mamá tiene WhatsApp. Y ay, todos los días era pero si no me regaña. Y a ver cuál sale, porque me manda un chorro el de audio. O sea, a ver. Ay, a ver.
14: Espero que estés haciendo lo del vaso de agua.
12: Aquí. A ver, ahí va.
14: Primero, eso puede ser también por el clima, como está.
12: Siempre me anda regañando mi mamá. Y estoy en la tele. Y fájate bien, mijo. Y acomódate. El chaco. Y no andes abrazando a las muchachas. Y no, hombre, me está bien cuido, doña Licha. Pero bueno, yo a mi mamá, claro que le voy a dar un regalo. Voy a volver a mi hermano, porque mi hermano es su hijo consentido. Entonces lo voy a envolver.
13: Hay consentido.
12: El consentido. Échale, Isaac.
15: Recta. Ew. ¿Por qué debe de ser este día nada más, el 10 de mayo, regalarle? Mamá es todo el año, los 365 días del año, las 24 horas. ¿Por qué nada más el 10 de mayo le regalan? Y ya de ahí se olvidan de las madres. ¿Cierto o no cierto?
12: Bueno, en parte tiene razón, pero no todos. Yo a mi mamá sí la visito y veces la llevo así a los mariscos, a los dos, gracias a Dios tengo a mi papá y a mi mamá, y veces los llevo a comer así carne o tostadas de la Siberia y esas cosas, ¿verdad? Pero ahorita sí estamos hablando del regalo, porque yo ahorita conté que a mi mamá le regalé unos monitos de cerámica de gallos y andaba bien emocionada y más preocupada porque dijo, ¿cómo los va a pagar? Porque sí, porque mi papá no me dio dinero. Yo vendí paletas de chiquillo a mis 8 años. Andaba vendiendo paletas para sacar dinero para el regalo de mi mamá. Entonces cuando mi mamá descubrió dónde los compré, ya le dijeron, no, ya los pagó. O sea, los fui pagando vendiendo paletas. ¿Me entiendes?
13: La ruta 38.
12: A ver, échale, mijo.
16: Que le puede hacer un regalo es llevarles mariachi.
12: Oye, ¿saben ustedes que los mariachis ahorita están bien cotizados en este mes de mayo? Ahorita es muy difícil conseguir un mariachi. Muy difícil conseguir un mariachi. Lo que es el 8, 9, 10, 11, 12, no, hombre, cállate. Están saturados. Hasta los machuquis andan trabajando y cobrando una lana. Pues ya con esto me despido, Isaac.
13: ¿Ya me vas a correr? ¿Ya me vas a correr? ¿No me debes asturiano, mijo?
12: Ay.
13: Con esto me despido bajo la producción de mi jefe Oscar Musquiz. En los controles primero estuvo Roberto Monsiváis y luego estuvo Isaac. Aquí quién sabe qué están haciendo estos dos, pero en mi hora es una hora y una hora.
17: Estamos planeando algo maquiavélico.
13: Ya se acerca el juego de las estrellas. No se despeguen de la mejor FM, por supuesto, de aquí del 92.5 y de nuestras redes, para que chequen los puntos donde vamos a estar entregando boletos. Ya está lloviendo en Villa Juárez. Aquí ya empezó el chipi chipi aquí en Revolución y Garzasada. Manejen tranquilos. ¿Qué importa que lleguen tarde? Lo importante es que lleguen. Un abrazo para todas las mamis. Y y nos escuchamos mañana, primeramente Dios, a las 3 de la tarde. Y ahorita sigue mi compadre Charal y Chícharo. Y Chícharo con más información de el juego de las estrellas.

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1: Ahí estamos de regreso, por supuesto. 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Para todos ustedes. Por lo pronto, nos pedimos aquí de Bodega Aurrera Los Puertos, agradeciendo a cada uno de ustedes que llegaron por su par de boletos. Mil gracias y felicidades porque ya tienes tus boletos para el Juego de la Estrella. Nos vamos, gracias. Gracias a todo el equipo de La Mejor. Regresamos a cabina porque tú lo dices, somos
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0: se queda aquí en el Quechao. Bienvenidos. Ya estamos arrancando este espacio 100% vallenato. Voy a complacerlos, sí señor, con la que ustedes quieran. Es tiempo de que me marquen, es tiempo de que me manden WhatsApp, es tiempo de que me hagan suyo, hombre. Hazme soñar. No, vamos a complacerte. Manda WhatsApp 811-2200925. 811-2200925. Vamos a complacerte. Esa es mi tarea, esa es mi misión a esta hora de la tarde y yo te voy a complacer. Isaac, está en el control de audio, Isaac. Aplauso, por favor, Isaac. Aplausos. Aplausos. Aplausos. Bravo, bravo, bravo, bravo, bravo. Ya estamos aquí en el Quechao, con el Quechao.
1: Pues qué tiene.
0: Y vámonos con musiquita de una buena vez, carnal. ¡Puro gordolobo! ¿Eh? Pura música matona. Aquí está Nelson Velázquez, una de las que...

Ya más quiero saber de ti, tú, Isaac. No me digas que no sabías. Pues ponla, compadre, sobres. Aquí nomás la mejor FM completita, completita. Nelson Velázquez, uno de los tres amigos que va a estar en el concierto 360 el 29 de agosto, Arena Monterrey. Ya estamos regalando boletos, ¿eh? De hecho, en mis redes sociales ya estoy regalando, para que estén pendientes, para que me sigan vallenateando, ando con el quecho, y síganme en mis redes sociales, en Facebook y mi página de Facebook, o bien, quecho vallenato en mis otras redes sociales. Ok, alright. Esta es la mejor FM, la estación del juego de las estrellas. Bodega Aurrerá, sí señor, vámonos. Aquí nomás la mejor.

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4: ¿Qué tal? Yo soy Ramón Soto. Muy buenas tardes. Este es el reporte vial. Malas noticias a esta hora de la tarde en Avenida Las Américas, casi en su cruce con Avenida Puesta del Sol, se está reportando un grave accidente en este momento. Le recomendamos extremar precaución, de preferencia evite pasar por esta zona. Le repetimos, Avenida Puesta del Sol y Avenida Las Américas. Esto en la colonia Country Sol. Por otro lado, la Avenida Eloy Cavazos presentando tráfico intermitente. Se reportan varios carros varados en esta principal arteria. Le recomendamos extremar precaución o busque vías alternas. Por ejemplo, la avenida Pablo Olivas es una buena opción. Por otro lado, avenida Revolución con buen flujo vehicular a esta hora de la tarde. Sin embargo, los accidentes siguen. Uno reportado en prolongación Alfonso Reyes en su cruce con Revolución, que no está generando gran tráfico vehicular. Y más adelante en su cruce con calle Andalucía, un accidente más. Le recomendamos extremar precaución, no detenerse a mirar y no generar más tráfico. Esto en la avenida Revolución. La avenida Lázaro Cárdenas presentando tráfico denso pero fluido, pero en su cruce con Río Nazas ahí sí, el tráfico se detiene un poco, incrementando a 6 minutos el viaje. Le recomendamos manejar con mucha precaución, respetar las señales de tránsito, mantenga su distancia, use el cinturón de seguridad y por supuesto, quédese aquí nomás en la mejor FM 92.5. Esto fue el reporte vial.
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1: Traían también ahí sus botes de crema Nivea, güey, para que se viera azul el camión en la noche. Paz, que ahí vamos a música, ¿qué onda, compadre? Ahorita, después de escuchar ya la música de Inquietos, vamos a algo de los Diablitos. ¿Qué te parece? De Alex Manga, sí, señor. Alex Manga, aquí nomás, en la mejor FM 92.5. Una de las viejitas, pero bien bonitas. ¿Cuál te gustaría escuchar, compadre? La de ¿Quién perderá? ¿Qué te parece? Esa mera, compadre, una vez. ¿Quién perderá? Aquí están los Diablitos. Aquí está la voz de Alex Manga, uno de los tres amigos. Próximo 29 de agosto, Arena Monterrey. Súbele, compadre, aquí nomás en la mejor.

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bien, gracias. Vamos a continuar con más música. Quiero saludar a todos los que nos van escuchando también acá para el rumbo de Santa Catarina, mi gente de García, Nuevo León. Gracias por estar siempre bien conectados con el Quecho. ¡Con el Quecho! Sí, señor. Y vamos a irnos con más música de los tres amigos, mi querido Isaac. Más musiquita. Ahora toca una de Binomio, güey. O sea, una de las de Binomio que son chidas las canciones de Binomio. A mí me encanta mucho porque para mí, digo, yo no sé ustedes, pero o sea, ahí si me quieren decir en el WhatsApp, a mí el Binomio que más me ha gustado es el que formó el Pollo con Giancarlo Centeno y con Jorgito. Jorge Celedón. De ahí para allá, sí, o sea, sí me ha gustado obviamente las canciones de Rafael Orozco, lo que hizo ahí con Gaby García y con ¿quién más estuvo ahí? Dubán Bayona, el Didier Moreno y más voces que han estado en Binomio. Me ha gustado, la verdad, pero definitivamente para mí el Binomio icónico, emblemático y todo es el de Giancarlo Centeno, Jorge Celedón y el tremendísimo Pollo Irra. No, qué bañado. Y vamos precisamente a una canción que la canta nada más y nada menos que el Gianca Centeno, pero esta la va a cantar no en el Binomio, sino la que la va a cantar acá ya cuando se sale de Binomio y que hace su onda solito, de acá de solista. Se llama ¡Qué pena! ¡Qué pena! Esto es Giancarlo Centeno, uno de los tres amigos, aquí nomás, en la mejor FM 92.5. 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
19: Ok, ok, vamos a continuar con más música aquí en La Mejor FM 92.5. Déjame mandar mi querido Isaac a toda la raza que nos está mandando sus WhatsApp. Ahí tú tienes uno, yo tengo otros y los vamos a poner con mucho gusto a esta hora de la tarde. Es La Mejor FM, es la hora del Quecho, con el Quecho. Mira, nada más tengo uno, a ver, vamos a ponerlo. Ay, no sube nada, güey, súbele.
20: ¿Qué onda, mi Quecho? Dios me lo bendiga.
19: Ahí va.
20: Quecho, con el Quecho vallenato. ¿Qué onda, mi Quecho? Dios me lo bendiga.
19: ¿Qué quieres?
20: El chaparrito, puro gordo lobo. Saluditos para mi camarada del Axe y su papá, el ingeniero Severo Guerrero, de parte del chaparrito. Tazo de oro. Puro gordo lobo.
19: Anda drogado este vato, güey. Se escucha raro, se escucha así como lento, güey. O sea, no sabes qué se metió. Bueno, vamos a continuar con más. Gracias, chaparro. Ese es el de hoy, fíjate que sí. Pero ahí salía, ¿no? ¿Otra que sí? Salía diferente, quién sabe. Ah, este fue el de ayer, güey. Mira, ayer mandó otro el chaparro. Lo voy a poner para que lo oigan. ¿Cómo andaba?
21: Un saludo para mi camarada, el Alexis, que aquí venimos del jale para que. ¡Puro gordelo!
19: No, no, no. Eso, yo siempre he dicho que las drogas destruyen. Tengan cuidado con sus hijos. no los dejen consumir sustancias prohibidas. Vamos a continuar con más musiquito. ¿Qué onda? A ver, ya mandó este vato que sí mandó o no mandó. A ver, déjame ver acá. Sobres. Vamos a continuar con más musiquita. Manden WhatsApp 811-2200-925. 811-2200-925. Mi querido Isaac, ¿tenemos ahí algo de audio? ¿Qué onda, compadre? Métele, compadre. Pícale al WhatsApp.
0: Isaac, compláceme, Isaac. No quiero seguir rogando de Mil Martínez y los Chiches, mi Isaac.
11: Muy buenas tardes, mi queridísimo Quecho Vallenato. Ya te la sabes, compadrito, el Vaquero 92.5. Saluditos a mi compadre Isaac Contiveros, el Chac. Para toda la raza que te escucha, el Chepe Santa, el Willy de la Granja, el Julio Virus y toda la recita que siempre estamos bien al pendiente. A ver si me puedes complacer ahí con Distintos Destinos, por favor, compadrito. Ya te la sabes, el Vaquero 92.5.
15: Quecho vallenato, por tu arrita ahí del binomio de oro, difícil de igualar. Escucha la voz exquisita de Juan Carlos, Juan Carlos Quinteno. Te encargo, mi Quecho. Pobre mi Quecho vallenato.
22: ¿Qué onda, mi Quecho? Buenas tardes. A mí me gusta más la de Rafael Orozco, el maestro. La de Sombra Perdida. Y también la que me encanta mucho del binomio es Graffiti de Amor. Esas dos, no, cállate. Son las mejores que tiene el binomio de son las que más me gustan. Sombra Perdida, y esa le encantaba a mi hijo, que en paz descanse. Él se aventó la serie y la cantaba. No, cállate. No, casi todas las de Rafael Orozco las cantaba mi hijo, así que no. Ahí sí las puedes poner, mojo. Saludos.

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bueno, gracias, gracias. Viene Toño Nelly a continuación, mi querido Isaac Contiveros. Voy a hacer acá una canción, Isaac, ¿te parece, güey? Ya para irnos, porque ya viene Toño Nelly, viene Pello Maldonado, viene Eli Guerra, viene pues todo el Zavala también, aquí vienen a hacer de las suyas y a hacer una tarde bien, pero bien amena aquí en la Mejor FM 92.5. Yo soy Ramón Soto, yo me voy a despedir con una canción bien bonita, pero bien bonita que a mí me encanta. Es con mi compadre Pollo Irra, la de Soñamos Juntos de Binomio, compadre. Póntela, ya para cerrar. Para todos los enamorados, para toda la gente que quiere mucho a su mujer, su novia, su esposa, su amante, lo que sea, pero o a su vato, ¿verdad? Las chavas que quieren a su novio, a su esposo, o lo que sea, y que son romanticones, aquí está esta canción que se llama Soñamos Juntos. Está bonita. Vámonos, aquí está el binomio, cerramos mi espacio. Soy el Quecho Vallenato. Aquí no.

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0: ¿Cómo están? Buenas y lluviosas tardes tengan ustedes. Estamos aquí en el show del fútbol. El licenciado Diesel llegó, válgame usted la expresión, con la pelona toda empapada.
1: Llegué
0: tal cual,
1: con la pelona mojada llegué. Sí, sí. La verdad es que está, ahora sí que me agarró aquí afuerita. Yo no soy de los jefes que tienen su tit y se levanta la plumita. Yo me tengo que estacionar ahí enfrente, ahí en la casa de Oscar Burgos.
0: La otra cuadra, la otra cuadra.
1: O sea, yo soy un obrero, soy un soldado, diría el Tuca Ferretti. Pero sí, bendito Dios, aquí estamos, la verdad, extrañando.